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20: Bueno, subí el volumen, prepárate para invasiones de música. Aquí ahora arranca el Mega Radio Top Show, como siempre. Te acompañamos con la música que más te gusta. Y con el sonido extremo, qué bueno que está esto. Hotna con Nefast, VIP. Tremenda versión. Vamos a arrancar con esto que presenta DJ Class, que es nuestro DJ resident, que cuando quiere y tiene ganas la rompe. Seba, que es una playlist tremenda. Mi nombre es Ulises. Seguí tu radio show, buen amigo. Conéctate con el mundo de tu música. Bienvenidos. Esto es Subí el Volumen, una nueva edición de miles que ya están dando vueltas en todo el país.
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0: Bueno, el poder del remix suena fuerte, subí en todo el país.
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0: Jay. Jessie J, Ariana Grande y Nicki Minaj para Bang Bang. ¿No sonó hasta hace poco? ¿O ni? No, bueno, que suene fuerte, de vuelta.

Dale Play. Bueno, dale play a Jessie J, Arena Grande y Nicki Minaj para Bang Bang. Ahora, Shakira y Raúl Alejandro, te felicito, que bien actúas.

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1: ¡Opa! Dime Face. Otra de DJ Clash. ¡Qué bueno que está esto! Mira cómo baila la mulata. ¡A mover, mulatoras!

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6: ¡Upa! De todos. Ricky Martin.

0: qué buen tema. Ricky Martin, ni todo queda en nada. Volvemos a los 90. Qué bueno es volver, y si es con una buena canción, mucho mejor. Alexia suena con La La La.
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2: Oh, yeah.

una de los 90. Alexia, ulalala. Qué tremendo vintage. Sui en todo el país. Actualicemos con, bueno, no tan actualicemos, pero un poquito más acá en el tiempo. Sune y Doja Cat junto a Sia para

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4: Es la hora 21:36 minutos.
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16: Ahora.

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3: Bueno, un hit forever. Motor Talking, destino a Alemania. Tremendo, los 80 sonaban con Jerry, Jerry Lady.

subí. Bueno, se fue el clásico. Viene Pedro Capó para sonar con Volver a Casa. Prepárate porque hay 2x1 de Capó.

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2: 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Bueno, ahora ponemos un tremendo mix para escuchar a Dax con Music for Atomic. Explota y presenta DJ Class.

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5: Es la hora 22:07.
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4: Metemos un hit remix para Sofi Reyes de La Ghetto y 1, 2, 3.
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De la Ghetto, Sofi Reyes para 1, 2, 3, Remix. Uy, qué bueno, Vintage Track. Los Ace of Base para... Para barapam.

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1: Bueno, una Forever, Ace of Base con All That She Wants de 1993. Los grandes clásicos para siempre. Dua Lipa, bueno, New Classic. Love Again. 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

0: Este es el Love Again de Dua Lipa en Subí el Volumen. ¿No queda más? ¿No queda más? Ok, nos vamos. Solo por hoy, ¿eh? Se va en la playlist DJ Class en el remix. Mi nombre, Ulises Checky, tu radio show. Bueno, amigos, ¡subí! Bueno, qué final, señoras y señores, para escuchar a los fabulosos Cadillacs y el satánico Dr. Cadillacs. Placer enorme haber compartido un rato de buena música con vos, ahí a donde estás. Nos encontramos pronto en Subí el Volumen en todos lados, sonando más fuerte que el resto. Chao, desconectamos.
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2: Es la hora 23, 5 minutos.
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0: la tendencia. Bueno. Últimamente, cuando hay un segundo libre, el celular.
1: Bueno, ¿qué está pasando ahora? Se está volviendo al lápiz y al papel y a tener el contacto físico con ese objeto. Y concretamente hay una onda que se está imponiendo, y digo porque en la Feria del Libro parece que se está vendiendo muy bien.
0: ¿Acá?
1: Acá, porque acaba de llegar, es una novedad en las librerías.
0: Bueno,
1: si
0: pero
1: ustedes van, lo van a ver ahí en los primeros lugares.
0: Bueno, dígalo, pues, dígalo, no cree más suspenso,
1: bueno,
0: dígalo.
1: El Murdoku. Murdoku.
0: ¿Cómo se llama?
1: Murdoku.
0: ¿Y cómo se escribe?
1: Murdoku.
0: Ah, con K.
1: Con K. ¿Y qué tiene? Bueno, tiene la magia esa del pasatiempo, eso que te entretiene, que te hace pensar, pero sin, como de forma amena, pero con los juegos de detectives, ¿no? Entonces, ¿qué es lo que tiene que hacer uno? Encontrar al asesino. Es una dinámica similar al Sudoku, por eso es Murdoku. Hay otro similar, por lo visto yo no lo tenía tanto, que es Murdle o algo por el estilo.
0: Mirá, lo acabo de mencionar Mónica en
1: ¿qué
0: el
1: dice?
0: Primer
1: Mónica.
0: Mensaje que llegó.
1: ¿Ya jugó al Murdoku?
0: No. ¿Cuál dijiste ahora? ¿El otro?
1: El Murdle.
0: Ah, no, este es Arrows. Bueno, pero seguí, a ver.
1: Bueno, y justamente son juegos que tienen su versión digital de estrategia, pero ahora, en el verano europeo, por ejemplo, y por eso se está empezando a ver acá, a la playa se baja con librillo en mano para salir del celular.
0: Ajá.
1: Y entonces abocarse a completar este juego de estrategia. Sí, es de estrategia, sí, porque uno tiene que razonar e ir viendo dónde está el asesino. Ahí, con la sombrilla y la lapicera.
0: ¿Y el mate?
1: Y el mate puede ser también, seguro.
2: ¿Cómo está el tiempo en Montevideo?
0: Mira, acá lo tengo.
1: Mirá,
0: me lo
1: cuando
0: mandó
1: estén en la playa se van a acordar, ¿eh? Se van a acordar, ¿viste? Cuando digan, mirá, esto era lo que hablaba Romina ya por octubre.
0: No,
1: ¿qué
0: esto
1: dicen?
0: Esto es lo que tiene en sus manos Pau.
1: Mirá.
0: Sí, nos mandó la foto.
1: ¿Viste?
0: Dice, está buenísimo ese juego, lo descubrí en la Feria del Libro. Se puede descargar de una página para probarlo.
1: También.
0: Esa es otra posibilidad.
1: Esa es otra posibilidad. Pero ahora parece que lo que está teniendo más éxito, porque esto ya existía en el mundo virtual y del celular, pero lo que está teniendo más éxito y por qué se está

0: acudiendo tanto a este juego es por justamente la vuelta al papel.
1: ¿Cómo estamos? ¿Cómo se presenta el amanecer en Montevideo?
0: Está apenas algo nuboso, 12 grados la temperatura, 77% la humedad, la presión 1018 hectopascales y los vientos soplan del noreste a 7 kilómetros por hora.
1: Pronóstico.
0: Bueno, pronóstico para hoy, 22 la máxima en esta jornada de martes, algo nuboso y nuboso con periodos de claro. Y después en la tarde-noche, a ese cielo nuboso, con periodos de cubierto, se suma una baja probabilidad de precipitaciones. Baja, pero aparece allí. Mañana sí, mañana ya tenemos una desmejora con precipitaciones y tormentas incluso aisladas.
1: Bueno, yo agrego los datos del sol y de la luna. El sol salió 6:15 hoy y se pondrá 18:52. La luna en fase menguante se acerca. Se acerca la luna nueva, faltan 4 noches.
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4: Por ejemplo, eso sí.
5: Más versiones, más comentarios. Mi hija Martina, de 13 años, dice que está buenísimo el juego este. Eso es lo que nos comenta. ¿Quién?
4: Leti. Bien. Bueno, así que en adolescentes está haciendo furor, pero ya les digo, no se queden exclusivamente en eso, porque además el celular ya nos ganó a todos, no pasa solo por, ¿no? Uh-huh. Jóvenes y adolescentes, y además es eso, uno puede ir superándose en niveles de complejidad. Te trae desde principiante, por lo menos este que vi, hay distintos volúmenes, distintos tomos, digamos.
5: ¿Te contrataron como agente de promoción?
4: ¿Viste? Es una cosa así. Vine muy enganchada con el juego.
5: 7:12, vamos con las noticias.
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5: ...y obligaciones partidarios del edil de Montevideo, Gonzalo Gómez.
4: La decisión se tomó debido a que Gómez admitió que Pablo Leiva, a quien había contratado como asesor y fue condenado por lavado de activos vinculado al narcotráfico, no tenía una función asignada, a pesar de que la Junta Departamental destinaba recursos para ello.
5: La resolución sostiene que, mientras dure la suspensión, el edil debería apartarse del ejercicio del cargo en la Junta.
4: El presidente del directorio blanco, Álvaro Delgado, sostuvo que la sanción es severa y necesaria.
7: Todos sabemos que el edil Gonzalo Gómez no está ni investigado, ni implicado, ni indagado en un tema penal. Que tuvo una decisión equivocada de contratar a alguien que tenía una actividad ilícita que no conocía, pero que además reconoció que no cumplía tareas. Con lo cual, para nosotros es un tema ético y por eso se derivó a la comisión de ética a solicitud del propio edil. Y la comisión de ética resolvió su desvinculación del Partido Nacional por 2 años, por ende del directorio, de la Comisión Nacional de Jóvenes, y además toma conocimiento de la voluntad de edil de restituir el salario erogado por tareas que no se cumplieron.
5: Gómez había reconocido que Leiva cobraba un salario nominal de 52 mil pesos mensuales. Dijo que lo había contratado en diciembre y, según explicó, se suponía que iba a colaborar en tareas de representación y despliegue territorial, pero ese trabajo finalmente no se concretó.
4: El edil asumió como errores tales la contratación realizada por recomendación del hijo de Leiva, como también no haber controlado que cumpliera funciones.
5: Ahora queda abierta una pregunta, ¿no? ¿Deja o no la banca de edil?
4: Bueno, discusión que siempre se da en política, ¿no? En estos casos, ¿a quién le pertenece la banca? ¿Si al partido o al propio representante?
5: El directorio sugiere que tiene que dejar la banca. El edil no se ha pronunciado. Dijo que sí, que va a devolver la plata, pero sobre esto otro no ha habido una respuesta concreta, ¿no?
4: ¿En qué hora estamos?
5: 7:15.
4: Vamos con otros temas que se destacan en el panorama.
5: El presidente Yamandú Orsi sostuvo que el resultado de la primera vuelta de las elecciones brasileñas, que dejó a Flavio Bolsonaro con ventaja sobre Luis Ignacio Lula da Silva de cara al balotaje del 25 de octubre, fue algo sorpresivo.
4: Sin embargo, sostuvo que su vínculo personal con Lula no condicionará las relaciones entre Uruguay y Brasil si Bolsonaro resulta electo.
8: Lo más importante es que transcurra dentro de las normas y la convivencia democrática. Viene ahora la segunda vuelta. Por supuesto, hay resultados que de repente sorprenden. Si bien se esperaba, todos te decían que iba a una elección pareja, no se verá la segunda vuelta como es ahora.
5: Orsi señaló que las afinidades personales no pueden interferir en las relaciones entre estados y diferenció además la posición del Frente Amplio de la que debe asumir el gobierno.
4: La fuerza política es la fuerza política, el gobierno es el gobierno, afirmó.
5: La compañía chilena Neltume Ports, propietaria de Montecón, defendió la viabilidad jurídica de su proyecto para construir y explotar una segunda terminal especializada en contenedores en el puerto de Montevideo, con una inversión prevista de 900 millones de dólares.
4: La compañía chilena sostuvo que la iniciativa fue presentada dentro del marco legal vigente y que corresponde al gobierno analizarla antes de una eventual licitación.
5: La firma fundamentó su posición en la sentencia del Tribunal de lo Contencioso Administrativo de diciembre de 2025. Que anuló una disposición del decreto 114 del año 2021, gobierno anterior, que restringía la posibilidad de otorgar concesiones para otras terminales especializadas. Neltume entiende que, eliminada esa cláusula, el Estado no está impedido de habilitar una nueva terminal y argumenta por qué entiende que la cláusula de estabilidad jurídica incluida en el acuerdo con Catunazzi firmado en la administración pasada, no modifica esa situación.
4: Por su parte, Catunazzi rechaza esa interpretación. Su gerente de relaciones institucionales en Uruguay, Fernando Correa, sostuvo que la compañía tiene un contrato vigente con el Estado y que habilitar una nueva terminal implicaría modificar las reglas acordadas. La empresa belga ya advirtió que, si el proyecto de Neltume avanza, iniciará un procedimiento arbitral contra Uruguay.
5: El ministro de Trabajo y Seguridad Social, Juan Castillo, suspendió su comparecencia ante la Comisión de Transporte y Obras Públicas del Senado, donde había sido convocado sobre todo para informar sobre el prolongado conflicto en la terminal de contenedores del puerto de Montevideo.
4: Desde el ministerio explicaron que la decisión respondió a cuestiones de agenda y a que todavía se ultiman detalles del convenio colectivo que cerrará el conflicto.
5: La comparecencia era considerada por el Partido Nacional como un paso previo antes de resolver si acompaña una interpelación al ministro que es impulsada por el sector colorado Vamos Uruguay.
4: El diputado colorado Adrián Jury mantiene el planteo y cuestiona tanto la gestión del conflicto portuario como la situación también laboral en frigoríficos y otros sectores. Cabildo Abierto también manifestó su respaldo a una eventual interpelación.
5: El conflicto portuario se destrabó la semana pasada después de negociaciones en las que Terminal Cuenca del Plata, la empresa concesionaria, aceptó que 197 trabajadores que tienen asegurados 20 jornales mensuales pasen a percibir 21 jornales desde enero.
4: También se acordó una partida extraordinaria que quedará situada en un punto intermedio entre los 27.500 pesos ofrecidos por la empresa y los 50.000 reclamados por el sindicato.
5: Ya seguimos, hay más noticias.
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13: Sí, cómo no, para, sobre todo para las vacaciones. Para el verano, como decía Romy.
5: ¿Con el sudoku cómo playa te llevas?
13: Me llevo, no ¿sí? soy tan buena, pero me llevo bien.
5: No, porque una cosa es jugar o no jugar, otra cosa es jugar bien, ser exitoso.
13: Claro.
5: Son distintas discusiones, ¿no?
13: Sí, sí, pero como divertimento y para distraerme, sí, sí me gusta.
5: Vamos con la información internacional. En España, el Consejo de Ministros prevé aprobar hoy nuevos decretos sobre vivienda similares a los que el Congreso de los Diputados rechazó el viernes pasado.
13: Los textos no serían exactamente los mismos. En el Palacio de la Moncloa, sede del Ejecutivo, todavía trabajan en la redacción final.
5: El gobierno busca que las nuevas normas sean convalidadas por la Diputación Permanente, algo como la Comisión Permanente de acá en el Parlamento, ¿no? Un órgano del legislativo español que puede tomar decisiones cuando las cortes están disueltas o fuera de los periodos de sesiones.
13: En ese voto, en ese ámbito, mejor dicho, el voto de Junts, el partido independentista catalán, no sería decisivo.
5: Si el Partido Nacionalista Vasco mantiene su apoyo, puede aprobarse el llamado decreto Mari Carmen, que impide los desalojos de personas en situación de vulnerabilidad. En cambio, no saldría adelante el segundo decreto que buscaba hacer permanentes los contratos de alquiler.
13: Fuentes del gobierno dijeron en El País de España que no está previsto volver a presentar exactamente los mismos textos. Según explicaron, hacerlo podría generar problemas jurídicos. El Congreso ya los rechazó y ahora los convalidaría un órgano parlamentario distinto, de menor tamaño. La alternativa sería introducir cambios, aunque eso tendría consecuencias jurídicas diferentes y obligaría a renegociar con los partidos aliados.
5: Bueno, ¿cuál es el telón de fondo? Las elecciones generales adelantadas. La decisión que se tomó ayer de convocar a la votación para el 29 de noviembre. En este contexto, el gobierno de Pedro Sánchez mantiene sus atribuciones hasta la celebración de los comicios.
13: Después queda en funciones mientras se forma el nuevo Ejecutivo. Como las Cortes se disuelven antes de las elecciones, la convalidación de los decretos ya no dependería del Pleno del Congreso, sino de la Diputación Permanente. En ese órgano, el gobierno tendría una ventaja. El voto de Junts no sería determinante.
5: Bueno, en este mismo paquete, en esta misma situación que vive España, podemos agregar esta otra noticia. En Barcelona, una multitudinaria marcha por el derecho a la vivienda terminó ayer en disturbios, con choques entre la policía y algunos manifestantes que quemaron objetos, según informó la agencia France Press.
13: La protesta, en la que participaron miles de personas en la ciudad de la región de Cataluña, en el este del país, transcurrió pacíficamente hasta el final, cuando manifestantes comenzaron a lanzar objetos a la policía, que respondió con cargas en pleno centro de la ciudad.
5: En medio de los disturbios, personas varias quemaron objetos, como por ejemplo contenedores de basura. Estos hechos sucedieron dentro de la ola de protestas por el acceso a la vivienda tras el desalojo hace 2 semanas en Madrid de Mari Carmen Abascal, una mujer de 87 años obligada a abandonar el apartamento en el que había vivido durante 7 décadas.
13: El sábado, decenas de miles de personas se habían manifestado en Madrid y otras ciudades españolas para exigir soluciones a la crisis, mientras cientos de personas acampan desde hace ya una semana en la céntrica Puerta del Sol de Madrid para presionar a favor de reformas.
5: Estados Unidos, Canadá y otros 8 países de América Latina y el Caribe alertaron sobre presuntos planes letales y operaciones de influencia maligna de Irán en esta región.
13: El comunicado conjunto recuerda que Estados Unidos y Paraguay acogieron un foro antiterrorista el mes pasado y señala que ahora los 10 países firmantes desean condenar las acciones terroristas y otras operaciones de influencia maligna en nuestro hemisferio llevadas a cabo por Irán y sus apoderados terroristas.
5: Además de Estados Unidos y Canadá, ¿quiénes son los países firmantes? Argentina, Colombia, Costa Rica, República Dominicana, Guyana, Paraguay, Perú y Trinidad y Tobago.
13: Estamos unidos en nuestra determinación de proteger a nuestros países y a nuestros pueblos contra tales amenazas, añaden en el texto. La República Islámica de Irán y sus representantes deben cesar estas acciones inmediatamente, advierten los firmantes.
5: Estados Unidos aprobó una venta por 1.000 millones de dólares en equipos militares a Emiratos Árabes Unidos, país que ha sido blanco de ataques desde el comienzo de la guerra en Medio Oriente.
13: La venta propuesta reforzará la capacidad de Emiratos Árabes Unidos para hacer frente a las amenazas actuales y futuras, desarrollando y manteniendo una capacidad de autodefensa sólida y operativa y también mejorando la interoperabilidad con las fuerzas estadounidenses, subrayó el Departamento de Estado en un comunicado.
5: Los hutíes de Yemen, grupo apoyado por Irán, anunciaron haber atacado el aeropuerto internacional de la capital de Arabia Saudita, Riad, la refinería de Aramco y varios objetivos en el sur de ese país.
13: Turquía y Pakistán llevarán a cabo un despliegue rápido de tropas en Arabia Saudita como parte de una nueva alianza de defensa mutua, según anunciaron los tres países en un momento en que el reino se enfrenta a una escalada de ataques por parte de los hutíes.
5: Los ataques tenían como objetivo el aeropuerto internacional Rey Khalid en Riad, dijo el portavoz militar hutí, quien añadió que la refinería de Aramco en Rabik también fue alcanzada, junto con instalaciones militares y aeropuertos más pequeños en el sur.
13: Horas antes, la coalición militar liderada por Arabia Saudí afirmó que atacó objetivos pertenecientes al brazo armado de los hutíes en Odeida, ciudad donde se encuentra el principal puerto de Yemen, bajo control del grupo pro-iraní.
5: Justamente, en Yemen, fuerzas progubernamentales dijeron haber recuperado varias zonas próximas al estrecho de Bab el Mandeb, mientras la disputa por el control de la costa del Mar Rojo se intensifica. Autoridades yemeníes afirmaron que sus fuerzas retomaron Dubab, Bab y Adeid en una contraofensiva contra los hutíes, precisamente.
13: ¿En qué hora estamos?
5: Son 7:26.
13: Seguimos la recorrida.
5: En Cisjordania ocupada, un palestino murió y otros dos resultaron heridos por disparos de soldados israelíes, según informaron las autoridades palestinas, mientras que el ejército de Israel afirmó haber abierto fuego contra un auto que había embestido a un vehículo militar.
13: El incidente ocurrió en Bani Naim, cerca de Hebrón, en el sur de Cisjordania.
5: Según el ejército israelí, un automóvil aceleró hacia un vehículo de las Fuerzas de Defensa de Israel y lo embistió. Ningún militar resultó herido. En respuesta, los soldados dispararon contra el auto.
13: Según la institución palestina, las fuerzas israelíes abrieron fuego contra un vehículo civil en la entrada de Bani Naim, sin confirmar la versión israelí de que los ocupantes hubieran intentado atacar a los soldados.
5: El secretario general de Naciones Unidas, Antonio Guterres, abogó por un alto al fuego permanente en Gaza entre Israel y el movimiento Hamas, un día después del tercer aniversario del ataque del 7 de octubre de 2023, el ataque en Israel que dio pie a toda esta serie de incidentes y enfrentamientos.
13: Es hora de que el alto al fuego se convierta en permanente. Es hora de permitir que la asistencia humanitaria llegue a gran escala y es hora de respetar el derecho internacional, declaró Antonio Guterres en un comunicado. El secretario también llamó a construir un futuro en el que israelíes y palestinos puedan vivir lado a lado en paz y seguridad, con sus derechos, su dignidad y sus aspiraciones plenamente realizados.
5: Vamos a Rusia ahora. En la región de Moscú, al menos 2 personas murieron y otras 9 resultaron heridas en plena oleada de ataques con drones ucranianos, después de que las autoridades locales y regionales rusas denunciaron el lanzamiento de cerca de 650 drones sobre este territorio en uno de los mayores ataques aéreos de Kiev desde el inicio de la invasión rusa en febrero de 2022.
13: El gobernador de la región de Moscú, Andrei Vorobyov, aseguró en un comunicado difundido por sus redes sociales: el número de muertos por uno de los mayores ataques con drones ha aumentado a 2.
5: finalizamos esta recorrida en Canadá, concretamente en Quebec, la única provincia francófona de las 10 de Canadá. Bueno, allí el partido quebequense ganó ayer las elecciones con la promesa de organizar un nuevo referéndum sobre la independencia de Quebec después de que Donald Trump deje la presidencia de Estados Unidos en enero de 2029.
13: Su victoria supone un reto para el mensaje de unidad del primer ministro de Canadá, Mark Carney, en medio de las tensiones comerciales con Washington y las tentativas separatistas de la rica provincia petrolera de Alberta.
5: Quebec, que tiene 9 millones de habitantes y un gobierno local con amplias competencias, eligió ayer a los 127 diputados provinciales.
13: Con cerca del 28% de los votos, según los resultados casi definitivos, el partido quebequense se impuso a los liberales y los conservadores y superó ampliamente a la coalición Avenir Quebec, el partido de centro-derecha en el poder desde 2018.
5: A medida que se publicaban los primeros resultados, sus partidarios, reunidos en Montreal, cantaban Le Québec un pays, Quebec un país, un famoso eslogan independentista.
13: El líder del partido, Paul Saint-Pierre Plamondon, un abogado de 49 años, apodado PSPP, se perfila como el nuevo primer ministro de la provincia. Sin embargo, no contará con la mayoría absoluta, lo que complicará la aplicación de su programa.
5: Ante sus partidarios, Plamondon insistió en la promesa de organizar un referéndum de independencia y afirmó que la provincia merece ser un país.
13: Nos lo merecemos en el mismo grado que todos los demás pueblos que tienen su país y su democracia, agregó.
5: Ya volvemos con la tercera parte de este panorama.
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1: Alcanza ahora a toda la población de entre 2 y 15 años, mientras resta sumar a los adolescentes de 16 a 18 años.
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0: 2027.
1: La Federación de Trabajadores de la Industria Láctea resolvió mantener el conflicto y realizar paros de 2 horas por turno luego del anuncio de 25 despidos en 2 empresas que trabajan para Conaprole en la reposición de productos en grandes superficies comerciales de Montevideo.
2: La organización sindical denunció represión sindical y precarización laboral, declaró a su plenario en sesión permanente y anunció medidas sorpresivas que podrán incluir el enlentecimiento del tránsito y acciones de información a la población. Los paros estarán acompañados por un corte de horas extras durante las 24 horas anteriores y posteriores a cada medida.
1: Estos sindicatos también quedaron habilitados para aplicar trabajo a reglamento, nuevos cortes de horas extra y otras acciones que podrían afectar tareas y producción de Conaprole.
2: Entre las posibilidades mencionadas por la Federación se encuentra incluso afectar la recepción de leche.
1: 7:35.
2: Vamos con noticias de economía y empresas.
1: El índice de precios del consumo aumentó en septiembre 0,54%. Por lo tanto, la inflación de 12 meses se ubicó en 4,68%, o sea, más que el 4,55% que se había registrado en agosto, de acuerdo con los datos del Instituto Nacional de Estadística publicados ayer.
2: De esta forma, la inflación se sitúa por encima de la meta de 4,5% fijada por el Banco Central del Uruguay.
1: La inflación subyacente, que excluye verduras, frutas, combustibles, tarifas y precios administrados, fue de 0,56% en septiembre y alcanzó en la medición interanual 4,51%.
2: El dato se conoce antes de una nueva reunión del Comité de Política Monetaria del Banco Central, mientras analistas esperan un aumento de la tasa de referencia, que, recordemos, actualmente se sitúa en 5,75%.
1: El índice de confianza del consumidor, elaborado por equipos consultores y UQ Business School, se ubicó en agosto en 47,1, con una mejora de 0,8 puntos respecto a la medición bimestral anterior.
2: Pese a la recuperación, el indicador permanece en la zona definida como de moderado pesimismo y se encuentra más de 5 puntos por debajo del nivel de un año atrás.
1: La percepción sobre la situación personal mejoró 3,7, principalmente por una evaluación más favorable de la situación actual. También aumentó la predisposición a comprar automóviles e inmuebles, mientras que cayó la intención de adquirir electrodomésticos. Sin embargo, la predisposición general a comprar bienes durables continúa deteriorada y está unos 10 puntos por debajo de agosto de 2025.
2: En cuanto a la situación económica del país, los consumidores mantienen una visión más negativa que hace un año. Las expectativas para los próximos 12 meses mostraron una pequeña mejora en la comparación bimestral, pero las perspectivas de más largo plazo volvieron a deteriorarse.
1: 7:37.
2: Cerramos con otras noticias.
1: La justicia imputó por homicidio a un integrante de la banda Los Colorados, acusado de matar el 2 de septiembre a Brian Gabriel Martínez Fonseca en Cerro Norte.
2: Según la fiscalía, el imputado manejaba una boca de venta de drogas del grupo en el paraje 105 y asesinó a la víctima porque creía que estaba obteniendo información para Los Suárez, organización rival con la que Los Colorados disputan el control de la venta de drogas en la zona.
1: Según informó El País, el homicidio ocurrió durante la madrugada en una vivienda ubicada en Río de Janeiro y Santa Cruz de la Sierra, donde el sistema ShotSpotter de la policía detectó 30 disparos. La víctima tenía 30 años, era consumidora de drogas y registraba 14 antecedentes penales. Tras el crimen, una mujer y un hombre, que ya fueron imputados, arrastraron el cuerpo hasta la calle y recogieron vainas para intentar ocultar evidencia. La investigación continúa porque la fiscalía entiende que hubo más personas involucradas.
2: La jueza de penal de 32º turno, Patricia Rodríguez, dispuso 180 días de prisión preventiva para el acusado ante el riesgo de fuga y de posibles también represalias contra testigos. La fiscalía también señaló que el hombre había sido condenado en 2023 por suministro de drogas y porte de armas de fuego en lugares públicos y enmarcó el homicidio en la disputa territorial que mantienen Los Colorados y Los Suárez por el narcotráfico en Cerro Norte.
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0: especulan con las series que ha habido, que ha habido y demás. Sí. No sé, tanto como el origen del nombre no lo tengo.
1: A ver si me sale Murdoku.
0: Exacto.
1: ¿Está bien? Bueno.
0: Bueno, pero hay algunos similares, parece. Yo conocí ese, pero por lo visto está este otro que decíamos, ¿no? Martel.
1: Bueno, tenemos a Nacho de Atahualpa que dice, tengo 59, me lo regalaron para Navidad. Es atrapante.
0: ¿Era para Navidad? Se ve que estaba...
1: Hay gente más adelantada que tú.
0: Más adelantada.
1: Sí.
0: No, yo no sabía que había llegado acá. O sea, lo vi ahora, sí que aparece destacado.
1: Después... Ay, siguen llegando. Me encanta. Ah, no, claro. María José dice que le encanta el Sudoku. Antes me compraba los libritos, pero desde hace un tiempo lo hago en el celular, lo cual no es bueno, en especial antes de dormir.
0: Bueno, capaz que con este puede volver al librito. Ojo, el Sudoku también está el librito, ¿viste? Pero bueno, acá parece que la clave está en que es como una conjunción de cosas que andan picando mucho.
1: Sí.
0: El juego de detectives o las cuestiones de detectives, de intrigas vinculados a asesinatos que siempre, ¿no?, tiene su público, siempre rindió, y por otro lado, la vuelta al papel. Para anotar ahí, además incluso es como que podés ir haciendo probitas, ¿viste? De qué casillero marcar, tenés como una hojita aparte, como un... dentro de la hoja una especie de borrador donde vos vas marcando ahí lo que crees que puede darse.
1: 7:41, vamos con cotizaciones.
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0: El bancario fondo se operó en promedio a 40 pesos con 0,92. En lo que va del año, si miramos y hacemos un poquito de perspectiva de este 2026, el dólar lleva una baja acumulada de 2,69% si comparamos la cotización de ayer en relación a los 39 pesos con 0,41 que valía a fines de 2025. En pizarra del Brow, el billete minorista cerró ayer a 39 pesos con 05 para la compra y 41 con 45 para la venta. En Brasil, ayer la divisa estadounidense cayó. Ayer había cierta tensión o expectativa qué pasaba en el mercado financiero en Brasil. Bueno, el dólar cayó después de los resultados de esta primera vuelta, cayó 4,55% y cerró ayer en 4 reales con 985. 4 reales con 985. Por el lado de Argentina, ¿qué pasó ayer en el mercado oficial? El dólar se mantuvo estable, cotizó en 1.520 pesos. El euro, por su parte, bajó ayer frente al dólar y culminó la jornada cotizando a 1,1215. Y si agregamos un datito más, los precios del petróleo, bueno, continuaron en este caso ahora disminuyendo respecto a la cotización anterior, a la cotización de ayer a esta hora. En este momento el Brent está cotizando por debajo de los $100. ¿Se acuerdan? Ayer había superado $102, hoy está en $98.44. Y el West Texas, el WTI, está cotizando a $87.77.
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2: A ver, ¿qué dicen más los oyentes sobre estos juegos?
3: Mira, Claudia, mi nombre es Claudia, tengo una librería. Les cuento que los Murdocus están hace más de un año en Uruguay.
4: ¿Mira?
3: Los hay para adultos, también para niños y jóvenes en varias ediciones.
4: Mira, buen punto. Bueno, ahora se pusieron de moda entonces. Que ahora, me confirme eso.
3: Ahora se ponen de moda porque Romina... los
4: no,
3: instala
4: no,
3: en la
4: no,
3: discusión
4: no. Yo me subí a una ola que se había visto en el verano europeo, parece, sí. y que eso, nada, implicaba que en la playa todo el mundo estuviera con el librillo este, ¿no? Pero no lo tenía. De hecho, si ven, es eso que decía. Miren, en algunas librerías ahora aparecen muy destacados ahí adelante. No sé, supongo que tiene que ver con que se viene el verano en cualquier momento. Os queda tiempo todavía, nos falta, pero...
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5: Silva de Sousa.
6: ¿Qué tal? ¿Cómo les va? Muy buen día para todos. Brasil amaneció ayer transitando el día después de un verdadero cimbronazo electoral el domingo, cuando el senador Flavio Bolsonaro del Partido Liberal dio el batacazo al imponerse en la primera vuelta con el 47% de los votos, dejando en segundo lugar al presidente Luis Inácio Lula da Silva. El resultado no solo proyecta a Flavio como favorito hacia el 25 de octubre, sino que le dio a su fuerza una victoria contundente en el Congreso, alcanzando la primera minoría en diputados y más de un tercio del Senado. Los mercados financieros reaccionaron el lunes con euforia. La bolsa de São Paulo trepó casi 8% y el dólar se desplomó a 5 reales ante la expectativa de reformas fiscales con un Congreso más hacia la derecha. Con las cartas a su favor, el bolsonarismo ya empezó a mover fichas. El presidente del Partido Liberal, Valdemar Costa Neto, confirmó que coordinarán con los gobernadores electos para afianzar apoyos y dejó una definición rotunda respecto al futuro del expresidente Jair Bolsonaro, preso tras haber sido condenado a más de 27 años de prisión. Escuchamos.
7: Yo acho lo siguiente, que Bolsonaro, que Flavio saindo se elegendo presidente da República, ele vai liberar o Jair Bolsonaro. Eu não tenho dúvida disso. Ele vai liberar o Jair e o Jair Bolsonaro pode ser um forte candidato daqui a 4 anos.
6: Costa Neto asegurou, sem rodeios, que de triunfar em las urnas, Flavio liberará a su padre Jair Bolsonaro e lo proyecta como una figura central para 2030. Del lado del gobierno, el golpe se sintió con fuerza. El oficialismo convocó anoche a su cúpula en Brasilia para barajar y dar de nuevo. La lectura puertas adentro es que Lula pagó en las urnas el desgaste por las investigaciones judiciales y el escándalo del Banco Master. Pero de cara a la segunda vuelta, el PT decidió cambiar el libreto. No habrá enroque de nombres, sino una confrontación política frontal. El presidente del PT y coordinador de la campaña, Edinho Silva, adelantó en la televisión brasileña que pondrán sobre la mesa los cuestionamientos directos hacia la figura del candidato opositor. Escuchamos.
8: Você tem um candidato que tem ligações estreitas com a milícia. A pergunta que você vai ter que fazer ao povo brasileiro é: o povo brasileiro quer ser comandado por um presidente que tem ligações com a milícia?
6: Edinho Silva marcó la cancha, dijo que el oficialismo va a apuntar a los presuntos vínculos de Flavio con grupos parapoliciales de Río de Janeiro. El tablero que deja esta primera vuelta anticipa 3 semanas de máxima tensión. Para el oficialismo, la única alternativa es salir a la casa de los más de 33 millones de brasileños que no fueron a votar. Del otro lado, con el viento a favor del poder legislativo y de gobernadores afines, el bolsonarismo intentará sellar el cambio de ciclo el 25 de octubre. En Brasil, la carrera hacia el Palacio del Planalto recién empieza a entrar en su tramo decisivo.
9: Agregamos información de Brasil. ¿Qué pasa en el oficialismo? ¿Cuáles fueron las reacciones más interesantes en el gobierno? Bueno, en un discurso con aliados suyos, tras una reunión en un hotel en Brasilia, el presidente Luis Inácio Lula da Silva defendió su gestión y se mostró convencido de que puede revertir el resultado el próximo 25 de octubre. Soy una persona que ya fue al balotaje muchas veces, dijo Lula, quien admitió haber quedado decepcionado con el resultado. Estoy convencido de que no hay ninguna razón económica, social ni política para que no seamos electos, continuó diciendo el mandatario. Además, acusó a su contrincante, a Flavio Bolsonaro, de promover un ajuste fiscal que va a afectar a los más humildes. No todo presidente que asume este país incrementa los sueldos por encima de la inflación, subrayó. Estamos aumentando ahora los salarios y la inflación está controlada. Cada vez que se habla de ajuste fiscal, en realidad lo que está en juego es la política de inclusión social, es sacar los beneficios de los pobres, decía Lula.
0: Então, eu acho que essa eleição é uma eleição que a gente vai ganhar, sabe, colocando mais uma vez o que, que é a verdade desse país, a biografia de um candidato, a biografia do outro, sabe, o que um pensa de programa, o que outro pensa de programa.
9: Creo que esta es una elección que vamos a ganar, ¿sabes? Poniendo de relieve una vez más cuál es la verdad de este país, la trayectoria de un candidato frente a la del otro y lo que cada uno piensa sobre su programa, decía Lula en esa grabación. El presidente anticipó que el oficialismo buscará convencer a los más de 30 millones de electores que no fueron a votar. Lula aseguró, vamos a ganar esta elección poniendo sobre la mesa una vez más ¿cuál es la verdad de este país? La biografía de un candidato y la biografía de otro. ¿Y qué piensa cada uno sobre programas? Tenemos 20 días para desentrañar lo que está detrás de la elección de un posible heredero del fascismo en este país, concluyó Lula.
0: Se preparen, porque nós vamos ganar as eleições. Se preparen.
9: Lo escucharon, ¿no? Prepárense porque vamos a ganar las elecciones en octubre, cerraba Lula, buscando inyectar optimismo a quienes lo escuchaban.
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9: Victoria, el ajustado triunfo del candidato conservador Flavio Bolsonaro sobre el mandatario Lula en las elecciones del domingo, donde ahora se sabe que habrá segunda vuelta.
5: Well, it's a big victory. Close, but very, very big victory.
9: Bueno, es una gran victoria, ajustada pero muy, muy grande, increíble, decía Trump. La elección del próximo presidente brasileño será muy reñida, muy cerrada, agregaba en declaraciones allá en Washington. Y en Argentina, el ministro de Economía, Luis Caputo, sostuvo que el resultado de la elección en Brasil, si triunfa Flavio Bolsonaro sobre Luis Ignacio Lula da Silva, abrirá una etapa de mayor sintonía política en caso de que se ratifique la victoria opositora en la segunda vuelta. La Argentina tiene una relación histórica, institucional y comercial con Brasil. Siempre iba a estar, independientemente de quién ganara. Por supuesto, a esto se agrega ahora una afinidad política que hace la diferencia, afirmó el ministro, hablando en La Misa, un programa de streaming. El jerarca negó que Argentina pueda perder la gravitación regional si gana Bolsonaro y atribuyó al presidente Javier Milei una influencia sobre los cambios políticos que se están dando en América Latina. Durante el reportaje, el ministro Caputo habló de la Argentina Week, la que se desarrolló en París, un encuentro ante empresarios e inversores europeos. Dijo concretamente que el evento superó las expectativas por la presencia de ejecutivos de compañías de gran escala. El ministro atribuyó el interés de los inversores a un cambio en la percepción sobre la economía argentina y a la recuperación en la confianza en ese país. Y la última. ¿Cambiamos? ¿Vamos para otro lado?
10: Sí, miramos una noticia que tiene que ver con Venezuela. Cilia Flores, la esposa del depuesto presidente de Venezuela, que recordemos está preso en una cárcel de Estados Unidos después de su captura en una operación militar estadounidense en el mes de enero. Bueno, tiene un tema en el corazón muy delicado. Esto fue lo que dijo el hijo de Nicolás Maduro. El diputado Nicolás Maduro Guerra dijo que la esposa de Maduro pidió la prisión domiciliaria a fin de recibir tratamiento médico, pero la solicitud fue rechazada y permanece encarcelada en una prisión federal en Brooklyn, en Nueva York. Sus abogados señalan que toma 4 medicamentos y sufre problemas cardíacos que requieren una exploración coronaria y una intervención. Pero todavía no han conseguido nada al respecto.

0: Marta, a propósito de esto de los jueguitos, por ejemplo, concretamente este, el Murdoku o Murdoku, ¿qué es lo que dice? Conviene lápiz y papel como auxilio para retener nombres, sobre todo como Murdoku. Acá hay experiencia. Las mnemotecnias empiezan a fallar. Adelante. Ah, es un consejo que me da a mí. Porque yo tenía...
1: Ah, vos dijiste que no lograbas retener cómo era el Murdoku.
0: Claro, ella lo que sugiere es lápiz y papel, ¿no?
1: Bien.
0: Voy a probar ahora durante la tanda, a ver si escribiéndolo en esta hojita me queda. Me
1: mañana
0: queda...
1: te traigo el librito a ver y haces uno, a ver cómo te va.
0: Bueno, acepto, con mucho gusto. Y además estoy muy intrigado por eso del lápiz.
1: Bueno, lapicera, tenés razón, lapicera.
0: La gente va a la playa con lápiz y por lo tanto lleva el sacapuntas por las dudas.
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7: Es la hora 8:04.
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4: Para sacar adelante iniciativas clave. Todo un giro en la política española, una aceleración de unos debates que venían muy fuertes y muy caldeados. ¿Cómo fue el proceso que llevó a esta resolución? ¿Cuál es el escenario que se abre ahora hasta la votación misma? ¿Qué resultados puede tener la elección de fines de noviembre? Vamos a examinar el tablero político español. Estaremos después de las 8:30 con Homero Fernández, nuestro corresponsal desde Barcelona.
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11: Lo bueno pasa contigo.
4: El directorio del Partido Nacional suspendió ayer por 2 años los derechos partidarios del edil montevideano Gonzalo Gómez y le pidió que se aparte de su banca. Gómez, en tanto, aceptó devolver a la Junta Departamental el dinero que recibió para el pago de su asesor, Pablo Leiva, condenado por lavado de activos por el periodo en el que no cumplió las tareas que en principio le iba a asignar. Según los registros, Leiva cobraba 52.000 pesos nominales por mes desde diciembre del año pasado. El presidente del directorio blanco, Álvaro Delgado, dijo, hablando en conferencia de prensa, que el edil no está investigado en la causa penal y, por lo tanto, circunscribió la decisión que acababa de tomarse a ese otro aspecto de su actuación y la ubicó en el terreno de la ética. Ahora resta saber si Gómez efectivamente dejará su escaño en la Junta Departamental de Montevideo. El edil ayer no respondió a las consultas que efectuó la producción de En Perspectiva, tratando de discernir esa parte del futuro. Ustedes saben, el caso tuvo varias repercusiones en estas semanas por los posibles vínculos entre narcotráfico y política, generando cruces entre partidos, pero también dentro del propio Partido Nacional. Allí se vieron posturas, posicionamientos diferentes. ¿Cómo queda ahora el partido después de esta decisión. Vamos a conversarlo en los próximos minutos con el senador Sebastián da Silva. Senador da Silva, buen día, gracias por acompañarnos.
0: ¿Qué tal? ¿Cómo anda, don Emiliano? ¿Anda bien? ¿Disfrutando de la primavera?
4: Bueno, sí, ahora que empieza a tomar forma, digamos que sí.
0: Muy bueno, dice que el niño empieza a toser ahora a partir del miércoles. Yo estoy yendo a Fraile Muerto, estamos en plena zafra de toros, tengo que comprar a la familia Albanel, que es una de las familias que uno admira, de las tantas del mundo rural. Ya le paso el chivo, ¿no?
4: Sí, ya escuché.
0: Pidiendo licencia sin goce de sueldo, porque a mí la gente no me va a pagar la compra de los toros, ¿no? Así que hoy estoy de ganadero. Pero con vos tengo mi debilidad, así que vamos a hablar un poco de Edil Gómez.
4: Bueno, sí, así que con ese contexto, con ese telón de fondo de la estación en la que andamos y de las actividades que viene desarrollando por fuera del Parlamento, ahora sí nos sumergimos en esto. ¿Usted estuvo en el directorio?
0: Es sumergirse, dijiste bien, ¿no?
4: Sí. Sumergir. ¿Por qué?
0: Y bueno, porque es una situación, es una maceta en la cabeza que le cayó al Partido Nacional. Es como cuando vos vas caminando por la calle y se te cae una maceta en la cabeza, ¿sí? La verdad que la decisión fue tardía, pero suficiente, ¿sí? Y más agarrar, buscar una soga, encontrar la mejor plaza con mayor visibilidad y colgarlo, o si no, hacer una fogata y asarlo a fuego lento, porque a un blanco se le suspendan 2 años su condición. Tiene pocos antecedentes.
4: En definitiva, entonces, para usted la resolución, la medida que se toma, ¿es satisfactoria?
0: Es tardía, porque las corporaciones, cualquiera fuera de ellas, ¿no?, tienen una reacción corporativa al principio, ¿sí? Que fue lo que yo salí a decir, bueno, acá hay que, el discernimiento que estabas hablando vos, ¿no?, el discernimiento ignaciano. Acá hay que sacar todo lo que sea narcotráfico, operar, extirpar todo eso. Y bueno, obviamente Gonzalo Gómez cometió el error, varios errores, ¿no? Pero bueno, finalmente la decisión. A ver, te repito, ¿qué más que suspenderle 2 años la condición de blanco a un dirigente o militante? Lo otro es agarramos unos palitos y lo quemamos en una plaza.
4: Pero, a ver, lo único que evalúa la Comisión de Ética es el hecho de que el edil tenía contratado a un asesor, Pablo Leiva, que no tenía tareas asignadas y no concurría a la Junta Departamental de Montevideo, pese a lo cual el edil estaba cobrando de la Junta el dinero correspondiente para abonar a ese asesor. Entonces, es por esa razón que se recomienda la suspensión de los derechos partidarios y se le requiere que devuelva el dinero que la Junta destinó a ese cargo, ¿no?
0: Me parece bien.
4: Está bien, pero bien. A dónde voy es a que la Comisión no se pronuncia, la Comisión de Ética incluso, ¿no? La que nutre al directorio, no se pronuncia sobre el aspecto más grave que ha tenido todo este caso, el hecho de que ese asesor, un asesor de un representante de la ciudadanía, se dedicaba al lavado de activos del narcotráfico.
0: Está bien, coincido contigo. Yo no estoy ni en el directorio ni en la Comisión de Ética, pero coincido contigo. Lo más grave es cómo se coló un malandra de esto en la vía institucional o en el Partido Nacional, ¿sí? Eso fue la primera reacción que yo tuve.
4: Sí, usted dijo, tengo declaraciones acá del 21 de septiembre, Gómez fue abusado en su confianza, es cierto, pero nadie que esté vinculado al narcotráfico puede formar parte de ninguna dirección del partido.
0: Copiado. Es así, y así fue. Esa fue mi primera reacción. Yo me acuerdo que aquel esto saltó un jueves, un viernes, y la verdad es que mi reacción fue inmediata. A ver, acá nadie se come los mocos, ¿no? Si a vos te encuentras con, no sé, vamos a hacer, cuando encontraron pesando plata a los kirchneristas en un local de Puerto Madero, bueno, nadie se comía los mocos. Y si acá viene la policía y encuentra 3 mesas llenas de plata, de billetes de 20 pesos, bueno, yo tengo esa reacción, ¿sí? Y la reacción es, está metido hasta las patas. Y el gurí, el hijo...
4: Acá hay dos niveles, ¿no? El hijo de esta persona, el hijo, sí. Lucio, que a su vez era dirigente de la juventud del partido.
0: También dije...
4: Y por otro lado el edil Gómez, que había contratado a los dos, al hijo y al padre.
0: Y bueno...
4: Cuando usted decía, nadie que esté vinculado al narcotráfico puede formar parte de ninguna dirección del partido, ¿se refería a Lucio?
0: A Lucio.
4: Bueno, eso digamos que se cumplió, ¿no? Porque él renunció.
0: Tendría que haber renunciado antes. ¿Te acordás que en su momento aparece la reacción corporativa, la sorpresa? ¿Sí? Este loco, ¿cómo puede ser? Bueno, faltó un reflejo de boliche, ¿sí? Es decir... Pero está, ¿qué vamos a hacer, Emiliano? ¿Va a ser la última vez que los partidos se sometan a un escándalo de esto? Bueno, yo tengo una mala noticia, no creo, ¿sí? Dadas las circunstancias de este país, no creo. Es el único partido en donde estos malandros se andan metiendo el hocico, bueno, tampoco creo, ¿no? Y bueno, lo que hay que hacer es medidas ejemplares y ejemplarizantes, como yo pedí... Allá,
4: con respecto al edil, ¿usted también entendía que debía salir de los órganos de dirección, etcétera?
0: Inmediatamente, sí.
4: El edil también, no solamente Lucio, no solamente el asesor aquel.
0: A ver, a mí me preocupa y pierdo o estoy gastando la mejor etapa de mi vida, la más productiva, en el Partido Nacional, ¿sí? Después, ministerios, empresas públicas, órganos, yo qué sé, cargos de confianza. La política es bravo, mirá que vos tenés que lidiar con cientos de personas que son igual de blancos que vos, pero no le conocés adentro de la casa qué es lo que hace. Bueno, pero el partido está por encima, ¿sí? No estamos festejando. A este partido, la gente de a pie le donó $200,000 para la... restauración del cordobés. Y era gente de a pie, que ponía un chancho, ponía un frasco de miel, ponía un toro, ponía un cuadrito que le había dado el abuelo. Bueno, ese es el Partido Nacional. Y ese es para mí es el santo grial, es lo que yo tengo que cuidar. Como blanco, yo no estoy en ningún lado, soy senador, pero no estoy en ningún... Y bueno, esa va a ser mi postura, hasta así me pasa con un sobrino, ¿no? O con un primo, o con un hermano, ¿sí? El partido siempre está primero. Los dirigentes no pueden, ¿cómo te puedo decir?, mancillar el honor de nuestros héroes sagrados. No lo pueden hacer.
4: Lo cierto es que...
0: Y acá hubo una mancha, ¿no?
4: Lo cierto es que el edil... Gonzalo Gómez, que integraba el directorio del Partido por la Juventud, ahora con esto de que le suspenden los derechos, deja ese cargo. O sea, de algún modo se cumple lo que usted entendía que debía ocurrir. Deja de estar en el directorio, pero no deja de estar por el tema narcotráfico. Deja de estar porque tenía un asesor que no desarrollaba tareas y sin embargo seguía cobrando el dinero. ¿Qué dice usted sobre ese matiz?
0: Lo que pasa es que ahí empezamos, vamos a ponernos, yo sinceramente no creo que Gonzalo Gómez esté vinculado al narcotráfico, ¿sí? Entonces yo no lo voy a tratar a Gonzalo de narco, sino le tendría que hacer la denuncia, si yo pensara eso. Acordate, soy funcionario público. Entonces la Comisión de Ética, que es muy rigurosa, que está entre otros Chediak, que fue presidente de la Suprema Corte de Justicia, ¿sí? Ellos analizan factos, no especulaciones como las que podemos tener vos y yo.
4: La comisión dice que solo dispone de su declaración en cuanto a que no sabía nada de la vinculación de este hombre con el lavado de activos.
0: Y bueno, pero además, hasta donde yo sé y vos también, se abrió otra carpeta fiscal, ¿sí? En donde se va a ir al fondo sobre, bueno, esa punta que dejaron los Leivas abierta, a ver cuál es la ramificación. Y eso es así, o sea, cuando se ramifique, ¿no? O no se ramifique, tomaremos otra decisión. Pero ya te digo, a Gómez le podemos tratar de muchas cosas. De narco, a mí no se me ocurre tratarlo en el día de hoy, con el mismo discernimiento que tenía para con el Leyva chico, ¿no? Que sí, digo, bueno, algo debería saber. Tampoco estaba obligado a denunciar al padre. Vos podés tener un padre que esté violando señoras en un residencial de 93 años y vos no tenés la obligación de denunciarlo. No sos cómplice, no es encubrimiento. Pero bueno, los hechos eran así. El resto es parte de una anécdota en donde el aprendizaje es, bueno, tengamos reflejo, sepamos que hay narcos en la ciudad vieja que son macanudos y que te saludan y que después vos te podés llevar una sorpresa, ¿no? Que la cara del narco...
4: Perdón, ¿por qué mencionó la ciudad vieja?
0: Bueno, digo, la ciudad vieja, Carrasco, Pocito, Punta Carreta, Punta Gorda, ¿sí? Son todos macanudos, y después te podés llevar una sorpresa, ¿sí? Tenés que tener discernimiento para ver cómo gente de la nada empieza a tener un estilo de vida que vos decís, ¿y este loco de dónde sacó la plata? ¿Sí? Etcétera, etcétera, etcétera. Pues el Uruguay es un país de acopio de cocaína de primera calidad, como lo es, eso tiene, atrás de cada kilo de cocaína, tiene que haber un mundo de gente, ¿no? Que toque un lado, el otro, porque esa cocaína no la llevan en canoa, la llevan en container.
4: Sí, sí. Entonces, y la organización que está detrás de esos movimientos no tiene a sus miembros solamente en el barrio Marconi.
0: Exactamente, esos no son Neri, ¿no? Entonces yo hace tiempo, te digo que hace tiempo porque después saltan estas macanas, saltan en lugares del interior, y vos haces atascado, digo, pero mira, en Montevideo y en el interior, ¿no?
4: Lo que usted dice es que hace tiempo que viene planteando dentro del partido que hay que tener mecanismos de seguridad, mecanismos de control, de verificación.
0: Emiliano, estás hablando con alguien que toma decisiones. A mí se me critica por ser patrón de stands. Entonces, el planteo dentro del partido para ver los mecanismos, parto de la base que los integrantes del directorio son lo suficientemente atinados como para hacerlo. Yo hace tiempo, si bien el gobierno nuestro, yo veía movimientos raros, algunos se los dije a Martinelli, movimientos raros de aviones, ¿no? Que la gente me decía. Después hay otros movimientos raros que uno ve en algún departamento del interior. También, a lo que voy es que voy por la vida no creyéndome de que este es un país en donde es excepcionalísimo que el narco ande metido entre nosotros. Entre nosotros es entre vos y yo también, ¿no? Entonces, hay que ver y rajarlo, extirparlo, cortarle la cabeza. Porque si estamos en una guerra contra el narcotráfico y lo que queremos es correrlos a patadas que se vayan a otro lado, y tenemos por delante inclusive una elección en Brasil en donde muy probablemente gane Bolsonaro y eso cambie un status quo y pueda hacer el Uruguay una pista de aterrizaje de narcos muy jodidos, bueno, no podemos tener este planteo, esta posición, y después cuando aparecen las cosas en el jardín trasero de la casa de uno o fingir demencia, ¿no?
4: Bueno, ahí está. Una cosa es cómo se reacciona cuando aparece un caso, y acá estamos comentando estas decisiones que se han tomado, en particular la de ayer, la del directorio, pero la otra es cómo prevenir, ¿no? En cuanto a la prevención, ¿usted cómo ve a su partido?
0: Bueno, lo veo igual que todos los partidos, te reitero. Hay narcos de trajes italianos, macanudazos, con relojes de $50,000 en la muñeca, que andan por la vida trabajando para organizaciones criminales. Entonces, estamos regalados como perejil en las ferias, decía antes, ¿no?
4: Usted ve que los partidos en Uruguay no están suficientemente atentos, no tienen filtros eficientes para cortar con ese riesgo de intromisión, de entrada de elementos narcos en sus organizaciones.
0: Los partidos y las corporaciones. ¿Quieres que te llame quiénes son las corporaciones? Yo te digo, la iglesia, los sindicatos, las cámaras empresariales, la asociación de Rotary Club, los Boy Scouts, cualquiera, ¿sí? Entonces lo único que hay que hacer es andar por la vida abriendo un poco los ojos y viendo algunas cosas. En lo que a mí me respecta, algunas cosas yo he visto y he hablado, que no te las voy a decir en el canal, en tu programa de radio, ¿sí? Pero la vida pasa y uno tiene que saber que en la medida que Uruguay sea un lugar de acopio de cocaína de primera calidad para que Mónaco, Saint-Tropez, Capri y Cerdeña la consuman gente billonaria, eso genera mucha guita. Lo hablé con el ministro sobre ponerle, por ejemplo, visa a los montenegrinos, que acá aparecen y uno lo que lee por ahí es que los albaneses y los montenegrinos son los dueños de la distribución de cocaína en Europa, y acá entran y salen, bueno, y otras cosas que he hablado con la policía. Partiendo de una base, ni Uruguay es un país que tiene la mejor calidad educativa, ni tenemos la mejor calidad de vida, ni los niveles de seguridad nuestros están pauperizados. Por tanto, además de combatir a los sicarios que andan matando a balazos, 40, 50 balas, a su competencia, también tenemos que ver a los y las, dijeran los frentistas. Es gente que anda, de trajecito entallado por la vida, formando parte de esas organizaciones. Porque es absolutamente infantil, ¿sí?, pensar que eso no pase, ¿sí? Y pasa porque hay cosas raras en todos los barrios, ¿no?
4: O sea, usted exhorta a estar alertas. Ahora, ¿qué más? ¿Qué más hay que hacer? Por ejemplo, no sé, pregunto, ¿es necesario modificar, mejorar la ley de financiamiento de los partidos, que es una posibilidad que ha estado sobre la mesa en estos días?
0: Esa es una excusa en donde le trasladan al laburante, ¿sí? El Frente lo único que quiere es meter impuestos y vivir del Estado. Entonces le trasladan al laburante la actividad política. Yo no estoy de acuerdo. Nosotros hacemos una cena de $1,000, ¿sí? En eso hacemos la base de nuestra de nuestra campaña. Ah, hay que vender 1,000 tickets. Y bueno, somos 2 senadores, 3 diputados, esto y el otro. Y bueno, y si no, tenés que ponerla, ¿viste? Y tenés que llamar y garronear y dale, dame una mano. Y a partir de ahí hacemos la cena. A partir de ahí es la base del financiamiento de la lista 40. Yo no le voy a pretender pedir a un camionero que están desesperados por la guía de carga, que además le vamos a aumentar los impuestos porque me tienen que pagar a mí la campaña electoral para mis carteles que digan Da Silva te da la derecha.
4: Me parece lo que usted está descartando ahí es la posibilidad que se ha manejado de que el financiamiento de los partidos sea únicamente estatal.
0: Todo el Estado, como si eso fuera...
4: Está bien, pero sin llegar a ese extremo, ¿se puede mejorar la normativa actual para que sea más eficiente a la hora de controlar, por ejemplo, el origen de determinados fondos?
0: Ah, sí. Lo que pasa es que después, Emiliano, aparece el mundo de papel y el mundo de la realidad. Estás hablando con un sujeto obligado de la SENACLAF, Sebastián Da Silva. Además de PEP, es sujeto obligado de la SENACLAF por mis actividades.
4: PEP, aclaremos, persona políticamente expuesta, ¿no?
0: Sí. Mi hija Candelaria, que cuida un gurisito autista, ¿sí? Cuando le dan la tarjeta del banco, no lo voy a nombrar, salió espantada porque la llenaron de formularios, ¿no? Y la gurisa tiene 21 años, ¿no? Y no lo podía creer. La agarraron y dijeron, venga usted, Candelaria Da Silva, venga para este lado. Y la metieron y le hicieron llenar formulario. Como, ¿por qué? Porque es mi hija, ¿no? Lo que voy es que creo, ¿sí?, que lo que hay que hacer es estar revisando todos los huequitos por donde pueden ir. Te llamo un hueco, ya te lo digo, son las automotoras. ¿O vos pensás que la automotora, nadie me ha explicado bien por qué? Si alguien compra un apartamento, ¿sí?, tiene que hacer la due diligence. ¿Un auto? No. No sé, nadie me lo ha dicho todavía. ¿No? Y eso que tengo, no sé, por lo menos se me viene a la cabeza 15 que están escuchando este programa y me van a putear ahora que son dueños de automotora. Pero la automotora está fuera de la SENACLAF, Emiliano. Y como eso, también lo he dicho, también se enojan los abogados penalistas. Los abogados penalistas están fuera de la SENACLAF. Y otros mecanismos. O sea, que el narco sepa por dónde encontrar el agujero, es fácil, ¿no?
4: Le propongo una pausa y ya retomamos.
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4: El directorio del Partido Nacional resolvió ayer la suspensión por 2 años de los derechos y obligaciones partidarios del edil de Montevideo, Gonzalo Gómez. La decisión se tomó debido a que Gómez admitió que Pablo Leyva, a quien había contratado como asesor y fue condenado por lavado de activos vinculado al narcotráfico, no tenía una función asignada a pesar de que la Junta Departamental destinaba recursos para ello. La decisión sostiene que mientras dure la suspensión, el edil debería apartarse de la banca que ostenta en el deliberativo comunal. Ese es el punto de partida de la entrevista con el senador Sebastián da Silva, del Espacio 40 Partido Nacional.
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4: Romina, ¿tu pregunta?
20: Sí, senador da Silva, yo lo escuchaba recién y usted hacía esta advertencia, ¿no? Sobre el narcotráfico y cómo el sistema político tiene que abrir los ganchos, decía, ¿no? Ahora, ¿cómo lo logra en la práctica? Porque pienso, quienes defendían o tenían cierta contemplación con el edil Gómez señalaban, bueno, se abusó de su confianza, ¿no? Los Leyva abusaron de la confianza del edil Gómez. Ahora, usted incluso ponía ejemplos en la práctica, ¿no? ¿Cómo se hace para cuidar? Sí, está bien. La 40 organiza una cena de recaudación. ¿Y usted puede repasar todos los antecedentes y estar seguro de que 10 empresarios, por ejemplo, que financian una mesa no tienen antecedentes?

0: agarro la camioneta para ir a Fraile Muerto, en vez de ir a la velocidad que voy, voy a ir a una velocidad un poco más rápida, pero pará que voy a ver si vamos a violar alguna disposición. Pará un poquito.
1: ¿Qué está haciendo? ¿Está acomodando el altavoz? ¿Qué hace?
0: Y bueno, pará que...
2: Ahora me vas a escuchar.
1: Ahora lo escucho perfecto.
2: Ay, sí, bueno, pues estoy haciendo lo que no se puede hacer, ¿no? Que es manejar con el teléfono en la oreja. Pero bueno, dele que estoy parado acá.
1: Sí, nos deja un poco más tranquilos. No, pero entonces decía, ¿cómo puede controlar? La pregunta de Romina, ¿no? La persona que compra un bono de $1,000 para una cena, puede ser un narco también.
2: Nosotros somos políticos. El político se precia de tener capacidad para gobernar un país, ¿sí? Si es así, y eso debería de ser así, tendríamos que tener la sensatez, el sentido común, de no aceptar, como ha pasado y le ha pasado a mucha gente, donaciones raras que hacen gente rara, ¿no? Punto. Cuando la limosna es grande hasta el pobre desconfía, bueno, esas cosas hay que hacerlas. Y después, lo importante es la reacción, porque el garrón en un país en donde yo tengo la percepción de que es un país de acopio, de cocaína de alta calidad, que vale lo indecible en Europa, ¿sí? O gobernás o te pones de detective de quién está al lado tuyo. Pero ante la evidencia, degollar inmediatamente, ¿sí? Y ante la sospecha, que hay sospechas, que hay, ¿cómo te puedo decir? Por lo menos uno puede intuir, ver, observar, ¿sí? Hay departamentos en el interior, Emiliano, ¿sí? No lo voy a nombrar, pero me voy a meter en un lío donde hay... Uno ve un vínculo ahí, ¿eh? ¿Ves? Porque los narcos en el interior, en algunos departamentos, tienen una impunidad nefasta, ¿no? Andan por la vida y vos vas y te dicen, no, este está para la droga. Y después vos lo ves que andan cerca de algún candidato, ¿viste? Candidato local, ¿no? Bueno, ante esa duda, lo que pasa que acá, ¿qué es lo que? Como somos políticos y como rige la presunción de inocencia y el debido proceso, la excusa o la norma es, bueno, nosotros no somos jueces, está en el Poder Judicial, o no hay denuncia sobre esta gente. Por eso es que las corporaciones actúan mal, o sea, actúan mal. ¿Sí? Es distinto si vos tenés un narco en tu empresa, ¿sí? Entonces lo sacás inmediatamente. Las corporaciones, te lo voy a decir, Rotary Club, la iglesia, o los sindicatos o un club de fútbol, tienen, un mecanismo que es más lento.
1: Otra cosa, volviendo a la resolución del directorio, se sugiere que el edil deje su banca en la Junta. No está determinado, no está la obligación. ¿Qué pasa con eso?
2: Fáctica. No hay obligación fáctica, porque el hombre fue electo por la ciudadanía. Entonces, esa discusión se da en este caso, se da en casos en donde gente se cambia de partido, ¿viste? Eso ya es algo bastante viejo. Lo que pasa es que, te lo voy a reiterar, el marco... El rumbo de la dirección del Partido Nacional fue duro, ¿no? Fue duro. Entonces estará en el discernimiento, como decías hoy temprano, de Gómez. Fue duro. Después lo otro.
1: Ahora, si renuncia.
2: Salva la bandera, porque todo el que está electo sabe que no lo puede mover nadie, ¿no? Ahora, destituye la democracia, ¿no?
1: Casualmente, si renuncia, el primer suplente que tiene que asumir es del Espacio 40, ¿puede ser?
2: Sí, casualmente, pero nada más alejado de nosotros que andar en una especulación, pues te voy a repetir, un edil más, un edil menos, no cambia ninguna posición, ¿sí? De una agrupación, ¿sí?

0: eso es una casualidad que no tiene nada que ver. O sea, yo a Gonzalo lo conozco, era un gurí, ¿sí? Y la verdad que, por más que he sido duro con él, en el fondo le tengo aprecio, que no tiene nada que ver, que sea un edil. Es más, lo conozco más a González que al suplente, a Gonzalo que al suplente de la 40, que tengo contacto formal. Gonzalo, como todo gurí, a mí me gusta aplicarle la masa a la juventud. Lo conozco más. Él es amigo, es parte de una generación de jóvenes del Partido Nacional y donde, por lo menos en mi despacho, trabajan tres gurises, ¿no?, de esa generación. O sea, es amigo de todo. Con Lozano, que vendría a ser el que... No tengo una relación tan afinada como la que puedo tener con Gonzalo.
1: Para terminar, la sanción que se adopta se debe al hecho de que esta persona, el edil, usaba de manera indebida dineros públicos, ¿no?
0: Así es.
1: Es una consideración ética que se hace. Por eso se adopta la suspensión de los derechos partidarios por 2 años. Ahora, los informes de prensa de estos días han venido consignando una variedad de irregularidades o maniobras que ediles de todos los partidos emplean, según los departamentos, para sortear la disposición constitucional que establece que esos cargos son honorarios. Entonces, mi pregunta es, ¿acá se está tomando una medida, se está adoptando una sanción por ese motivo contra un edil? Que por lo visto es válida, porque además confesó todo, ¿no? Ahora, ¿qué pasa con todo ese mundo que existe y que opera más o menos con irregularidades similares?
0: Bueno, es un mundo diverso, ¿sí? Como bien decís tú, ¿no? El más perfeccionado es el que hizo el Frente Amplio de la Junta de Montevideo, ¿sí? Que lo perfeccionan legislatura tras legislatura, le agregan un beneficio más, le agregan una cosita más, ¿sí? Es de puño y letra frentista todo ese mecanismo, porque ahora, si hay algo que no tiene incidencia, ni Aquiles Lanza, ni Iglesias, que fueron los últimos intendentes no frentistas de este país, en Montevideo, tuvieron nada que ver. Es cierto, los otros se podrán hacer los chanchos rengos. ¿Sí?
1: Todos lo usan, ¿no?
0: Se podrán hacer los chanchos rengos, no digo que no. Pero es el mecanismo de la Junta Departamental es puño y letra frentista, porque no hay incidencia de los partidos de oposición, no es que hay que llegar a un acuerdo así. ¿Sí? Hasta ahora el Frente...
1: Yo doy por bueno que sea de cuño frente aplista, tendría que verificarlo, pero démoslo por bueno. Lo cierto es que los demás partidos podrían resolver que no lo utilizan.
0: La verdad es que los otros se hacen los chanchos rengos, pero el origen, el mecanismo, la perfección, la ingeniería es de cuño frentamplista, como en la Junta de Tacuarembó es de cuño blanco, ponele, ¿no? Eso es inevitable, ¿no? El que no lo reconozca, por eso uno dice, pero pará, porque uno empieza a rasquetear y aparecen beneficios tras beneficios, mirá.
1: Bueno, cuando, pero es que hay que hacer con eso, ¿qué hay que hacer con eso? Porque ahora el tema quedó instalado en la opinión pública de manera bastante fuerte, ¿no?
0: Ah, bueno, ahí está Martín Lema, que es el presidente de la departamental, bueno, empezando a trabajar en el tema. Yo fui edil suplente 3 meses, porque después me peleé con mi titular, imagínate yo, ¿no? Peleándome de que era gurichi, ¿no? Y yo no tenía beneficio ninguno, un carné que decía edil suplente, ¿no? En aquel momento...
1: ¿En qué año?
0: Y yo fui sin tener edad en la primera elección, en el 94, ahí con Ramírez, ¿sí? Y le di titulares a Walter Muña. Y ahí, ¿sabes a quién conocí? A Nelly Goitiño, pero qué dulzura de mujer, ¿no? Me sirvió para eso porque yo me acuerdo que era un gurí, ¿no? Tenía 21 años.
1: ¿Era la presidenta de la Junta?
0: Bueno, en esa legislatura estaba Zabalza, Nelly Gotiño, Carlos Varela, el que es diputado ahora, Margarita Perkovich, que era otra junta, ¿no?
1: ¿Pero qué iba a decir de esa época entonces?
0: Y bueno, de aquella época que uno tenía la leyenda de las partidas de la secretaría de la junta, no tiene nada que ver con esto, ¿no? Nada que ver. El mecanismo acá es usar hasta el último centésimo para evitar pagar el IRPF, etcétera, etcétera. Es un mecanismo hecho por gente hábil, ¿no, che? ¿No?
1: ¿Pero ahora se va a desarmar?
0: Y yo imagino que alguna consecuencia va a tener, ¿no? Porque, además, nada irrita más a la población que se desloma laburando, ¿no?, que escuchar solemnemente un mecanismo que, como el que explicó Gonzalo Gómez que hacía con las partidas, que no es la norma, no es que todo el mundo agarre uno, ponga, vaya y venga. El mecanismo, bárbaro, vamos a darlo por bueno, existe. Pero no es que no va a laburar, ¿entendés? Hay diferentes, ¿cómo te puedo decir? Actividades que se hacen en la Junta Departamental, en la Cámara de Representantes, en todos lados. Digo, acá nosotros vemos todos los días como el MPP le paga 80.000 pesos por mes a sus senadores, ¿no? Y el resto de la plata, ¿dónde va? Es lo mismo. Va a financiarse, a financiar todo lo que hacen, ¿sí? Punteros políticos, actividades así, asá, ¿no? O sea, ¿qué cambia? El dinero es del contribuyente, ¿sí? ¿Qué es lo que cambia? No cambia demasiado, ¿no?
1: Senador Sebastián da Silva, le agradecemos su participación esta mañana. El tema da para bastante más, lo retomamos en otra.
0: Da para bastante más, pero a lo que voy, Emiliano, es... Para que estoy acá estacionando, mirá. Me tengo que ir a hablar. Lo que da es hablar las cosas con realismo. Y sin pedestal moral, ¿eh? El pedestal moral en esto puede dejar en un orsa, pero le levanta la bandera inmediatamente al que intente subirse.
1: Volvemos a conversar en cualquier momento.
0: Un abrazo.
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4: Estará, por ejemplo, la suspensión de los derechos partidarios del edil Gonzalo Gómez, que resolvió el directorio del Partido Nacional ayer, pero habrá otros asuntos también en el menú. Romina, contanos qué viene después de las 11 de la mañana.
5: En la zona 3, les cuento, en nuestro espacio de disrupción, tecnología e innovación, vamos a conocer una investigación que comenzó hace más de una década en la Facultad de Ciencias, que llevó a un equipo uruguayo hasta la Antártida y de ahí a abrirse camino en la industria cosmética internacional. Antarca es una startup que surgió de ese trabajo científico, desarrolló una tecnología para reparar daños en el ADN de la piel causados por la radiación UV, y este año esta empresa concretó su primera venta al exterior y se convirtió en la primera empresa nacional en vender activos para la industria cosmética fuera del país. Así
4: ¿Qué
5: que
4: tal? ¿Qué tal?
5: Vamos a conocer cómo fue ese proceso, ¿no? Pasar del laboratorio al mercado, qué cambia para Antarca ahora a partir de esta venta y cómo es para su fundadora ser científicos y emprendedores ahí al mismo tiempo. Así que de eso vamos a estar conversando con un par de ellos.
4: Enseguida vamos a la escena internacional. Vamos a ubicarnos en otra noticia importante de las últimas horas, de tipo electoral.
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1: Repentinamente en las últimas horas.
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1: De las cámaras y el adelanto de las elecciones. Estos comicios que estaban previstos para el año próximo van a celebrarse el 29 de noviembre. Con este paso, Sánchez busca mejorar su representación parlamentaria para cambiar el escenario que se ha visto en esta legislatura, en la que su coalición en minoría no pudo aprobar varios proyectos clave. El incidente más reciente en ese sentido, y que precipitó la crisis, ocurrió la semana pasada, cuando el Congreso de los Diputados bloqueó dos decretos sobre vivienda con los cuales el Ejecutivo se proponía responder a las protestas callejeras que han movilizado al país en las últimas semanas en reclamo de soluciones.
3: Para hacer más, necesitamos renovar y ampliar el apoyo de la gente. Para acometer en profundidad las reformas pendientes que necesitamos para que la ciudadanía pueda lograr reducir esos niveles de desigualdad, debemos movilizarnos y debemos lograr que el Parlamento nos dote de una mayoría mucho más amplia, progresista, con la que doblegar a las élites, conquistar nuevos avances sociales y seguir transformando España.
1: El líder del Partido Popular, Alberto Núñez Feijóo, reaccionó poco después. En un mensaje que difundió en los medios de comunicación, celebró el anticipo de las elecciones porque, entiende, el gobierno no puede más.
4: Por fin España dirá lo que piensa, por fin volverá a hablar a la mayoría, por fin decidirán los españoles. No unos pocos, no uno solo, todos los españoles. Por fin podemos cerrar este tiempo y abrir otro mejor. Por fin puede irse quien nunca debió llegar tan lejos. Por fin votaremos y por fin España podrá elegir el país que quiere ser.
1: ¿Cuál es el trasfondo de este cambio, de esta resolución que adopta el gobierno y que ahora involucra a todo el sistema político? ¿Cuáles han sido las repercusiones? ¿Cómo se alinean las fichas en el tablero español de cara a noviembre? Vamos a examinarlo con Homero Fernández, periodista, colaborador de En Perspectiva allá en España, desde Barcelona. Homero, buenos días, buenas tardes para ti.
5: Hola, buenos días, ¿qué tal? ¿Cómo están?
1: Empecemos por, justamente, por los antecedentes. El presidente Pedro Sánchez se había negado en cantidad de ocasiones a adelantar las elecciones. Decía que no, que él buscaba agotar el plazo de su gobierno hasta el 2027. ¿Por qué ahora pegó este giro? ¿Por qué decidió cambiar de opinión y convocar a comicios?
5: Bueno, yo creo que básicamente por la derrota que tú describías al principio en el Congreso, que no pudo sacar adelante dos decretos sobre vivienda, ahí quedó demostrado lo que ya se venía especulando que iba a ocurrir poco a poco. La misma coalición se fue deshilachando en puntos, diferentes puntos, ¿no? Junts, que es el partido independentista conservador catalán, había estado algunas veces votando junto con el PP, o por lo menos absteniéndose. Lo cierto es que la coalición progresista, como siempre le ha llamado Pedro Sánchez, venía debilitándose poco a poco, y la presión evidentemente clara de los partidos de la derecha denunciando permanentemente las maniobras corruptas del círculo cercano a Pedro Sánchez y la serie de hechos que se han venido sucediendo. España es una permanente productora, creo yo, de incidentes políticos, como por ejemplo...
1: Es permanente, ¿no? Es un tiroteo constante.
5: Para mí es siempre muy difícil poder estructurar algo rápido y que sea por lo menos objetivo y claro, pero lo cierto es que las cosas se fueron sucediendo y con lo que pasó con Ceuta hace 2 meses y poco más, con la invasión de una cantidad de miles de personas procedentes de Marruecos, aunque venían también de otros países limítrofes africanos, más alguna que otra catástrofe meteorológica, incendios, todo eso, fue desgastando evidentemente la figura de Sánchez. Y Sánchez estaba contra las cuerdas, evidentemente contra las cuerdas, decía yo no voy a convocar, esto lo vamos a terminar, se trataba de transmitir una versión de fortaleza, pero claramente era una fortaleza que tenía poco respaldo, ¿no?
1: Y entonces, por supuesto que la oposición, con el Partido Popular al frente y también Vox, pegaban, ¿no? Pegaban constantemente a propósito de esas debilidades. Ahora, tú marcabas que los inconvenientes estaban dándose y sumándose dentro de la propia coalición que en teoría respaldaba al gobierno de Pedro Sánchez. ¿Podemos repasar brevemente cómo estaba integrada, quiénes formaban parte de esa coalición?
5: Bueno, además del PSOE, está toda la parte de la izquierda, los pequeños partidos de la izquierda a la izquierda del PSOE, como Sumar, como el mismo Podemos, que también muchas veces decía sí, a veces no, y otros pequeños partidos como Izquierda Unida, que era el anterior partido, podríamos decir la evolución del Partido Comunista, y además de eso estaban los partidos soberanistas o independentistas, ¿no? Como puede ser el Partido Nacional Vasco, que es el PNV, que también es un partido conservador en Euskadi, y dentro de Euskadi también Bildu, que de alguna forma representa a los sectores más radicales, también proindependentistas vascos. Algunos le acusan de ser el brazo político de la antigua ETA. En el lado catalán está Esquerra Republicana, que como su nombre lo dice, es un partido republicano que defiende la independencia en Cataluña, más cercanos tal vez a los ideales o las ideas del Partido Socialista en cuanto a la cuestión social. Y está también el partido Junts por Cataluña, que es una evolución del antiguo Convergencia y Unió, que representó durante años una garantía tanto para el PSOE como para el Partido Popular. Lo lideraba Jordi Pujol, que ya es nonagenario y ha estado enjuiciado también por corrupción y lo han exonerado algunas veces para no participar en los juicios. Lo cierto es que era una coalición muy forzada, basada prácticamente en la fuerza de esos 7 votos que tiene Junts o 7 diputados que tiene Junts en el Congreso, lo cual obligó de alguna manera a Sánchez a tener que adecuarse también a una política de amnistía, a proponer y defender el uso del idioma catalán como idioma oficial también en la Unión Europea, cosa que no ha salido adelante, y ha tenido que hacer una serie de acuerdos en el lado catalán, que tampoco ahora han quedado sin concretarse debido a la disolución de las cámaras, como es la autonomía financiera de Cataluña y de las otras autonomías. Lo cierto es que ha estado siempre, y Junts, en el caso específico de las leyes de vivienda, dijo que no votaba porque de alguna forma Junts representa en Cataluña a la mediana burguesía, digamos, donde están también muchos de los propietarios de las viviendas, a excepción de los fondos y estas grandes compañías que explotan el sector inmobiliario. Junts está conformado por un sector de la sociedad catalana que es propietario. Uh-huh. Y la ley de viviendas que proponía el Partido Socialista en muchos aspectos dañaba los derechos o las prerrogativas que podría tener el sector de los propietarios. Lo cierto es que Junts dijo eso, yo no lo voto, el PNV dijo sí a uno y no al otro, y entonces ahí ya se quedó la fotografía de que eso no podía seguir adelante, de que no había forma de que esa legislatura llegara hasta el final, de que inclusive pudiesen aprobarse los presupuestos que no se han venido aprobando desde hace 4 años porque no ha tenido los votos suficientes la coalición gobernante para lograrlo. Entonces se iba a seguir, cosa que va a ocurrir al llamarse a elecciones. El gobierno que entre tendrá que seguir trabajando, gobernando con los presupuestos del año 2023. Es decir, hace 4 años el mismo dinero. Entonces, lo que ocurrió con respecto a esa ley de vivienda, que a la vez surge, porque también hay que decir que tuvieron 8 años para poder hacer un proyecto mucho más consensuado, pero entre las posiciones radicales de uno y otro sector no se llegó a ningún acuerdo. Y entonces cuando ocurre esta movilización a partir del desalojo de una persona de 87 años, de un piso de un barrio muy importante en Madrid, causa toda una resistencia, digamos, vecinal, que luego es apoyado por grupos y organizaciones civiles y también de izquierda. Hay quienes dicen, como por ejemplo Vox, que ese incidente tan mediáticamente amplificado del desalojo de la señora Mari Carmen Abascal, que coincide justamente con el apellido del líder de Vox, fue una maniobra política, una maniobra maquiavélica hecha por el gobierno para forzar la movilización que hubo y de esa manera apurar la presentación de una ley de vivienda y dejar patentizado en los votos que los que estaban a favor de los que no tienen casa o de los jóvenes, que realmente es una real crisis la que ocurre, eran la gente, los que estaban defendiendo era el PSOE y los que están en contra la derecha.
1: Sí, sí, es decir, eso es lo que ha, por ejemplo, trascendido en cuanto al razonamiento que está detrás de la convocatoria a elecciones anticipadas, ¿no?
5: Es correcto.
1: Como que en el oficialismo,
5: aprovechar la ola.
1: Claro, en el oficialismo se interpretaría que este es el mejor contexto posible para un llamado a elecciones desde el punto de vista del Partido Socialista. ¿Por qué? Y bueno, porque este momento encuentra mal parados, entre comillas, a partidos como el Partido Popular, Vox, que rechazaron estos decretos en el Congreso. Cuando, por otro lado, existe esa gran movilización en las calles reclamando que se aprueben medidas de ese estilo. Como que el PSOE entiende que podría capitalizar ese mal humor, ese fastidio, y, bueno, al mismo tiempo dejar en una mala postura, en una mala votación a los partidos de la oposición.
5: Absolutamente, porque era el momento, el salvavidas que tenía o que tiene Sánchez para hacer esto, ¿no? Uh-huh. Es el momento de subirse a esa ola de movilización. La izquierda, Sánchez sabe que no puede tener más votos de los que tiene si no moviliza a la gente, si no moviliza a los jóvenes de izquierda y a los partidos, estos de la coalición, estos pequeños partidos que decíamos que hay que recordar que, por ejemplo, Podemos surge también de una movilización popular, de una concentración como ahora en la Puerta del Sol. Y que es necesario...
1: ¿Cómo se llamaba aquella movilización?
5: Bah, no recuerdo.
1: Sí, sí, claro.
5: Sinceramente, ¿cómo se
1: llamaba? La que dio pie a esos partidos, claro.
5: Claro, a la reivindicación y al surgimiento de Podemos, ¿no? Lo cierto es que al PSOE le interesa la movilización de la izquierda porque tiene que lograr que el núcleo, ya lo veríamos después, del abstencionismo que hay, que usualmente va entre un 20 y un 30%, vaya a transformarse en votos hacia la izquierda, porque el doble de ese porcentaje abstencionista son gente de izquierda que no sale a votar, ¿no? Digamos que hay un tercio de gente derecha que no va a votar y dos tercios pertenecen a la izquierda que no va a votar porque no encuentra candidatos o porque simplemente no se moviliza. Y ese tendrá que ser también uno de los objetivos que tendrá que tener la izquierda para tratar de conseguir votos. Pero, como decíamos, esta movilización, esta situación de la vivienda que necesita de una política más allá de quién gane la próxima elección, urgente, ¿no? Porque es crítico el tema para los jóvenes, sobre todo, que a veces viven pagando 700 o 600 euros por un cuarto, cohabitando con tres o cuatro personas más para poder luego sobrevivir. En un contexto, digamos, social de un país que siempre estuvo culturalmente enfocando a que el tener una vivienda es uno de los derechos fundamentales y es una de las cosas principales que cualquier familia tiene que tener, no tener una política de Estado más que de gobierno está implicando muchas cosas, ¿no?
1: Desde la audiencia nos auxilian con el antecedente, aquella otra movilización de la cual surgió Podemos, es la de los indignados, ¿no? La movida de los indignados, el 15M, el 15 de mayo. Exacto. Cantidad de oyentes tienen bien a mano el archivo.
5: Muchas gracias por ayudarnos. Bien.
1: Enseguida retomamos.
5: Sí.
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2: Es la hora 9:20 minutos.
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Señoras y señores, bienvenidos a todos. Acá venimos. Mañana espectacular. Mañana bien primaveral, ¿eh? ¿Qué está haciendo nuestra querida audiencia en estos precisos momentos? No lo sabemos, por eso preguntamos, ¿eh? Al 092-999-108. www.fm1067.com.uy. A través del celular bajando la aplicación TuneIn. Como siempre los martes tenemos trivias, rompecocos, adivinanzas de cremas heladas artesanales Gaby. 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Para sus dos locales en Fray Bento, Sofía y toda la barra, en el local de Rincón pegadito o prácticamente pegado, a pasitos de la terminal. 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Te sube la presión. Quiero escuchar a todos los detractores que arrancamos 9 y 23. La primavera. ¿Qué te pasó? Dice, ¿te caíste en la cama?

0: Bueno, acá venimos, acá venimos. Feliz martes para todos, martes bien primaveral.
1: Va a hacer llover, hermano, dejate, joder. Quédate quietito en tu casa.
0: No fue por ahí móvil uno. Crucera loca. Se durmió móvil uno, vos. La gomibaya está fallando.
2: ¿Cómo estás, Arturo? Buen día, buen día. No le hagas caso, no le hagas caso a esto. No, no, Arturo, venimos al palo. Ya estuve con Crucera hace un rato, anduve ahí y lo está sacando medio complicado hoy.
0: Anda apurado, móvil uno. Linterna verde o Robin.
2: Lo vi gordo, lo vi gordo, Crucera, lo vi bien. Linterna verde, con linterna verde andamos, Robin. Cric, cric, cric, cric.
0: Bueno, ahí el móvil uno. A full, la Crucera loca. Motomoto, el Butú que debe andar buscando algún tupper. Roberto Carlos, que está licenciado. El pasillo loco, ¿eh? Bueno, señoras y señores, bienvenidos a todos. Tenemos obsequio, Bengala Max. Tenemos Paufa. Tenemos trivias. Primera trivia. Saludos para la prima Berta. Arturito Leonardo, ¿con qué tema arrancamos, Arturo Leonardo? ¿Con qué tema? ¿Con qué tema?
3: Ojalá que todo sea realidad.

¿Cuál es el nombre del miedo irracional a los espacios abiertos o públicos? Opción A, claustrofobia. Opción B, agorafobia. Opción C, acrofobia. ¿Cuál es el nombre del miedo irracional a los espacios abiertos o públicos? ¿Claustrofobia, agarofobia o acrofobia? ¿Cuál de las opciones? Bienvenidos a todos, así arrancamos.

Bueno, ahí estaba Shakira. Ahí estaba Shakira. Y esto es Piquito Piquito. Bueno, repetilo. Bueno, hicimos ya otra, pero no era esta. Hay diferentes fobias a todo tipo, ¿no? A insectos, a lugares, bueno. ¿Cuál es el nombre del miedo irracional a los espacios abiertos o públicos? Abiertos o públicos. Opción A, claustrofobia. Opción B, agorafobia. Opción C, acrofobia. Marisa, correcto, 71/9. Marcel, 634/5, correcto. Marita, ¿cómo estamos? Matecito de por medio. Marcos, 524/3, desde el laburo operativo. Buenos días. Nicolás está operativo, está anotado. Rosa.

Bueno, Julio está anotado. Buenos días. Información de último momento. A 21K le avisaron recién que si quiere comida de nuevo en la casa tiene que

0: Con razón terminó temprano la última. Buenos días, mi loco, anotame, Flavia. Operativa desde la cocina, Flavia. Bello día, es así, Flavia, es así. Hermoso día primaveral, che. ¿Qué pasó? ¿Se cayeron de la cama? No, terminó más temprano hoy. Ni bien termine la entrevista central de En Perspectiva, arrancamos nosotros. ¿Qué le pasa al rey del tupper? ¿Qué le pasa al rey del tupper?
1: ¡Arrancamos antes hoy! O sea que 11:30 te va.
0: ¡Cállate la boca!
1: La verdad no sé cuál es, pero yo tengo trabajofobia. Ya anda circulando el permiso para la comida de los móviles.
0: Bueno, ahí está el Bubutú buscando tuppers.
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0: Tenemos fotos de 21K operativo. ¿Qué, loco? ¿Cómo labura este loco, vos? ¿En serio?

Bueno, saludo para Alejandro que está operativo desde la fábrica. Saludo para toda la barra. Liliana está operativa. Rosa 183/4. Buenos días, muy rica la tarta de lo de Claudia, dice Rosa que manda. Pero no, las porciones son enormes. Acá Rosa me manda la foto de la bandeja con las dos porciones, son enormes. No, en serio, Arturo. La música de la clota. Se viene Halloween. La clota está limpiando la escoba. Tiene el gorrito ahí arriba del ropero. El de bruja. El terror de las cocinas y heladeras. El terror de los asados. Es el tema de la clota, che.

Bueno, vamos arriba. 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Saludos para la clota que está empacada en el quirófano. ¡Se empacó la clota! 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Acordate de comprarle los calzones a aquel. Se agachó y lo rompió, dice la chela. No. Las historias de la chola y la chela. Volvimos al ruedo igual, ni gana de volver.

Buenas vibraciones, por favor. Saludos para toda la barra que está laburando, saliendo del gym rumbo a cocinar. ¿Qué vas a hacer hoy, Karina? Chica Cuadán, ¿cuál es el menú para hoy, Karina? Por favor, te lo pido, pásamelo. El de la crota son fideos con manteca y aceite. Ojo al gol, que no venga pegajoso. Pica la clota atrás del tanque de oxígeno. Me quiero jubilar, dice la gata. Te faltan como 20 años.

0: loco, buen día. Mi loco. Bueno, crea todo lo que dice la gente, mi loco. Que en mi casa mando yo, mi loco.
1: Casa.
0: No, necesito al Paco decirle que si se acuerda que pase por Barraca la toma de Bayo y Ruta Doha, que está debiendo pagar.
1: No, anda full Batman, dice. Anda full Batman hoy. Va a intervenir poco porque está como loco. Bueno, ¿cuál es el nombre del miedo irracional a los espacios abiertos o públicos? ¿Claustrofobia, agorafobia o acrofobia? ¿Ah? 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No es correcto, Gaby. Leticia se anota. Karina con C está anotada. Arturo. Nos va a estar acompañando durante este mes este tema que tiene que ver con los cazafantasmas porque entramos en el mes de Halloween. ¿No? Se viene Halloween. Este es el tema de la clota. Bueno, señoras y señores, piquito, piquito.

0: Nicolás se anota 662/6. 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
5: Walter, no es correcto. 588/7. Para participar, ahora voy, le dije a mi señora cuando me llamó y me mandó.
4: Pero no me da.
5: Ahora voy. ¡Coco! Más vale andar. Laurita, ¿cómo está la chucha y la cocina, Laurita? Roberto está licenciado, Laurita. ¿Cómo está el chucho?
4: Dije que te olvidé.
5: A full el chucho. Haciendo la masa el chucho. Imponente el chucho. Sale la pascualina, sale la pascualina. 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

0: Hilda 719/6, te estoy escuchando, cuesta levantarse, dice Florencia que está acostado. Florencia, no seas mala. Son las 10 de la mañana, Florencia, si no somos patria. Levantate, querida. Karina Vanessa 561/6, participa de todo. Karina, correcto, 144/2.
1: Esta noche me sacan de aquí borracho. Y contigo. Sí, señor. Por ti, mujer. Salud. Bailando sola.
0: Bueno, ahí está el merequetengue para Omarcito, que lo pide todos los días. Hoy que no mandó mensaje, lo pasamos.

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Ya lo sabés. Queríamos saludar con Mariolo a mi yerno Josepo, que está cumpliendo sus 40 años de vida. No lo dejen entrar más a la casa. Claro. Uno de los Peaky Blinders. Se le corrió la aguja a Josepo, che.

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1: Buenos días, ¿cómo le gusta el polifón? Dice a la flor.
0: Y contigo. Sí, señor.
1: Karina se anota.
0: Salud.
1: Bueno, Arturito. Vamos con un poquito con Marcela Morelo, la Delio Valdés, Soledad estuvo en Fray Ventos. Arturo, ¿te parece?
2: Señor.
1: Sí.

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0: Bueno, ahí estaba el tema de rock presentado por Rostal Limitada Repuesto. Saludos para Listón, que está colgando telas ahí. Volvió a sus inicios, Listón. A colgar telas y a planchar. ¿Eh? Ay, volé.
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0: Listón está operativo. Decorando un salón ahí a full. Oscar 235/0 desde el campo de golf.
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0: No aparece Josepo.
1: No está todo dicho. Ahogar la pena en el alcohol, perder el tiempo en.
0: 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Buenos días, Andrea.
2: Hola, buen día, Jorge. Buen día, audiencia. Hoy quiero contarles lo que es el plasma fusión. Es una tecnología de avanzada que combina plasma frío y caliente en un mismo equipo y funciona a través del gas argón. Aplicado en el rostro, cuello y escote, estimula la producción de colágeno y elastina, favoreciendo una piel más firme, luminosa y revitalizada, dejando un efecto lifting inmediato. También puede aplicarse como complemento en tratamientos para el acné, gracias a su acción sobre las bacterias, como también en hongos superficiales, en mejorar cicatrices o en protocolos destinados a estimular el crecimiento o mejorar el grosor del cabello. Pero lo más importante es que cada tratamiento es personalizado, evaluando las características de la piel y las necesidades de cada paciente, para determinar si esta tecnología es adecuada y qué protocolo corresponde.
0: Gracias, Andrea. Bueno, volvemos a jugar en estos días ya. 099-502-326. 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Saludos para Marina. Buenos días, PL. Ahora me dice PL en vez de pájaro loco. 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Para estimular la creatividad, que es lo que intentamos hacer también en este programa, que la neurona funcione, que no se quede anestesiada. Hay que activar la neurona, Arturo. 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Arturito, el tema comadreja de la mañana, a partir de este momento, ya.
3: Seguimos con este bloque de cumbia. El señor Daniel Agostini con nosotros. Venga, maestro.
0: El tema comadreja y el rasca-rasca del novillo. 4562-6541. El novillo operativo.
3: ¡Arriba! ¡Arriba!
0: Buenas carnes, Arturo.
3: Rico tema.

Ahí estaba. 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Bueno.

0: día, buen día. Ojalá que a mi amigo, a mi amigo Patrick Swayze, lo dejen ir a la comida. Dios quiera. Contamos firma igual. Contamos firma. Buenas carnes, buenas carnes.
1: No le entra el casco. Solo va la comida del que hace hielo allá.
2: Este golazo.
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4: ¡Ay, papá! 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
1: No hay que almorzar ni merendar. Lo agarró de chofer al pobre Mariolo. Oh, no, no. Es increíble, Mario, lo que hay que hacer. ¿Eh?

0: 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Bueno, Thiago Navarro, lo piden.
1: Yo digo una. Y ustedes con...
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1: Ahí está uno de los temas del momento, ¿eh?
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1: Con Tiago Navarro.
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1: Bonito, bonito, despacito, despacito, se duerme la report.
0: Raro que lo mira.
1: Se ve que la noche estuvo brava, ¿eh?
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1: Bueno.
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Ahí estaba la vela que lo pedían también, una pizca de rock and roll. Bueno, vamos y venimos en cuanto a los gustos musicales de nuestra querida audiencia. 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Bueno, la respuesta correcta era agarofobia. Primer trivia. Vamos con la segunda. Todos los que pusieron agarofobia. Porque claustrofobia es lo contrario. Es el miedo irracional a los espacios cerrados. Agorafobia es a los espacios abiertos. ¿Ah? ¿Qué ave puede volar hacia atrás? ¿El colibrí, la golondrina o el martín pescador? ¿Qué ave puede volar hacia atrás? Opción A, el colibrí. Opción B, la golondrina. Opción C, martín pescador. Segunda trivia y después regalamos. ¡Cacá! La ciudad Arturo Leonardo está despierta. 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

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Bueno. Arturo, vení. ¿Tenemos que regalar o no? ¿Adivinan o no adivinan la segunda trivia? La golondrina, dice Marisa. No. Marcel, correcto. Voy por todo, dice William. 760/6, correcto. Alicia, 751/2, correcto. Gaby, 083/6. María, 475/9. Marina. Buenos días, Adriana. Esteban está participando. Buen día hoy, milanga de pollo, verduras al horno y matecitos tranqui, dice acá un oyente. ¿No? Pero no me puso nombre. Terminación de celular 606. ¿No me pusiste nombre? Karina está anotada

Saludos, saludos para la mamá de los patos, que están contentos, todos en fila por este día. Saludos para Yubi, que está trabajando, ¿eh? Bueno. 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Arturito Lorardo, controles técnicos, vamos. Vení.

0: Y vaya que te dejó Batman ahí, ¿o no?
1: Para presentar.
0: Vos, después loco somos nosotros, Arturo, ¿yo? Saludo para el tiburón que escucha el programa, el tiburón. Te manda saludo, Arturo. El tiburón, ¿eh?

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Por favor, Andrea. 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Bueno, Martina se anota. Hay que regalar, Arturo. Repetimos. ¿Qué ave puede volar hacia atrás? Opción A, el colibrí. Opción B, la golondrina. Opción C, el martín pescador. ¡Se nos viene Halloween! Arturito, tenemos que presentar el tema All Hits con Héctor Rosas. Héctor Rosas presenta

Bueno, ahí estaba el tema All Hits, presentado por Héctor Rosas de la mano de Roxette. ¿Eh? ¿Cómo lo dije, Arturo? De Roxette. Nos vamos a la pausa, todavía no, pero sí hay que regalar y plantear otra trivia. La respuesta correcta era el colibrí. ¿Quién se lleva el primer cucurucho de dos bochas que tiene que ir a la tarde por cremas heladas artesanales, Gaby? Walter, 588/7.

0: 588/7. Confirmando, por favor, Walter. Primer cucurucho de dos bochas que se va.
1: ¡Walter! ¿Estás ahí, Walter? ¡Aparecí, Walter!
0: Con la cédula por cremas heladas artesanales, Gaby, la tarde va a estar espectacular para tomar un rico helado. Ahora te despiertas, sí. Por la valleja 18-18.

¿Qué parte de una computadora fue bautizada con el nombre de un insecto debido a una polilla real encontrada dentro de una máquina? Opción A, el mouse. Opción B, el bug. Opción C, el teclado.

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Y los patitos en fila. 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

La voladora fue bautizada con el nombre de un insecto debido a una polilla real encontrada dentro de una máquina. Opción A, el mouse. Opción B, el bug. Opción C, el teclado. Si me ponen el teclado, me paro y me voy. ¿Qué insecto va a ser el teclado? Arturo, no seas mal. ¿Eh? Si me ponen el teclado, me paro y me voy, ¿eh?

Bueno, ahí está un temazo de Andrés Calamaro que lo pedían. Ya tiene sus años este tema. Arturito, hoy es un día perfecto. Hay que aprovechar, me dice la report, porque mañana llueve. Hay que aprovechar a ventilar, lavar ropa, mañana lluvia. De nuevo, chiqui. Pero qué desastre, el tío. Alicia, correcto, Walter, correcto. Marina, la trivia dice qué insecto y vos me pones el mouse. Marina, ¿vos querés que yo me vaya? Marcel, correcto. ¿Qué le pasa a Enzo? Participa por el premio Bengala. Enzo, estás anotado. Marisa, 663/6. Gaby, 083/6. Correcto, Oscar. Martina. Anoche había pensado un tema para pedirte hoy y se me olvidó. Y es la edad, Report. Es la edad.

0: Bueno, Arturito Leonardo va a preguntar quién canta. Se abre el telón, se nos viene la pausa planteada, la trivia. Buen día, José. José, mandá el celular de la radio, si no, no podés participar. 092-999-108. ¿Está? Señoras y señores, tengo comunicación de la banca. Antes de irnos a la pausa. Tengo comunicación con el CEO. Hay audio desde la banca.
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0: 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Bueno. Nos vamos a la pausa, pero antes Arturo Leonardo pregunta. Este es un tema bien de primavera, tiene sus años, ¿eh? ¿Quién canta esta canción? ¿Cómo se llama el tema? Doble chance. Pausa y venimos. ¿Ah?

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6: Es la hora 11:07.
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al 092-999-108. La respuesta correcta a la, al tema del bloque anterior era Los Romeos sin meditar. ¿Ah? Todos los que pusieron Los Romeos sin meditar tienen doble chance para todos los premios. ¿Está acá? Bueno, hay que decir la trivia cuál era, Arturo. Y planteamos otra y regalamos después. Paula se anota para Bengala. Carlos está anotado. Marisa está anotada. Rodrigo, 343/4, está anotado. Rodrigo. José está anotado. Marisa, 663/6. Marita, como siempre. Correcto, Marita. Alicia, bueno.

Arturito. Leticia se anota, Jorge está anotado. ¿Para qué estoy buscando? La respuesta correcta a la trivia era el bug. Todos los que pusieron el bug participan. Vamos con otra, Arturito Leonardo. ¿Qué animal tiene las huellas dactilares tan parecidas a las humanas que pueden confundirse? Opción A, el koala. Opción B, el panda. Opción C, el chimpancé. ¿Cuál? ¿Qué animal tiene las huellas dactilares tan parecidas a las humanas que pueden confundirse? Opción A, koala. Opción B, panda. Opción C.

Marisa está anotado. Víctor no es correcto. Alicia no es correcto. Jorge no es correcto. Uriel no es correcto. Stephanie no es correcto. Lucía va por todos los premios. Carlos va por...

¿Qué animal tiene las huellas dactilares tan parecidas a las humanas que pueden confundirse? Opción A, el koala. Opción B, el panda. Opción C, chimpancé. Al 092-999-108. ¡Está acá! ¡Bueno!

0: ¡Cállate!
1: Dice que el mono se bajó del árbol y se hizo hombre. El vaya se quedó arriba del árbol.
0: Vea cómo está acelerado. ¿A dónde andamos, Viluro? Bueno, correcto, Stephanie.

Bueno, Arturito, se nos viene la pausa. Después de la pausa regalamos todo. 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

Bueno, ahí estaba el pelado Cordera que lo pedían también. Nos vamos a la pausa. Venimos y regalamos el kit de bengala con plastilinas, con moldes, con todo. Y regalamos también el menú de Paufa. 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Y tenemos el segundo cucurucho de dos bochas de cremas heladas artesanales Gaby. Pausa y venimos con Luca Ray Thalía, que lo piden la nueva versión

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regalamos. Lo primero que vamos a regalar ahora es el cucurucho de dos bochas de cremas heladas artesanales, Gaby. La respuesta correcta era el koala. ¿Qué animal tiene las huellas dactilares tan parecidas a las humanas que pueden confundirse? El koala. Se va el segundo cucurucho de dos bochas. Muy feliz cumpleaños para Josepo. Bueno, aprontá el domicilio porque a las 21 te caen todos los compañeros de trabajo con el menage porque les dijo que había asado. Romina, vos podrás creer eso. Un saludo de cumpleaños para el legendario Mamba Negra, el Pacho, que cumple 50. Dice el oso. Camila. Se anota. Bueno. ¿Quién se lleva el segundo cucurucho de dos bochas? Es Marisa 271/9. Marisa 271/9.

Confirmando Marisa. En la tarde después de las 14 con la cédula, Marisa, vas por cremas heladas artesanales. Gaby confirma, perfecto. Vamos por el obsequio de Bengala ahora. Vamos por el obsequio de Bengala ahora. ¡Está acá! Bueno, Arturito.

0: Bueno, se lleva el premio de Bengala, que tiene que ir por Bengala Max de Rincón. Nati 060/1. Nati 060/1 se gana el premio de Bengala. Nati 060/1, si confirma por Bengala Max de Rincón el kit de plasticina, moldes, todo. ¿Está?
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0: Esperamos 5 minutitos que confirme Nati y si no, bueno, resorteamos. A partir de este momento, nombre y documento para Paufa. Menú de Paufa. 098-00-1750.

Lapa Arturo Leonardo. Escúchame, Arturito. Se lleva el premio de Paufa Rodrigo 343/4. Rodrigo confirma. Confirmando Rodrigo que se nos va el programa. Quedan 10 minutitos. Hasta las 14 tenés tiempo de pasar por Paufa Rodrigo, Zorrilla esquina 33. Con la cédula nomás retirás el menú. Nati no aparece 060/1 por el premio Bengala. Si no aparece a las menos 10, faltan 3 minutos, ahí resorteamos. Rodrigo confirma, perfecto. Al 092-999-108. 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

Bueno, son menos 10, hay que resortear el premio Bengala. Nombre y documento por Bengala. Set de plastilinas, moldes. Bueno, cremas heladas artesanales. Gaby está confirmado. Walter, 588/7 y Marisa, 271/9. Paufa está confirmado por Rodrigo, 343/4. Vamos por el premio de...

0: Ahí estaba Abel Pintos, que lo pedían. Último tema y nos vamos, Arturito Leonardo.
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0: Vamos con la graciosa, que no lo pasaste hoy. La graciosa lo habían pedido a las 10 y cuarto de la mañana.
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0: pedo. Con este nos vamos. Se viene Berch, Rupeñán con Impactos. En la tarde, Malos Pensamientos. A las 19, el Rascarrel del Novillo, como siempre.

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2: Es la hora 11:58.
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7: Hola amigos, una canción que es éxito enorme en Europa, lo sigue siendo, ¿eh? Fue número uno 8 semanas del Hot 20 de Concierto FM, además, un hit de aquellos del verano 2026 europeo, que en el otoño, también europeo, sigue de moda. Moving to the Sun, realización del DJ francés Hugel, es el comienzo de Impactos hoy.

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0: Un recuerdo bárbaro. Esto es Eurodance Italiano de 1984. Tony Esposito y su versión de Calimba de Luna.

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1: Dejamos este recuerdo de los 80 y nos vamos al 2026 con un productor italiano. Se llama Disco Bambino, asociado a Nile Rodgers, el cotizadísimo productor norteamericano, el creador de Chic y que ha hecho un montón de producciones con Sophie Lick-Bextor en vocales para Dancing

Qué buen tema este Dancing Without You, la versión de Disco Bambino en Impacto. 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

Una creación excepcional de John Deacon, el bajista de Queen, que tuvo una característica, que tuvo una manera de, bueno, de pensar y fundamentalmente de vivir luego de la muerte de Freddie Mercury. Nunca más quiso asociarse a sus ex compañeros luego de la disolución de Queen por la muerte de Freddie. Aquí está John Deacon, el creador de Another One Bites the Dust con Queen.

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10: 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Es el número 3 en el Hot 20 de Concierto Punta. Kimo Sound, un DJ marroquí y su versión de Rise Slow.

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1: Preparando una nueva gira mundial en el 2027, es un placer escuchar este temazo de Coldplay. Viva la vida y ojalá lleguen por fin a Montevideo en el 2027.

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0: Me encanta esta melodía. My Body Isn't Ready. Un cantante neoyorquino muy promocionado en TikTok. Aquí está Somber.

0: auténtico soul de una calidad deslumbrante. 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
6: Sonando muchísimo en el verano 2026, en Europa, en Ibiza. Sigue en el otoño, muy, muy presente, LB1, un DJ francés y su versión de I Need a Sign.

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0: Una británica que en el verano 91 tuvo un éxito bárbaro en concierto punta. Aquí está Kim Appleby y su versión de Don't Worry.

magia que nunca pasa de moda. El verano 2027 está muy cerca y nosotros, con mucho gusto, con mucho placer, estamos aquí en Concierto Punta, en Impactos, bueno, previendo y ya presentando los futuros éxitos del verano 2027. Y este puede ser uno de ellos, el nuevo trabajo de Debauza, el DJ alemán, se llama Lose Myself, está buenísimo.

¿Qué les pareció lo nuevo de The Bauza? El DJ alemán que creó Magnetic, ahora con su nuevo corte, Lose Myself, y que deja paso a un recuerdo de los 80. 1981, este temazo de Human League, Don't You Want Me.

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15: Es la hora 13:20 minutos.
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10: Hola Punta del Este, soy Shakira y desde Concierto FM, un beso grande para ustedes y aquí los dejo con esta canción.
9: Shakira sigue de moda con el tema del Mundial, ¿eh? El éxito es enorme de Dai Dai, señores, señores. Así comenzamos los minutos.

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1: Estamos comentando que en pocas semanas, bueno, llega el verano 2027 de Concierto Punta. Estamos en primavera, pero el verano de Concierto Punta 2027 ya se vive con recuerdos de pasados veranos. Verano 2006, desde Brasil, este fue un pelotazo enorme. Ay, ay, ay.

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0: You remember this song?
1: Y nos vamos a finales de los 60 con un éxito enorme de una agrupación Archies que exclusivamente grabando en estudios creó este Sugar Sugar, himno de finales de los 60, temazo para disfrutar y recordar aquí en Impactos.

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6: Es la reina del funk, Chaka Khan, y volvió con todo en el 2026, asociada al rapero Snoop Dogg para esta versión de Boogie Is In My

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2: Hi, I'm Jonas Blue and it's my pleasure to be here in Concierto Punta with one of my greatest hits, Fast Car.
1: Lo creó Tracy Chapman, Fast Car. Desde su primer álbum de 1988, aquí está la versión buenísima de Jonas Blue.

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1: Y sigue siendo una de las estrellas del verano en Ibiza. Calvin Harris, los martes y viernes en Ushuaia, con un show que lo siguen miles de fanáticos. Aquí está el nuevo corte, Calvin Harris, Satisfied, con vocales de la irlandesa J.

para los amantes del gran soul, señoras y señores, nos vamos a 1978 con un temazo de Sherilyn, la cantante morena de Los Ángeles, con Got to Be Real.

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18: Y el final de Impactos hoy es con Santana. Y una grabación de 1982 en la que como vocalista se luce Alex Leatherwood, para mí el cantante escocés más brillante que tuvo Santana en toda su carrera. De 1982, Santana, What Does It Take to Win Your Love for Me. Gran final de Impactos.

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13: No puedo escuchar una conversación de sexo que me da ganas de tener sexo.
14: ¡Eso es aberrante!
15: Fue toda una noche y la quedé.
16: Yo creo que eso está mal.
17: Me estoy tocando en este momento.
18: Está bueno.
19: No puedo olvidarme de la anaconda.
20: Esto es una grosería.
21: Tengo tatuada la rúbrica de él en arriba de la cola.
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10: Eso es muy razonable.
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23: Encontré una billetera ayer.
5: ¡Nombre de pila!
23: Álvaro.
5: Álvaro, ¿cómo te va?
23: Todo bien. Yo tengo los documentos y también tengo todo el dinero que tenía dentro de tu billetera.
24: Gracias a Dios, Peti. Gracias a ustedes, a Dios.
23: Muchísimas gracias a vos, a toda la audiencia. Y era el mejor lugar para hacer la gestión porque es difícil de que falle.
25: Es hora de decir las cosas que se saben.
9: Lo que no logra el Peti no logra nadie.
5: Es verdad.
23: Una persona golpeó la puerta con un bebé en brazos de 6 meses, que era yo. Le dijo, vengo a traerte esto, se dio vuelta y se fue. Yo, lo único que yo quiero es poder ponerle cara y conocer la verdadera historia.
10: No tenés idea quién es tu padre y quién es tu madre.
23: Ni idea, tengo su nombre nomás. Como ustedes tienen la mejor audiencia del mundo y llegamos a decir su nombre, seguramente alguien la conoce.
26: Hola.
5: Hola, María del Rosario.
26: ¿Y quién habla?
10: Al fin te encontré, al fin te encontré.
27: Gracias a malos pensamientos, la mejor audiencia del mundo y a todo el equipo de Abope.
28: Pero qué distintos que somos.
16: Reitero,
9: lo que no logra el Peti no logra nadie.
20: No tenemos nada más que decir.
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5: ¿Vas a tener trillizos?
20: Sí, vamos a tener 3 bebés.
27: Yo lo escucho hace tiempo. Vi que le das una mano a la gente. Se me ocurrió otra cosa. Yo no tengo trabajo fijo. Por ahora estoy en busca de trabajo.
5: ¿Quién sos?
7: Gustavo, estoy necesitando justamente una persona para el depósito, ofrecerle trabajo. Y vamos a laburar, ya está. Pero está bueno ayudar a alguien.
5: ¿Qué es la vida si no ayudar cuando uno puede ayudar?
8: ¡Esto es por amor!
20: ¿Votas en pedo?
16: Y sí, repito.
9: Lo que no logra el Peti no logra nadie.
25: Absolutamente de acuerdo.
12: Logramos frases célebres.
23: Matemáticamente tenemos chance.
4: ¡Dame la caña!
5: ¡Ay, la pucha!
8: ¡Afuera!
20: Te pone varias multas, te saca la libreta y la rompe.
23: Yo el 24 voy a armar un cordero, pero es para mi familia.
7: ¡Déjame en paz!
8: No me bajé los brazos.
10: Subí el volumen.
8: ¡Vamos todavía!
5: ¡Ay, Dios mío!
29: ¿Alguien tiene algo que decir?
9: Lo que no logra el Peti no logra nadie.
8: ¡Es correcto!
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21: Ya suben el auto y estás vos siempre. No hay forma de que no estés cuando las vas a buscar al colegio.
30: Ahora tengo buena suerte porque me llamó Peti.
23: Porque da la chance a mucha gente a salir adelante.
21: Hola Peti, ¿cómo te va? Qué lindo que llamaste, qué suerte.
23: Peti, acá escuchándote desde el año 96, así que imagínate, crecieron escuchándote mis hijos.
21: Acá estoy estrenando radio, ayer me compré una para escucharte.
31: Ni volviendo a nacer de nuevo a ver otra audiencia como esta.
20: Sé que cuando yo tuve mis peores momentos mal, yo te escuchaba a ti y me sacaste de esa fortaleza, me sacaste de todo.
23: Lo escucho a ustedes y se paraliza todo. Se van los problemas, se van las preocupaciones.
21: Me bajé una aplicación pura y exclusivamente para escucharte a vos.
23: Pongo malos pensamientos a las 3 de la tarde y me olvido de todo, pero es vida.
21: A la gente la hacen bien.
23: A la gente la hacen bien.
20: Es más que un programa de radio. Creo que no sé si ustedes dimensionan a lo que llegan a la gente.
7: Sos una excelente persona y sinceramente te escucho todito los días.
0: Se escuchaba de una espica.
1: A mí fue la radio la que me salvó, la que me salvó. Un día que estaba escuchando y bueno, lo único que puede ayudar es el Peti.
2: Fui vendedor ambulante y cada vez que iba a subir a un ómnibus, ¿quién venía? Al mango en la radio de los ómnibus, Pettinati. Entonces, ¿quién me iba a dar bola a mí?
3: Y nosotros también tenemos una vida, pero vos sos parte de ella y es culpa tuya. Si hace 30 y pico de años que te estamos escuchando, ya sos parte de nuestra vida también.
6: Vos nos das esa libertad de que podemos expresarnos, sacar nuestras emociones. Vos nos lees un mensaje y te mantenés porque nos da eso, nos da libertad.
11: Mi hija se crió escuchando,
13: es momento de dar una mano a la gente,
11: y ella lo tiene compenetrado en su vida.
14: O sea, malos pensamientos es algo que no se puede explicar con palabras. Amor.
15: Realmente creo que ustedes no tienen noción de lo que hacen por nosotros. Gracias, gracias, gracias. Gracias, gracias, gracias a la mejor audiencia del mundo. Gracias.
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0: ¡Hola, señor Pettinati!
1: ¡Hola! ¡Hola!
2: ¿Cómo te sentís? ¿Querés una aspirina?
1: No, no, estoy muy bien tomando mi tecito. Estamos escuchando lo nuevo de Prince. Sí. ¡Se murió hace años!
3: ¿Dónde está?
1: No hagan eso cuando yo la quede. Les pido, sí, por favor. Sí. Prince se murió.
4: Te estoy grabando.
1: Uno de los mejores músicos de la historia. Encontraron infinidad de grabaciones. Limpiaron todas las grabaciones que encontraron. Y armaron un nuevo disco.
4: ¡El tipo está muerto!
5: Está grabado, ¿eh?
1: ¿Quieren que les cuente algo? ¿Para quieren que les cuente algo?
6: Sí.
1: ¿Increíble? El tema lo eligió Tempone. Yo le pedí algo, Tempone, que arranque con Prince.
7: ¿Cómo andás, Petit?
1: ¿Qué tal? ¿Todo bien? ¿No?
7: No.
1: ¿Quieren que le cuente algo?
7: Contame, sí.
1: Desde ayer tengo el disco en casa.
7: Muy bien.
1: El de Prince. Increíble.
7: Físico.
1: Físico, obvio. CD, no vinilo, ¿eh? Yo soy de los CDs. Le pedí por favor a Palacio de la Música que me diga, avísame cuando viene el último de Prince. Y ayer me mandaron un mensaje, vino el último de Prince. Listo. No, mandé a mi hija. Andá a buscarme el hijo. Un abrazo a la gente de Palacio de la Música. Vuelvo a lo que decía antes. Tienen prohibido, y estamos en vivo, tienen prohibido el día que yo la quede utilizar...
5: Está grabado, ¿eh?
1: Todo este tipo de material que tenemos,
6: sí,
1: de
6: sí.
1: 35 años. O ¿qué? Sea...
8: No.
1: Les pido, por favor. Hablan con mi hija primero.
9: Vení mañana y hay croquetas.
1: No, ¿cómo? No, si no puedo. No voy a poder. Les pido por lo menos que hablen con mi hija antes, ¿eh?
7: Claro.
1: Les pido por favor, ¿eh?
10: Y sí.
1: No
10: sí.
1: se queden con nada, ¿eh?
10: Ella es la que tiene que firmar.
1: No, no, lo que tienen que firmar son ustedes. Les no. pido por favor.
10: No,
1: tienen que
10: no,
1: firmar.
10: No, no, ¿eh? La que se queda hereda los derechos.
1: Ah, claro, claro.
7: Ella da la autorización.
10: Si ella da claro, okay, y nosotros no tenemos nada.
1: Y ojo, ustedes son los cuidadores
10: nosotros
1: de que las radios no se queden con nada.
10: Nosotros hacemos el resguardo del material.
1: Claro, ahí está. Ustedes... Hagan el resguardo del material, porque ya me pasó una vez que durante 6 meses no me quisieron devolver nada. ¿Sabían eso? ¿Sabían esa historia?
8: No.
1: Durante 6 meses no me quisieron devolver nada.
5: ¿Dónde?
1: Me tenían de rehén el material.
11: Hijo de...
1: Decí que yo en ese tiempo era un ser pacífico. Bueno... ¿Les cuento? ¿Dónde fue? Horrible ese portón. Horrible.
12: ¿Y después?
1: Y después ahora me abraza, me arrodilla. ¿Cómo está, Tempone? ¿Bien?
7: ¿Cómo le va? Muy bien con
1: muy
7: usted.
1: Bien. ¿Todo bien?
7: Todo bien, ¿usted?
1: Bien. ¿Hicieron ejercicio hoy a la mañana?
7: No.
1: No, ninguno de los dos.
7: No pude.
1: ¿Y Eu?
7: Usted sí.
1: Eu sí, sí. ¿Cómo cuesta cuando no tenés ganas, eh?
10: Lo que pasa es que vos tenés un gran apoyo.
1: Yo tengo un gran apoyo, el profesor Birubiru.
10: Birubiru.
1: El profesor Birubiru, que es el que me toca el timbre y me dice arriba... ¿Qué hace descalzo en zapatillas?
10: Cumple una gran función.
1: ¿Cómo? Claro.
10: Es la de motivarte.
1: La motivación, es eso. ¿El profe qué es? ¿El motivador?
10: Claro.
1: ¿Yo qué soy? El motivador del programa. Claro. La vida es eso.
8: Así es la vida.
1: Así es la vida. Bueno, después de acá, ¿podemos ir a hacer ejercicio?
10: Como por ejemplo,
1: sí. Ir a caminar a la Rambla, tendríamos que...
10: Se viene esa época.
1: Se viene la época, ¿eh? Ojo que no se nos pase. Yo todos los octubre digo lo mismo y todos los diciembre digo lo mismo. Ya pasó octubre.
13: Bueno. Nos vemos en octubre.
1: Sí, señora. Hola, Nico. Hola, Nico. Hola. Bien. ¿Qué tal, todo bien?
0: Muy bien, muy bien.
1: Ay, qué lindo hoy, ¿eh? Hoy es martes.
3: Ellos bailan un ritmo.
12: Ay, Dios mío.
1: No les quiero spoilear nada.
6: Atención.
1: No les voy a spoilear nada. Pero arranquemos con el principio. El video que hicimos hoy, ¿es el mejor video del año?
11: Sí.
12: Sí.
1: Sí. Está nominado al mejor video del año. ¿Quieren que les cuente la temática?
11: Sí.
12: Sí.
1: Eso sí se lo voy a spoilear. Spoilear. Marcos Carámbula ha sido designado embajador uruguayo en Palestina. Bueno, el video es la llegada de Carámbula a Palestina. No se pierdan la llegada de Marcos Carámbula, el embajador uruguayo en Palestina. No, no se lo pierdan, el final es apoteótico. Ese es el principio del programa.

0: Marcos Carámbula.
1: ¿Dónde está?
0: Llegando a Palestina.
1: ¿Dónde está?
0: En Twitter.
2: Arroba Opetinati.
0: En Instagram.
3: Arroba Petinati U.
0: En TikTok.
3: Arroba Petinati U.
0: Es brutal el video, ¿eh? Le mando un abrazo a Marcos. Sí, estuvo invitado a la entrevista. Declinó. ¿Qué dijo? Bien. Declinó por ahora, por el momento no. Bien. No se pierdan el video de Carámbula. ¿Es lo que le espera a Carámbula cuando sea embajador de Palestina?
4: ¿Qué?
0: Es lo mínimo que le espera.
5: Al son de este ritmo tan seductor.
0: Hoy, Martes Ilustrados.
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2: Atención.
0: Porque hoy, además de ser martes y de ser un martes ilustrado, es 6 de octubre. Mañana, 7 de octubre. Se conmemoran 3 años de aquel 7 de octubre de 2023, donde el grupo terrorista Hamás y también civiles palestinos abrazando el terrorismo secuestraron, asesinaron, mataron, violaron, incineraron a 1.200 personas en 4 horas. Mañana se cumplirán 3 años de lo que es la masacre más atroz de este siglo, la peor masacre del pueblo judío luego del Holocausto. Mañana 7 de octubre se conmemoran 3 años de esta masacre y hoy, en Martes Ilustrados, además de hablar de todo lo que es o de todo lo que son los temas de nuestro país, vamos a hablar del 7 de octubre. Y además del 7 de octubre, nos vamos a encontrar con una remera, con una frase del 7 de octubre. Nos vamos a encontrar con otro portarretrato, porque además de escuchar hoy Martes Ilustrados, es para verlo.
6: ¡Ay, la pucha!
0: No te pierdas hoy Martes Ilustrados.
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Hoy en Martes Ilustrados hablaremos del 7 de octubre de 2023. Pero también lo vas a poder ver en nuestro streaming.

Santi, como judío uruguayo, ¿no sentís asco por los zurdos frente amplistas que convocaron una marcha pro-palestina para el 8 de octubre? Pregunta Néstor. No. Asco no. Pero te lo voy a contar en Martes Ilustrados.

0: Peti, ¿viste? Este mensaje lo manda Andrea de San José. Dice, ¿viste la noticia del hombre que se tiraba intendente en Paraguay y prometió dar los telos por 24 horas sin cobrar? ¡Ganó y cumplió!
1: ¿Dónde estaban?
2: ¿Dónde estaban?
1: En un telo.
0: En un telo.

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1: Betty, ¿viste que Betiana Díaz fue a la elección de Lula? Es cierto, la vimos con Nico.
2: No tienen rostro.
1: ¿No vieron el video? Se fueron a Brasil y obviamente grabaron el video antes de las elecciones.
2: ¿Qué? Y después
1: estaban contentos que realmente todo marchaba bien.
3: Atención.
1: Y que todo funcionaba bien. Nos faltó el video después del resultado.
4: Me da mucha pena.
1: ¿Que perdió Lula?
4: Vergonzoso.
1: Bueno, tampoco para tanto.
4: Un mamarracho.
1: Falta todavía el 25 de octubre.
4: Muy difícil.
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1: 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Arrancamos con una buena noticia.
4: Sí.
2: Sí.
1: Uruguay goleó 6-1. A India, boludo, ¿qué vamos a cambiar?
2: ¿Qué?
1: A India.
2: ¡Ay, Dios mío!
5: ¡Glorioso!
1: ¡A India!
5: ¡Celeste! ¡Nació del barrio!
1: De... Dos de Maxi Araújo, Salazar, Sanabria, Rodrigo Aguirre y Darwin Núñez.
6: Dentro del área enganchó. ¡Penal!
1: ¡Penal!
6: ¡Penal, penal, penal!
1: Así arrancó.
6: Bajaron a Federico Viñas.
1: Viene el Darwin. Huracán celeste.
6: Viene Darwin. Pasitos de Darwin.
1: A los 11 minutos de penal, Darwin Núñez abrió el marcador. India empató a los 22 minutos.
2: ¿Qué? ¡Ay, Dios mío!
1: No sé qué pasó después. Pero vinieron 5 goles más.
7: Hice 35 goles.
1: Pará.
4: No.
1: ¿Te parece que hiciste 35 goles?
7: Hice 35 goles.
1: Pará. Darwin, escúchame. ¿Te parece?
8: Estoy contento.
1: Ya sé, ¿te parece que hiciste 35 goles? Porque hiciste 3 en 2 partidos, está como loco.
8: Estoy muy bien.
1: Claro, sí, claro.
8: Me pone feliz.
1: Sí, pero ni vos lo podés creer, Darwin, ¿verdad?
8: Difícil.
1: Difícil de entender esto, ¿eh?
8: Te miento si digo que no.
1: No, claro. Aparte, hasta incluso estás hablando mejor, ¿no?
8: Está bueno.
1: Está bueno. ¿Estás agarrando un libro o no?
8: ¿Eh? No.
1: No.
8: Bueno. Forlán.
1: Forlán te lee. Pará. No puedo creer. Estamos descubriendo una intimidad de la selección.
8: Sí, obvio.
1: Sí, pará. Forlán, ¿para dormirte te lee un cuentito toda la noche?
8: Forlán.
1: ¿Pero te lee cuento toda la noche?
8: ¿Eh? Sí, obvio.
1: Qué bueno.
8: Estamos todos juntos.
1: Sí. Ah, duermen todos juntos. Pero te lo lee a vos, ahí está, para que duermas y descanses. ¿Qué libro leyeron ayer, antes del partido anoche? ¿Qué libro te leyó Forlán o le leyó a todos? Yo no sabía que Forlán leía cuentitos de noche. ¿Eh?
8: Corea.
1: un libro de Corea? ¿Te trajeron un libro de Corea? ¿Qué no? ¿Un libro coreano? Mirá, ¿sabes? Forlán te habla en inglés, te lee coreano.
8: Sí, obvio.
1: Sí, claro. ¿Cómo se llama el libro coreano?
8: Yo.
1: Pero capaz que yo en coreano no quiere decir yo.
8: No.
1: Pará, ¿vos sabés coreano?
8: No.
1: ¿Y entonces qué más querés hablar? 6 a 1.
0: ¡Ay, la pucha!
1: Le ganó Uruguay a India.
3: Uruguay. Uruguay.
1: Señora.
3: Uruguay.
1: Señora. Señora. La selección jugó con medias rosadas en apoyo a la lucha contra el cáncer de mama. Bueno, una buena manera de concientizar a todo el país luchando contra el cáncer de mama. Un abrazo a todas las mujeres que sufren de este cáncer. Tristísimo, como todos.
9: Lavándome el cuerpo, limpiándome el daño.
1: No solamente ganó la selección uruguaya, también ganó el bolso.
2: ¡Ay, Dios mío!
1: Nacional derrotó a Montevideo City Torque por 2-0. Y se prendió en la pelea por el torneo clausura.
10: Martirena la va a mandar al área ahora. Vamos. La va a cerrar.
1: Sí, sí.
10: La tiró al centro, sí, al área. ¡Cargaron todo!
1: Mira.
10: ¡Gol! ¡Tomás Viera!
1: De ¿qué Tomás Viera?
10: ¡Palomita, Tomás Viera!
1: Muy bien. Nacional derrotó a Montevideo City Torque 2-0.
10: ¡Nacional te respira la nuca!
1: ¿Cuánto está pesando Maxi Gómez? O sea, yo creo, vos sabés que ayer vi el gol y cuando salió festejando el gol, dije, a mí la camiseta de Nacional me queda igual.
11: ¡Qué buenas tetas!
1: Mande un abrazo, es un goleador de la puta madre, un fenómeno.
3: Tostita.
1: Pero no, pero pausa. Pará, Nico. A mí la camiseta de Nacional no me queda igual. Sí. Es igual. ¿Qué tendré? ¿Uno o dos kilos más que Maxi Gómez? No sé, no soy goleador como él. Está donde tiene que estar, un fenómeno. Muy bien Carreño, ¿eh? Bueno,
3: Daniel.
1: Están teniendo otra actitud los jugadores, pero también físicamente están mejor, ¿eh? Atención.
3: Me encanta que me soplen la nuca.
1: ¿Estamos soplándole la nuca a Peñarol?
10: ¡Nacional te respira la nuca!
1: ¿Esta noticia es para martes ilustrados? Bueno, no. Quizás sí.
12: Sí.
1: Pero no la podemos dejar pasar por alto. El intendente de Montevideo, Mario Vergara, designó como nueva directora de la Secretaría de Educación, atención, Física, Deporte y Recreación de la Intendencia a Eleonora Navata.
13: ¿Qué?
1: Le mando un beso a Eleonora. Fue
13: ¿pero para qué?
1: Pareja de Gustavo Escandar.
12: Sí.
1: Ah, de la hija. Claro, de Violeta, claro. Ahora, ¿por qué no metemos en la Secretaría de Educación Física, Deporte y Recreación a un profe de Educación Física?
0: ¡Ay, la pucha!
14: Excelente idea.
1: ¿No?
13: Magnífica idea.
1: Porque el profe de Educación Física, atención, se prepara para ser profesor de Educación, sí, Física, sí, de Deporte y de Recreación. Meteme.
12: Sí.
1: como director de Secretaría de Educación Física, Deporte y Recreación.
0: ¡Ay,
1: a un profe de Educación Física, boludo!
2: Vamos a poner lindas estas partes, los glúteos desde adentro hacia afuera.
1: ¿Eleonora?
2: Comenzamos ahora, ¿te parece? Sí. Dale.

0: trabajando en la intendencia que afuera.
1: ¡Ay, Dios mío!
0: De campeona de esgrima a directora de deportes de la intendencia. Seguimos sumando gente, gordo.
2: Muy bien, más abiertas, más abrimos, abrimos. Eso, así, no. Eso. Bien, bien, sentimos. Ay.
1: Ay, ay, ay, ay. ¿Eh?
2: Ahora, en cuatro patas.
0: Mirá, este es el personal de Vergara.
1: Ay, Dios mío.
0: Este es el personal trainer de Vergara. Que se lo consiguió Leonora. ¡Mario! ¡Mario! ¿Dónde está el intendente?
3: Mi nombre es Mario Vergara.
0: Hola, Mario, ¿cómo te va? Felicitaciones, felicitaciones por la nueva incorporación.
3: Muchas gracias.
0: Bueno, hiciste, digamos, tuviste una charla, una reunión antes de...
3: No, para nada.
0: Ah, ¿qué, te la encontraste en la calle?
3: Absolutamente.
0: Claro. Sí. Le dijiste, ¿qué estás haciendo de tarde? ¿No tenés laburo después de esta boca es mía?
3: Bien.
0: Está bien. Veniste a laburar a la intendencia. Ok. Bueno, suerte, ¿eh?
3: No hay plata.
0: No, ¿cómo que no hay plata? No se achanta. ¿Eh? Parece mentira, pero lo dijiste vos y es otra de las falsedades de la izquierda.
4: La gente no es guampuda.
0: Somos todos guampudos.
3: Absolutamente de acuerdo.
0: Claro. Mario, ¿se puede saber si en la parte de recreación te va a acompañar a cantar? ¿Eh?
3: Ahí no.
0: ¿Ah, no?
1: ¿Qué?
0: No. Yo no. pensé que no, le habías contratado no. también para que te ayude a, no sé si toca la guitarra. Lo que toca es el florete.
1: ¿Qué?
0: Y claro, porque es esgrimista.
5: Piensa bien lo que vas a decir.
0: No, ningún verso. Pero, Mario, no va a cantar contigo, no va a tocar la guitarra. No.
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0: Leonora.
3: Muchas gracias.
0: Otra.
7: Calandria, sí. Te conformabas.
0: Qué lindo que canta.
7: Al paso de un hombre aquel.
0: Ay, afinate un poco.
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0: Sí.
7: Santa Eleonora.
0: Gracias, Mario.
3: Muchas gracias.
0: Me gusta esa. Estudiantes a la afuera. esa te queda bien.
7: 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La noche se hace día.
0: Qué caro que nos está saliendo.
7: Sala afuera y lo verás.
3: Muchas gracias.
0: Mario, ¿esta contratación es un premio por hacer mandados?
3: Claro que sí.
0: Ah, ok. Yo entonces, o sea...
1: Sí.
0: ¿Por qué nunca me coloqué yo? Servicio a la comunidad. Si andás en moto, evitar República y Cerro Largo. Dice Diego. No, está bien.
1: ¿Qué?
0: No,
1: sí.
0: Las motos.
1: ¿Qué?
0: Las motos hay que chequearlas. Peti, ¿cuándo vas a llevar a la entrevista al relator tricolor Javier Moreira? Qué buena esa entrevista. Si Nacional sale campeón, deberíamos traerlo.
8: Miradas que no ven. La gloriosa
0: Peti, desde la época del mago O'Neill. Que Forlán lee cuentitos a la noche. Es cierto, lo había dicho O'Neill.
9: Eso es un fenómeno.
0: Pará, O'Neill, donde quiera que estés, ¿me contás cómo era Forlán en la selección?
9: Este es un fenómeno de verdad.
0: ¿Por qué?
9: Dale, boludo.
0: Vaya uno
9: no hace nada.
0: No fuman.
9: No toman. No hace nada.
0: No, ¿cómo que no? Ahora es el técnico de la selección.

0: y la chica que Carrasco le dijo que estaba mal atendida estará en TV Ciudad. ¡Claro! La pasé en polémica del bar. Está en TV Ciudad ahora, ¿no?
1: Sí.
0: Oh, a ver, no tienen escrúpulos. No tienen escrúpulos. Ni los contratados, ni los que contratan.
2: ¡Son amigos! ¡Amigos!
0: Hablando de TV Ciudad y del intendente de Montevideo, Mario Vergara dijo que es partidario de que los ediles sean remunerados como una forma de transparentar el funcionamiento del legislativo departamental. Entonces se está confirmando que esto no es transparente.
1: No.
0: Sos intendente de una junta que no es transparente.
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0: horas 47 minutos. 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

0: Estamos rodeados. Una mujer de 77 años fue víctima de una estafa tras pretender cobrar una tómbola falsa en La Valleja.
1: ¡Ay, Dios mío!
2: Jugame el 125 a la grande, 50 sí, lucas sí, y después sí. Te pago, ¿está?
0: Pero eso es quiniela. ¿Qué? Esto es sí. Tómbola. Sí. La tómbola vas tirando números. No tiene que ver con la quiniela. La quiniela es una cosa, la tómbola es otra.
3: 17.
0: 35.
4: 23.
0: 23.
4: 4.
0: Ok. Investigan una estafa en La Valleja. Es el departamento que ganó por primera vez el Frente Amplio, ¿no?
5: Piensa bien lo que vas a decir.
0: No, no tiene nada. No, unamos noticias que no tienen nada que ver. Investigan estafa en La Valleja. Le hicieron creer que había ganado más de 650 mil pesos en la tómbola y le robaron 160 mil

0: Lo más increíble de todo, bueno, la noticia es increíble, pero escuchen este detalle. Los estafadores le dijeron a la víctima que para cobrar el premio tenía que realizar depósitos previos.
1: ¿Qué?
0: O sea, no tienen escrúpulos. O sea, está bien, algún ladrón, algún estafador, en 3 millones siempre hay. Pero no seas tan basura de reírte de la víctima.
2: Sentí tu abrazo.
0: Los estafadores le dijeron a la víctima que para cobrar el premio tenían que realizar depósitos previos. La víctima fue contactada por teléfono. Los estafadores le hicieron creer que había ganado 651 mil pesos en la tómbola. No le dijeron 650, le dijeron 651 mil. Para cobrar el premio tenía que realizar depósitos previos por 77 mil pesos.
1: ¿Qué?
0: Y además...
1: ¿Qué?
0: Le pidieron la imagen de su tarjeta del bro y le robaron 90 mil pesos más.
3: ¿Alguien que me alcance el bisturí? ¿Alguien que me alcance el bisturí?
0: No se puede más, no se puede más. Yo creo que si hacemos una votación, ya son más los delincuentes que las personas de bien en este país. ¿No me crees? Escucha esto. Arrancamos por esta de la estafa en La Valleja. Para mí son más los delincuentes que las personas de bien. Noticia número 2. Delincuente vestido de policía asaltó un Red Pagos y huyó en moto con una gran suma de dinero. Noticia número 3. Delincuente se fugó del centro de Liniza en Montevideo. Tiene 20 años y es responsable de varios asesinatos.
1: ¡Ay, Dios mío!
4: ¡Es Disney!
0: Noticia número 4. Ladrón intentó robar ómnibus de Cutsa. Lo dejaron encerrado y lo grabaron. El tipo quedó adentro y gritaba: ¡Por favor, me voy, abrime! ¡Por favor, me voy a dormir! ¡Ya está, no robo más!
3: ¡Alguien que me alcance el bisturí! ¡Alguien que me alcance el bisturí!
0: ¿No, que, no me crees? ¿No me crees? Escucha el audio. Escucha el audio de esta noticia. Intentó robar un ómnibus, lo dejaron adentro y el tipo no robó más.
5: Ábreme, por favor. Por favor.
0: Jefe, por favor. Me voy. Ya está, jefe, ya está. Abrime, jefe, por favor.
5: Me voy a dormir, jefe, ya está.
0: Abrime, por favor.
5: Abrime, por favor.
6: Voy a robar.
0: Abrime, por favor.
5: Vení, por favor.
4: Ese joven.
5: Jefe, abrime, por favor. Abrime, señor.
0: Llorando.
7: Por Uruguay sorprende.
0: No para, ¿eh?
8: Basta, por favor.
0: Por favor, me voy, abrime.
6: Bueno. Salí por acá, no.
4: Tenés la posibilidad de salir.
9: Salgo, tío.
4: Bueno, pensá.
0: Si pensá, pensá, muy vas, bien. Muy bien, muy bien. Muy bien el conductor.
9: ¡Ay, joder,
0: ven! ¡Otra vez!
9: Te rompo todos los días.
0: Bueno, ¿otra vez? Se pone a llorar. ¿Dónde están los ¿dónde están los que te robaban banco?
9: Ah, ahora sí.
0: Sigue, sigue.
9: ¿Dónde hay? Por favor. Está muy desesperado lo que pasa.
0: Es
9: que me tengo tu
0: dinero. No, no, no. No, no, no, no podés.
9: No te desesperás salir.
0: ¿Cómo?
9: ¿Cómo? No puedo, no puedo. ¡Ari, mi jefe! ¡Alguien me voy!
0: ¡Sí, no para! No,
9: ¡marico! ¡Ari, tu perro, tú que te quedas! ¡Te rompo un vidrio! ¡Sí, por favor, jefe!
0: ¡Te rompo un vidrio!
10: ¡Hermano! ¡Ay,
0: me
10: voy! ¡Ay,
11: epa, epa, epa!
9: ¡No peleas con nadie!
10: ¡Somos todos hombres acá!
9: ¡Eh! ¡Somos lo que hiciste, no te mojaría porque...
11: ¡Ese joder!
0: ¡Listo, basta, me cansé! Perdón, ¿podemos hablar de esto?
12: ¿Cómo?
0: ¿Qué? ¿Alguna vez agarraste a un chorro? ¿Alguna vez perseguiste a un chorro?
13: Lo mato.
0: ¿Y agarraste a un chorro? 2-4-10-101-9. Las tres líneas de comunicación telefónica. Al 101-9. Mensaje de texto.
14: Por favor, déjame ir, no me voy más.
15: ¿Te animarías?
0: Hacete hombre. 2-4-10-101-9. Las tres líneas de comunicación telefónica. Al 101-9.
15: Hay que tener coraje.
0: Hay que tener coraje. Hay que tener coraje para agarrar un chorro. Bueno, depende, depende el momento, el chorro, la situación que quiera fan. No sé. Agarrando, este es nuestro espacio. Agarrando chorro. Hola.
16: Sí, ¿cómo estamos?
0: Hola, ¿cómo te va? ¿Quién sos?
16: Todo tranquilo, Martín, mi nombre.
0: Martín, ¿cómo vas? Martín, bienvenido.
16: Bien.
0: ¿Viste cómo lloraba el ladronzuelo?
16: Una vergüenza.
0: Una vergüenza. Si sos ladrón, hacete hombre.
16: Bancatela, claro.
0: Bancatela, hermano.
16: Claro. Pero si usaran la actitud que tienen para robar, para laburar,
0: claro,
16: sería mejor.
0: Seríamos Suiza.
16: Claro.
0: Pero no somos Suiza.
16: No, no. Es para la fácil lo que pasa.
0: Bueno, la fácil... Bueno, por un lado sí, están para la fácil. Y por otro lado, lamentablemente...
16: Se levantan a las 2 de la tarde, hacen un par de celulares, un par de carteras, se acuestan a las 8
0: bueno,
16: de la noche.
0: Pero a eso iba, ¿no? Es el cachetazo que le faltó de chicos.
16: Claro, obvio.
0: Claro. Martín, ¿agarraste un chorro alguna vez?
16: Lo agarré, o sea, no lo venía corriendo yo, sino que lo venía corriendo un amigo.
0: ¡Oh, qué lindo! ¡Ah, tipo rugby! ¡Claro! Sí. Contanos todo, Martín, que nos encanta esto.
16: Yo laburaba en un entonces en el centro y sí, cuando venía siempre para mi casa, pasaba por la puerta de la casa un amigo.
0: Sí.
16: Paso y veo que no está mi amigo y me llamó la atención por la hora.
0: Sí, qué raro sí, que mi amigo no está. Sí, bueno, tampoco...
16: Mi rumbo normal.
0: Claro, tampoco va a estar en todos los días a la misma hora haciendo lo mismo.
15: Sí.
16: Sigo por la calle hacia mi casa sí, y cuando llego a una esquina con cartel de pare...
0: Sí.
16: Veo un pichela en bicicleta por sí, arriba de la vereda,
0: sí,
16: desesperado,
0: sí,
16: y cuando miro el cruce en el auto de la prima de mi amigo,
0: sí,
16: venía mi amigo descontrolado a agarrarlo.
0: ¡Oh, qué cosa linda! Atención, ese momento.
16: Y yo me quedé parado en el auto mirando la, sí, la situación.
0: Sí, para confirmar que lo que a vos te parecía era lo cierto, ¿no? Para chequear y certificar, sí.
16: Claro, mi amigo cruza por adelante mío el auto,
0: sí,
16: se baja y el ciclista, cuando el pichela este con la bici lo quiere esquivar,
0: sí,
16: viene hacia mí.
0: ¡Uy!
16: Y yo le tiré el auto encima.
0: ¿Qué? ¿Cómo vas a hacer eso?
10: ¡Ay, la pucha!
0: Martín, le tiraste el auto encima.
16: No lo atropellé. Sí. Lo peché con el auto. ¿No?
0: Lo tocaste en un
16: fao. Le hiciste perder el equilibrio.
0: Ahí está, le hiciste perder el... Y cayó, el tipo cayó.
16: En eso que trastabilló, mi amigo venía corriendo y lo agarra. Sí. Y yo me bajo del auto y bueno, y lo agarramos entre los dos y le hicimos un par de caricias.
0: Muy bien. ¿Y qué se había robado, Martín?
16: Bueno, a todo eso le dimos, lo agarramos cachetada ahí, no sé qué, no sé cuánto.
0: Sí.
16: Vino el 911, cada cual nos fuimos, cada uno por su lado. Y yo llegué a mi casa y llamé a mi amigo para saber qué había pasado.
0: Sí, ¿qué pasó?
16: Yo estudié a mi amigo, pero no sabía.
0: Claro, ¿y?
16: Porque digo, si un amigo le está pegando a alguien, yo voy a ayudar a mi amigo. Digo,
0: claro, o sea, obvio, le pegamos todo. Sí.
16: Bueno, y resulta que le había robado el celular a una vecina que iba cruzando la calle.
0: Sí.
16: Y en el tironeo del celular a la vecina la tiró en el medio de la calle y se lastimó.
0: Sí.
16: Y bueno, está. ¿Qué? Igual había soltado el celular porque mi amigo lo salió a correr enseguida y lo había tirado a las dos cuadras, lo tiró el celular.
0: Bueno, pero él igual tiró el celular y vos tiraste al tipo. Está bien, uno a uno. ¿Qué sensación te vino cuando lo tocaste y perdió el equilibrio?
16: Y bueno, se le venía la noche.
0: Pero es una sensación agradable.
12: Sí,
16: sí, sí. O sea, a ver, los que somos laburantes.
0: Sí.
16: Sí. No nos bancamos ese tipo de cosas. Nosotros salimos a pelear el peso todos los días,
0: sí,
16: 1000 horas por día, y bueno, yo en mi caso trabajo con un público, atendés a la gente, tratás de poner la mejor cara, o sea, para que el laburo siga, y que venga un pichi este y te arruine el día, o sea, no, uno hace el esfuerzo para comprarse las cosas, para tenerlas, y después tenés que andar cuidándote de las cosas que comprás, porque es una vergüenza, la verdad que la sociedad en la que estamos hoy... Está mal.
0: Bueno, lo agarraste, tiraste,
10: atención,
0: lo hiciste caer de la bicicleta, sí, y esperaste a que venga la policía.
16: Sí, esperamos ahí 2 minutos, igual le dimos un par de cachetadas, ¿no? Le dijo a la policía que le habíamos pegado y la policía que... Hay policías buenos y policías malos también, ¿no?
0: No,
16: los
0: ¿cómo
16: policías
0: va?
16: Eran cra y sí, nos dijeron, vos, Ulises,
0: váyanse,
16: acá no pasó nada.
0: Sí.
16: Porque claro,
0: Martín,
16: después vas a la comisaría a declarar y estás más horas vos dentro de la comisaría que malandro.
0: Martín, ¿te subiste al auto y te fuiste?
12: Sí.
16: Y me fui a mi casa.
0: Un error.
16: ¿Por qué?
0: Te tendrías que haber llevado la bicicleta.
16: No, era un pedazo la bicicleta, no valía ni 2 pesos.
0: ¿Quién roba un ladrón? ¿Quiere 100 años de perdón? Vos te llevas la bicicleta, ¡Hola!
13: Sí, M del pago más grande.
0: ¿Cómo?
13: Sí, M del pago más grande y con esto basta.
0: ¿M?
13: Seguro, M puede ser cualquier nombre. O sea, masculino, pero M.
0: ¡Manuel!
15: Martín.
0: ¿Qué haces, Manuel? ¿Cómo te va?
13: Bien, bien, lujo. Tengo 4 casos.
12: ¡Ay, Dios mío!
0: Manuel, pará. Yo no puedo creer. ¿Agarraste a 4 chorros en 4 historias diferentes?
13: Esa, no los agarré, pero les di con lo que necesitaban.
0: ¡Superman! ¡Superman! ¡Es Superman! ¡Manuel! ¡Qué lindo! ¡Qué lindo que estás al aire! Sí.
13: Te voy a contar el más agradable.
0: El más agradable.
13: Sábado a las 6 de la tarde, un día como hoy.
0: Sábado 6 de la tarde.
13: Un día como hoy, sí, me avisa una vecina, se había alquilado una casa que tenía semi derruida enfrente a la mía, que yo había comprado, porque había entrado un muchacho y con muy buena confianza. Voy corriendo hasta allí a mirar, y escuché como aquí alguien escarbaba algo, digo, está robando, y había una moto estacionada enfrente.
0: Sí.
13: Volví y agarré el que tengo para hacer la leña.
0: No, ¿un hacha? ¿Un hacha? ¿Cómo? ¿Un hacha?
13: No, un hacha.
0: ¿Un cuchillo? ¿Un cuchillo?
13: No, un machete.
0: Un machete.
13: Un machete. Llegué con el machete escondido y cuando miro así estaba el tatú en 4 patitas, escarbando, sacando cositas.
0: De la, casa. Sí.
13: Claro, metido entre una chapa. Le digo, ¿qué está haciendo, compañero?
0: ¿Cómo?
13: No, que esto...
0: ¿Qué le dijo?
13: ¿Qué está haciendo? ¿qué está haciendo, compañero? Le pregunté.
0: ¿Qué está haciendo, compañero?
13: Sí. Y él me responde, no, que yo, que digo, está robando HDP. Y lo levanté y la primera se la planché en el medio, el lomo. El segundo se lo di por la costilla. El tercero fue por la rodilla.
0: Sí.
13: El cuarto donde lo agarré y ahí remontó por arriba de unos palos y unos cosos. Sí. Y le seguí dando hasta que la fuerza me dieron, hasta que lo remonté por arriba de la
14: ¿no es?
13: De la pared. Saltó para el otro lado, se enganchó en los alambres.
0: El hombre araña. Sí. Era Superman contra el hombre araña.
13: Sí, exacto.
0: Sí.
13: Cuando quiso ver.
0: Sí. ¿Qué pasó?
13: Yo estaba arriba de él otra vez, pero el error mío fue no haberle agarrado la moto, haberle escondido la moto.
0: A eso iba. Pará, sí. Vos, sí. Antes de agarrarlo, antes de decirlo, ¿qué le pasa, compañero? ¿Le escondiste la moto?
13: No, es lo que tendría que haber hecho. Haber escondido la moto. Después, pero en caliente uno no, a veces no resuelve.
0: No, yo lo que creo que tendrías que haber hecho. No esconderle la moto, pero sí desinflarle o pincharle la rueda. O sea, el tipo se sube a la moto, arranca y no va. Eso es lo lindo, sí.
13: Mirá que con los 10 machetazos que le di, no sé, todavía debe tener la franja, porque hace 4 años. Pero,
0: ¿Lo cortaste en algún...?
13: No, todo de planchita.
0: Ah, bueno, pero con el machete, a ver, si está robando, hagamos la gran Singapur. Le cortamos un dedo, dos, tres, cuatro, cinco.
13: Sí, pero lo que pasa es que se va a la comisaría y después, porque me pasó con otro, viste, que yo salí.
0: Uy, otro, pará, otro vas a contar.
13: Sí, ¿te querés que te cuente? Te cuento, tengo cuatro jugosos, estaba.
0: Este es un fenómeno, ¿eh? Es el empleado del mes.
13: Escuchame, un domingo a las 6 de la mañana, escucho que ladra, me asomo y la vecina me grita, está robando en el almacén pegado.
0: Uy, no te puedo creer que te levantaste un domingo a las 6 de la mañana porque escuchaste los ladridos.
13: Agarré la escopeta y salí.
0: ¿Para qué agarraste?
13: Una escopeta.
0: Más que Superman, es el llanero solitario. No te puedo creer. Pará, ¿tenés una escopeta en tu casa?
13: Y claro, y que todos tenemos que tener un arma en la casa, así estamos totalmente desprotegidos.
0: Ok,
13: Estamos todos regalados, escuchame, han entrado acá en el pleno centro.
0: Sí,
13: yo no vivo en el centro, pero en pleno centro han entrado con gente durmiendo, levantado, roto cosas, han recorrido toda la casa, han robado lo que se les antojó, con la gente durmiendo adentro. Y yo me voy a estar regalando para que un piche de esto venga y me mate dormido.
0: Oh, claro.
13: No, escuchame, que está protegido, hay que protegerse. Estar protegido, porque mi libertad termina donde empieza la del otro, o no sé.
0: Está muy bien.
14: ¡Pegan el palo!
13: Yo tengo todo el derecho a defender mi integridad, porque yo no salgo a robar ni a la cimania, ni a matar, ni a sacar. Yo cuando tuve que laburé y estudié y todos nos forjamos nuestro destino. Si usted sale a robar, usted sale expuesto a que le peguen un tiro. Y si lo mata, jódase. ¿No?
1: ¡Ay, Dios mío!
0: ¿Cómo dijo?
13: Que si usted sale a robar, apropiarse de lo que no es suyo, y encima va con un arma o lo que sea, pero sale a robar, si lo matan, jódase. ¿Entiende? Porque lo que le pertenece a cada uno es de uno.
0: Es de uno.
13: Uno lo trabaja, uno lo logra, uno lo sufre.
0: Sí,
13: uno
0: sí.
13: Se levanta a las 8, a las 6 de la mañana, trabaja, vuelve a las 12, después entra a las 4, sale a las 8, con sacrificio, y a veces no robas un caramelo porque así tiene que ser la gente honrada. Entonces, si vos no tenés para comer, agarrá una asada o una pala y salí a capir vereda, hermano, que no te vas a morir de hambre.
0: Manuel, domingo 6 de la mañana ladran los perros.
13: Sí.
0: Agarraste la escopeta y ¿qué pasó?
13: Bueno, salgo y el tipo ya había roto la puerta y estaba sacando todo para afuera. Antes de eso había salido una policía que salió en salto de cama.
0: Sí.
13: Y viene y le pregunta qué estaba haciendo. Y el tipo va y le dice, váyase que estoy robando.
0: Váyase que estoy robando. No quiero compartir el botín con nadie. Sí.
13: Está legalizado el robo. Mientras la mujer dio vuelta y fue a armarse, salgo yo y lo encontré. Entonces iba por la mitad de la calle, yo levanté la escopeta, le apunté a las nalgas, saqué, abrí un poquitito para que no agarrarlo entero, y se me escapó el tiro.
0: No, ¿qué? No, no. ¿Se te escapó el tiro?
13: Claro, se me escapó el tiro.
0: Pará, ¿y dónde fue a parar el tiro?
13: No, porque al ser escopeta, viste que tiene chumbo, entonces salen todo esparramadito.
0: Ay, ahí.
13: Y yo calculo que en la nalga algunas par de ellos le dio, viste, porque pegó un grito, tiró lo que llevaba y se lo arrastró. Salió arrastrado.
0: Se fue arrastrado y no.
13: Se fue arrastrado. Sí. Y corrió, no, pará, que corrió una cuadra y en eso llega la policía, que lo andaba buscando porque había intentado entrar en otro lugar.
0: Sí,
13: y pensaron que era yo. Y le grito al policía, no es acá, vaya, se corrió para allá, digo, dale vuelta, digo, anda que está quemado. Cuando el policía llega abajo de una chata, sale el tipo corriendo y el policía se baja y policía, pero policía nada. Cuando el piche me vio, salió por una tangente y desapareció. Desapareció.
0: Pará.
13: Lo rodearon 2 horas y media y no lo pudieron agarrar. Pero pará, que ahora viene lo mejor.
0: Se le escapó a la policía con las nalgas ardiendo.
1: ¡Ay, Dios mío!
13: Exactamente.
0: Uy, ¿qué pasó?
13: A las 12 me citan para el lunes en investigaciones.
0: Uy,
13: y me tuvieron y me tuvieron de las 3:30 de la tarde a las 7:30 investigando por qué yo había salido con un arma y había hecho un disparo. Nunca me preguntaron cómo era el pinche, si era morocho, si era blanco, si era bonito, si era agradable, si era flaco, si era gordo. No,
0: nada.
13: El interés era que yo había hecho. Bueno, por supuesto, yo hice un disparo de advertencia, ¿no?
0: Sí, claro.
13: Mi disparo fue
0: de advertencia. Si el otro puso la cola, no es problema nuestro.
13: Nada. Claro, ese tipo me hizo colita, yo que a mí se me escapó el tiro, me acabó lindo.
0: ¡Colita! Peti, precisamos a este señor para el Ministerio del Interior.
1: Sí, sí.
10: Excelente idea.
0: Perdón, con lo que contó ya hizo más que negro. Peti, grande Manuel, estamos con él. Se le escapó el tiro. Claro, se le escapó el tiro. Él no quería tirar, se le escapó el tiro. ¡Hola!
15: Hola, Peti.
0: Hola, ¿quién sos?
15: Enrique, Peti.
0: ¿Cómo estás, Enrique?
15: Bien, ¿y tú, Peti?
0: Muy bien. Bienvenido, Enrique.
15: Hoy hay martes ilustrados, ¿verdad?
0: Hoy hay martes ilustrados.
17: Es Enrique.
0: Y quiero decirte, si no escuchaste, que viene recargado. ¿Por qué?
15: Sí.
0: Porque, justamente. Porque tenemos mucha cosa de nuestro país para hablar, pero también vamos a hablar que mañana se conmemoran 3 años de la masacre del 7 de octubre de 2023.
15: Dantesco.
0: No lo vamos a dejar pasar y quiero recordarle a todos que los miserables, el 8 de octubre, o sea, en 2 días, van a marchar a favor de Palestina en el centro de nuestra ciudad.
15: Dantesco.
0: No tengo más nada que decir. Lo voy a decir después.
15: Me gustaría
0: después.
15: Decirte, sí, y no es para quedar bien contigo, sino porque es de todo lo que yo he leído. Israel, si no estuviera en guerra, hoy sería una potencia. Una potencia mundial.
0: De hecho,
15: una potencia para el bien de la humanidad, porque sería una potencia a nivel tecnológico y de ciencia. Vos pensá nomás cuántos científicos nos ha brindado la humanidad de origen judío.
0: Bien, ¿cuántos premios Nobel hay de judíos? Ahora, es una potencia y está en guerra. Las dos cosas conviven.
15: Pero es lamentable que esté en guerra.
0: Ahora, lo que te quiero decir es que en el Holocausto mataron a 6 millones de judíos. Entonces, la pregunta que nos hacemos es, ¿cuántos científicos, cuántos músicos, cuántos investigadores, cuánta gente científica ha perdido el mundo por haber perdido 6 millones y todas las generaciones posteriores?
15: Horrible.
0: Eso es lo
15: horrible.
0: Que nadie piensa.
15: Imperdonable.
0: Claro, lo que nadie piensa es, mataron a 6 millones, pero con los 6 millones mataron a toda la descendencia.
15: Claro.
0: Entonces, ¿cuántos científicos, médicos, músicos, ingenieros, arquitectos se ha perdido el mundo entero?
15: Claro.
0: Millones por mil. Listo. Enrique,
15: como
0: vamos...
15: Como yo te decía en otra comunicación, sí, en otra oportunidad que hablé contigo, es un pueblo milenario, ¿verdad?, que ha perdurado por miles de años.
0: ¿Verdad? Es así.
15: Porque ni siquiera los garamantes, fue otra civilización que nunca pudo conquistar el Imperio Romano, no duraron lo que duró el imperio, el pueblo Israel, el pueblo de Israel.
0: Bueno.
15: Es milenario.
0: Gracias, Enrique, pero hablemos de los chorros. Los chorros del Uruguay.
15: Hoy es martes ilustrado.
0: Sí, ¿qué
15: me
0: querés?
15: Gustaría
0: ¿qué
15: que abrieras un espacio,
0: sí,
15: para que la audiencia le pueda hacer preguntas a Luz.
0: No, no, está bien
17: 101-9.
0: Así. 101-9. Sí, gracias. Está bien así.
17: 101-9.
0: Enrique, si querés hacerle una pregunta al 101-9. Enrique, todo tuyo. ¿Agarraste un chorro o no?
15: Mi perra Doberman, no, en dos oportunidades.
0: No, no, no.
15: Me
0: no
15: quisieron entrar.
0: Sí.
15: ¿Los mascó a los dos?
0: Los mascó, sí, a los dos.
15: Sí, sí, sí.
0: Bien. ¿Tu perra Doberman se llama?
15: Titina.
0: ¿Cómo?
15: Titina.
0: Titina, le mandamos un beso a Titina entonces. Enrique, ¿tu perra Doberman estaba preparada?
18: Sí.
19: Sí.
0: ¿Para agarrar a aquel o aquellos que entran sin permiso a casa?
15: Es una perra que tiene ya el instinto, ¿viste?, protector.
0: Ah.
15: Y siempre espera... Ella te avisa si hay algo raro, porque tengo un fondo muy grande.
18: Sí.
19: Soy cana.
15: Te avisa si hay algo raro, con, sí, ladridos de madrugada.
0: Sí, claro. Y vos cuando, ella, cuando ella ladra ya... Sabés que hay algo raro, no falla. Es como una alarma.
15: Hay un ladrido que vos te das cuenta. A veces ladra por gatos, por perros, sí, pero cuando es humano tiene otro tipo de ladrido.
0: Muy bien.
15: Entonces la largué ella con la orden de ataque. El tipo se trepa a un árbol.
0: No.
15: Y ella salta y lo llega a morder.
0: Bien.
15: Y el tipo, sí, se queja.
0: Sí.
15: Y ay. Y logra zafar.
0: Sí.
15: Y se va para el terreno contiguo.
0: Oh.
15: Y en otra,
0: ¿conmigo?,
15: ocasión,
0: sí,
15: también lo agarró en el fondo.
0: Sí.
15: Se ve que lo mascó porque quedaron gotas de sangre allí.
0: ¿Dónde lo muerde? ¿Dónde lo muerde? No sabemos, pero...
15: Y yo supongo que es en las piernas. Yo, claro, supongo que es en las piernas. Porque, claro, como es de noche y está todo oscuro,
0: claro,
15: no veo.
0: ¿Vos preferís que...
20: los huevos.
0: Para, ¿vos preferís cuando entra alguien a casa que la perra ataque, pero que el tipo se caiga en el sopi y quede ahí a la merced de tu perra?
19: Pucha.
0: ¿O preferís que se escape mordido?
15: Es que
0: está bravo, está bravo.
15: No, las dos veces se escaparon.
0: Claro, por suerte.
15: No.
0: Sí.
15: Además, ella para atacar espera mi orden. Si no, no te ataca. Vos, por ejemplo, si entras a mi casa,
0: sí,
15: yo estoy, podés entrar que no va a pasar nada.
0: Ajá.
15: Si yo no estoy o le doy la orden de ataque, se va a comer.
19: ¡Hola, pucha!
15: Okay. Y del otro lado, el tipo logró saltar para el terreno del lado y le decía, perro de mierda, la...
0: No te puedo creer que insultaba al perro.
15: Sí. Y nunca más me entraron.
0: ¿Le das un premio a la perra?
15: Sí, siempre. Tengo cuatro perros en realidad. ¿Qué?
0: ¿Cuatro?
15: Tengo la Doberman, una ovejero, un cruza grande y un cruza con caniche pequeño. Pero la jefa, vamos a decir, del grupo es la Doberman.

0: ¡Hola!
1: Buenas.
0: Buenas tardes, ¿quién es?
1: Federico.
0: Hola, Federico, ¿cómo te va?
1: ¿Cómo andas? ¿Todo bien?
0: Muy bien, Federico. Agarra, este es nuestro espacio, agarrando chorros.
1: Escuché, escuché.
0: ¿Tenés, ¿tenés perro o no?
1: Tengo perro, una pitbull buenaza.
0: ¿Una pitbull buenaza? ¿Qué, vale, quiere, ¿qué quiere decir una pitbull buenaza?
1: Le hizo caricia al chorro. Pe.
0: ¿Cómo?
1: Le hizo caricia al chorro.
0: Ah, es buenísima entonces.
1: Es bueno.
0: Contalo,
1: es
0: buena, Federico, por favor.
1: Dos veces de día me entró. Un domingo.
0: Para, el mismo tipo, ¿no?
1: El mismo tipo.
0: El mismo tipo estaba con. Pará, este tenía vos como el objetivo.
1: Este sí, tenía... Casa en obra, vecinos viejos al lado.
0: Casa en obra, vecinos viejos al lado. Bueno. Acá te afano seguro, dale. ¿Eh?
1: Exactamente. Y bueno, lo sacamos por la cámara, lo denunciamos.
0: Sí.
1: Y viste cómo es la policía, el otro día libre de vuelta.
0: Bueno, porque hay que darle una oportunidad.
1: Porque es buen tipo. Sí,
0: claro.
1: Tiene una familia mala, pobre. No bueno. Tuvo su oportunidad.
0: Claro. Carga con una historia jodida.
1: Claro, olvidate.
0: No es la culpa de él.
1: No.
0: Entonces, ¿qué pasó, ¿qué Federico?
1: El mismo día que lo liberan, a las 12 del mediodía.
0: Ahora, pero el primer día, ¿qué te afanó algo?
1: Una escalera, una largue y un par de cosas ahí.
0: Una escalera, pero entonces el tipo quería laburar.
1: Sí, claro.
0: Ah, escalera al cielo quería. Sí, claro. El tipo quería laburar, una largue, una escalera, ¿está bien?
2: Sí.
1: Exactamente.
0: Pará, ¿y cómo corrió con las escaleras? ¿Pero la perra lo agarró, lo mordió o qué?
1: No, la perra le daba besito.
0: Le daba beso porque es buena la pitbull.
1: Claro.
0: Y
1: claro.
0: Y se fue, se fugó con la escalera, no, lo agarraron.
1: No, lo agarraron los muñecos. Pero resulta que
0: quedó libre.
1: Sí. Libre, bueno.
0: Bien. ¿La escalera te la devolvieron?
3: Atención.
1: El albañil la fue a buscar a la Boca, la encontró.
0: Pero la Boca es en Buenos Aires.
1: ¿Dónde? Sí.
0: ¿En Caminito? Sí.
1: Sí, exactamente. Acá, se tomó un bebú.
0: Ok, perfecto. Y entonces, cuando lo liberaron, ¿volvió?
1: Exactamente. En la media hora de los albañiles, todavía eso.
0: No, el tipo capaz que había sido albañil, perdió el laburo, y dice, yo me quiero abrir por mi cuenta, y por eso te afanó el alargue, la escalera, y por eso cayó en la media hora libre de los albañiles, porque sabía... Siendo albañil, ¿cuándo descansan?
3: Sí, sí.
1: Sí, obvio, no con un loco del rubro.
0: Dale, ¿y qué pasó?
1: Bueno, hubo que mirar las cámaras de vuelta, a ver quién era.
0: ¿Otra
1: y
0: vez?
1: Pasar por la casa, saludarlo un poquito.
0: ¿Qué? ¿Por la casa?
1: Sí, guardia el hombre.
0: ¿Es vecino?
1: Un vecino, 2 cuadras.
0: Ah, bueno. Antes teníamos al vecino ingeniero, al vecino arquitecto. Al vecino médico, ahora tenemos al vecino chorro, al vecino narco, claro. Pará, ¿y con quién fuiste a saludarlo?
1: Y justo andaba con un compañero de laburo, que bueno, medio quedó paralizado el muchacho ahí porque pensó que le iba a conversar nomás.
0: Sí.
1: Y mi viejo también andaba a la vuelta y justo pasó y bueno.
0: ¿Qué se llevó? ¿La segunda vez qué se llevó?
1: El reloj del albañil y un par de cosas más. Cosas personales del albañil.
0: Pucha. Pará, pero encontraron todo.
1: No, la segunda vez no se encontró
3: nada. ¡Ay, la pucha!
0: ¿Y qué tipo de caricia le diste?
1: No, premium.
0: Premium. Caricia premium.
4: Le va a romper la cara.
1: De alto nivel.
0: Caricia premium es esa caricia de no vuelve más.
1: Con objetos. Con objetos. Masaje.
0: Ah, con final feliz.
1: ¿Qué? Sí, todo.
2: Ay, Dios mío.

0: Hola, Peti.
1: Hola, ¿quién sos?
0: Belén, por acá.
1: ¿Cómo estás, ¿cómo? Belén? Bienvenida.
0: Muy bien, gracias.
1: Belén, ¿agarraste chorros?
0: Bueno, yo no, pero mis vecinos sí.
1: Bueno, vale, ¿cómo? Igual, ¿eh? ¿Te entraron a vos?
0: Sí, exactamente. Bueno, fue en verano, clásico cuando uno sale de vacaciones.
1: El te entraron a vos suena medio raro también, ¿no?
0: Bueno, Peti, no agarres para ese lado, Peti.
1: ¿Te entraron a vos? No te entraron a vos. Entraron a tu casa. Sí.
0: Exactamente. Bueno, la cosa es que
1: en verano
0: las casas quedan un tanto vacías porque la gente se toma licencia.
1: Sí, claro.
0: Y los chorros aprovechan a entrar a las casas.
1: Claro, porque es afral el laburo del chorro.
0: Y la verdad que sí. En ese momento estaba bastante, era una por día, básicamente.
1: Sí. Ojalá. Y entonces.
0: Y bueno, nuestro vecino nos avisan que habían visto movimientos raros.
1: ¿Ustedes están en casa? No, ¿por qué? Porque vimos movimientos raros.
0: Bueno, algo así. Qué el grupo de vecinos está muy latente, ¿no?
1: Muy bien,
0: no,
1: los vecinos. Un beso a los vecinos. Bien.
0: Un beso a los vecinos, gracias.
1: Bien,
0: y bueno, cuestión que suena la alarma, nos salta en el celular. Y bueno, ahí llamo a mi vecino y le digo... está sonando la alarma, fíjate a ver si no hay nadie ahí en la vuelta. Sí, lo estamos viendo entrar. Vamos a esperarlo afuera.
1: ¡Lo estamos viendo entrar! Bueno, tenés buenos vecinos porque otros podrían meterse en casa y decir, no estoy viendo a nadie, ¿no?
0: Bien. Claro, sí, obviamente. Muy bien. Imagínate el nivel de cansado que está la gente... Que no quiere que suceda más, ni a ellos ni a nadie. Y bueno, en fin, me cortaron y yo no supe más nada. Entonces lo que hice fue llamar a la policía y mandar un móvil.
1: Ok.
0: Lo que me vengo a enterar después es que mis vecinos lo esperaron afuera y una vez que salió lo taclearon en el medio de la calle.
2: ¡Hola, pucha! Ajá.
0: Y bueno, lo cachetearon, le dijeron, buenas noches, ¿cómo andás? Sí, dame todo lo que tenés. Te llevaba, boludeces, obviamente.
1: Sí.
0: Y bueno, y cuando llega la policía, que lo tenían ahí tirado en el medio de la calle, al muchacho los agarraron a ellos en vez de al chorro.
1: No, pero no son, esos son mis vecinos.
0: No, al revés, Peti.
1: Sí. Dios mío, ¿y qué se llevaba el chorro?
0: Y se llevaba unas botellas de callaza y no sé qué otras cosas más. Revolvió una garrafa, que eso sí, ponerle que era lo de más valor.
1: ¿Era
0: pero
1: hincha de Peñarol
0: era
1: entonces?
0: Era el chiquitaje lo que se llevaba.
1: ¿Quién tiene una botella de callaza en casa? O sea, callaza. ¿Tenés una de whisky, una de gin? ¿Qué sé yo?
0: No, y bueno, se llevaban lo peorcito.
1: Pará, ¿y volviste a tu casa o seguiste vacacionando?
0: No, seguí vacacionando porque dije, bueno, si es eso y no rompieron nada, ya está, total, ya me habían roto todo.
1: Qué malos que están. Qué linda frase para terminar. ¡Pausa! Jugamos a la palabra clave, edición agarrando chorros.
3: No puedo creer.
1: Poné clave al 101.7. Clave al 101.7. Jugamos a la palabra clave luego de la pausa. Y atención, Tempone quiere hacer un seguir la frase bien rápido.
4: Sí.
1: Quiere hacer algo rápido porque después viene Lust.
4: Sí.
1: Así que me dice, vamos a tirarlo ahora.
4: Sí.
1: En la tanda la gente pone clave al 101.7 y además se comunica al 094-282-802. Y deja su mensaje por...
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4: Se viene la palabra clave. Ya lo escucho este tema y me cambia la cara, la sonrisa.

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1: ¿Podemos hacer una palabra después de la palabra clave antes que venga Luz?
2: Sí.
3: Sí.
1: Veremos si aciertan la palabra clave rápidamente. 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

0: vamos a la palabra clave.
1: Palabra clave, pero... Ay.
0: ¿Qué palabra? Se viene la palabra clave.
2: Es muy difícil.
0: No, hoy no es tan difícil, no. ¿Eh?

0: palabra clave.
1: ¿Ah, quieren jugar a la palabra clave?
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0: ¿Cómo me gusta este tema, eh? Meteoros. 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
1: El participante número uno.
0: El participante número uno es el celular que termina 9-6-8.
2: 9-6-8.
0: 9-6-8. ¡Epa! ¡9-6-8! ¿Pero por qué no dice lo que tiene que decir?
3: ¡Hola!
0: ¿Sí? ¿La escucho?
3: ¡Ah, hola! ¡Petirati!
0: ¡Ah, hola! ¡Hola! ¿Quién sos?
3: Lucía, Lucía, ¿cómo estás?
0: Lucía, Lucía, ¿te pusieron dos veces el mismo nombre? ¡Qué raro! Orlando, Orlando. Luis, Luis. ¿Qué haces, Lucía, Lucía?
3: Vamos en viaje.
0: ¿Y hacia dónde vas, Lucía?
3: Hacia casa, sacamos a los perros a la playa.
0: ¿Qué? Sacaste a los... Está prohibido, ¿eh?
3: Ah, bueno, estás... Agarzón, no pasa nada.
0: Lucía, ¿dónde estás en este momento?
3: De...
4: ¿Dónde está?
3: En José Ignacio, yendo para Punta del Este.
0: En José Ignacio, hacia Punta del Este. ¿Vivís en Punta del Este?
3: Sí, sí.
0: ¿Con quién vivís?
3: Con mi pareja.
0: ¿Está manejando él?
3: Sí, sí.
4: Chetita.
0: ¿Sos chetita? ¿Pero por qué me...
3: No, no.
0: ¿Pero cómo chetita? Pará, ¿metiste los perros en la camioneta?
3: Atrás, en la caja.
0: ¿Atrás, en la caja?
4: La
0: ¿cuántos
4: polla.
0: Perros tenés?
3: Dos.
0: ¿Y qué tipo de perros ¿dónde? Son? ¿Qué razas?
3: Uno mestizo, o sea, caniche con yorkie, y el otro es labrador.
0: Muy ¿dónde? Bien. ¿Y qué nombres tienen?
3: Pipo y Magda.
0: Pipo y Magda, ¿cómo? Muy bien. ¿Y querés más,
5: ¿puedo
0: a tus
5: hacer una pregunta?
0: ¿Querés más a tus perros que a tu pareja?
3: No, no.
0: Qué momento, porque... Todos nos dimos cuenta que quiere decir que sí. Pero sí, no se sí. anima a decir que sí. Claro. ¿En qué trabajas, Lucía?
3: Ahora, en este momento, estoy en casa desempleada, o sea, desempleada.
0: Desempleada. ¿Y tu marido en sí. qué labura?
3: No, él en el campo.
0: Ok, perfecto. Muy bien. Lucía, ¿estás pronta sí. para jugar a la palabra clave?
3: Dale.
0: Che, ¿tu marido está manejando, tu pareja, o van, sí. a, o van sí, a frenar?
3: Sí. No, él va manejando.
0: Bien. ¿No te va a ayudar o sí te no. va a ayudar?
3: No, no, no, ya me dijo que no.
0: ¿Qué? ¿Vos sos más inteligente que él?
4: Sorete.
0: No, no, no, momento, puede ser un tema de inteligencia, no de mala onda.
4: ¡Burro!
3: ¿Vos, no, vos, no.
0: ¿Vos sentís que sos más inteligente sí. que tu pareja?
3: Personalmente, sí.
0: Bueno, es importante esto. Siempre en la pareja hay una persona que es más inteligente, ¿no? Para algunas cosas. Otro sí, más inteligente para... ¿Vos para qué te considerás más atención. Inteligente que tu pareja?
3: Dependiendo del tema y de la situación. O
0: por
3: sea,
0: ejemplo...
3: Dependiendo del tema.
0: Para el, no tema para el tema económico, por ejemplo, para cuidar la guita de la pareja. ¿Son más inteligente vos o él?
3: Él.
0: Bien. ¿Y para qué sos más inteligente vos?
3: Para
0: gastarla. ¿Para qué, perdón?
3: Para gastarla.
0: Para gastar el dinero, muy bien. Está muy bien. Uno la ordena, el otro la gasta. Muy bien. Para ordenar las tareas hogareñas, ¿sos vos más inteligente que él?
3: Sí,
0: fuera por él, tendrías la casa toda desprolija, todo tirado, sería un quilombo. Sí.
3: No, no, no, no. Si fuera por él, habría muchas cosas de pesca y de casa.
0: Para, ¿es de las personas que abandona a su pareja para irse a pescar o a cazar con los amigos?
3: Sí. Solo igual.
2: ¡Dios mío!
0: ¿Y vos le crees que se va a pescar y a cazar?
3: Y siempre aparece con algo.
0: Bueno, pero lo puede comprar.
1: Vamos a pescar.
0: Lo puede comprar. Sí, mirá, pues, pesqué una corvina rubia. Esto la compra. Pero está envasada al vacío. La envasé. Sí. Lucía, mi amor, vamos a jugar que viene Luz.
3: Dale.
0: ¿Te puedo decir mi amor? Sí.
3: Sí.
0: Decime
3: sí.
0: Vos a mí ahora. Sí.
3: No,
0: las gentilezas se devuelven. Yo no es que quiera poseerte ni amarte. Sos una oyente del programa, te digo mi amor, porque me surgió a través de esta comunicación una especie de cariño paternal, mi amor, ¿me entendés?
3: Ah,
5: mi amor.
0: Decime mi amor.
4: Mi amor.
3: No.
0: ¿A vos te da miedo? Mi amor. ¿Nunca le dijiste mi amor a otra persona más allá de tu pareja?
3: Y no, a mis perros, pero así, no.
0: Pero, ¿y si dependiera del juego, decirme mi amor, vos preferís no jugar y no decirme mi amor o decirme mi amor y jugar?
3: Prefiere jugar, sí, me dice él que te diga, sí, pero...
0: Bueno, decime, ¿vamos a jugar, mi amor? Decime, ¿vamos a jugar, mi amor?
3: ¿Vamos a jugar, Peti?
0: No. Ahora, yo soy muy testarudo. Ahora quiero que me digas mi amor, porque yo te regalé un mi amor cariñoso. No quiere decir eso que yo te quiera seducir.
3: Bueno, vamos a jugar, mi amor.
0: Pero mirándome a los ojos.
3: ¿Pero cómo lo hago?
0: Yo te siento. Siento que sí, me estás mirando. Sí. Decímelo de nuevo.
3: Vamos a jugar, mi amor.
0: Sí, mi vida.
2: ¡Ay, Dios mío!
0: 10 minutos más y viene hasta Montevideo. ¿Estás lista, Lucía?
1: ¡Corre el tiempo, Peti!
0: ¡Vamos!
3: Dale.
0: Palabra de 5 letras, no me falles.
3: No, que tenga que ver con chorro.
0: Claro.
3: Hurto.
0: Hurto, sí. Muy bien. Estuvimos cerca, ¿eh? Sí. Hurto, ok. Vamos con la letra O bien puesta.
1: Atención.
0: Y lo demás no va.
4: No.
0: Estuve bien,
6: ¿no? Va sin H, ¿no?
0: Sí, va sin H. Sí, la H termina no.
3: Da. Afano.
0: Afano.
4: Para mí esto es un afano.
0: Para mí también, pero no
4: afano.
0: Es la palabra. Pero no es la palabra.
4: Afano.
0: Sí, pero
4: afano.
0: No es la
4: palabra.
0: Casi, pero
4: esto es un afano.
0: No es la palabra. Lucía, empieza con A.
3: Sí.
0: La F no va.
4: No.
0: La A no se repite.
4: No.
0: ¿Y sabés en qué termina?
3: No.
5: No.
3: Ah.
0: La N y la O están bien puestas, mi amor.
5: Termina con no.
0: Termina el no. Y empieza con A.
3: Es una pavada.
4: 3.
0: Las pusiste bien, de primera, ¿Y ahora, Lu?
3: Afano no.
0: Afano no, pero termina en no y empieza con A.
6: 2 minutos.
0: Silencio.
6: Ni más ni menos.
0: Para. ¿Qué se
3: ríe? Y no sería.
0: ¿De qué se ríe? ¿De qué se ríe?
3: Y
0: no se ríe.
3: ¿Y ajeno?
0: No sé. ¿Qué dijo?
3: ¿Y ajeno? ¿Algo ajeno? ¿Que porque roban algo ajeno?
0: ¿Cómo? ¿Ves? Hoy te pregunté una cosa muy importante.
1: Atención.
3: ¿Qué?
0: ¿Para qué te considerabas más inteligente que tu pareja?
3: Para gastar.
0: Para jugar a la palabra clave. Porque lo razonaste, mi amor. Ahora me tenés, que, me tenés que preguntar. ¿Gané, mi amor?
3: ¿Gané?
0: No, no, no. ¿Gané, mi amor?
3: ¿Gané, mi amor?
0: Sí, mi vida. ¡Es correcto! ¡Lucía, te ganaste el pequeño electrodoméstico de Inyuta!
7: ¡A comerla!
3: ¡Buenísimo!
0: ¿Podés venir vos sola a buscar el premio? ¿Te animás?
3: No, porque yo no sé manejar en Montevideo.
0: Te tomás el bus, te voy a buscar a Tres Cruces.
3: Te
0: tomás, decile a tu pareja, ¿puedo ir en bus y Peti me va a buscar a tres Cruces?
5: No, va a ir conmigo también porque te escucha gracias a mí.
0: Pará, flaco, vos andá a pescar, andá a cazar, solo. Déjame que yo.
5: Yo la voy, por ahí también.
0: Yo la voy a buscar a Tres Cruces, flaco, no te preocupes.
5: O sea, yo te la mando igual, tranquilo.
0: Mandala, sin los perros, por favor. ¡Qué malos pensamientos! ¡Es correcto, Lucía! ¡Felicitaciones!
3: Bueno, muchas gracias.
0: Muy bien, mi amor.
5: Muchas gracias, Pete. ¡Qué malos
0: pensamientos! Y al 101.9, las entradas para Movie son para el celular que termina en 758. Puso la palabra clave a las 17:00:55. Luego de la pausa, te lo adelanto, Luz viene para las 17:30. Y lo que vamos a hacer,
8: atención,
0: es adelantarte lo que,
8: atención,
0: vamos a tener de comunicación para que vos ya te comuniques al 101.9. Hoy se despide Lionel Messi de la selección argentina.
9: Ánimo, Messi, no te rindas, el fútbol.
0: Entonces, al 101.9, mientras está la pausa, jugamos con Messi a una palabra. Una palabra. Lionel Messi. Una palabra. Luego de la pausa. Pausa pequeña. Poné al 101.9. Messi en una palabra. Y jugamos luego de la pausa.
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4: Es la hora 17, 17 minutos.
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0: como hoy Messi juega su último partido con Argentina, hoy Messi es el protagonista de...
1: Una palabra.
0: Palabras. ¡Hola!
2: Hola.
0: Hola, ¿quién sos?
2: Natanael.
0: ¿Cómo?
2: Nata.
0: ¿Para qué? ¿Para cómo te llamás? ¿Natanael?
2: Natanael.
0: Ah, en realidad debería ser... Pucha. Netanel.
2: Ni como vos quieras, Peti, lo mismo.
0: Pará, ¿cómo te pusieron Natanael?
2: Natanael, en la Biblia, según mi vieja, se escribe así.
0: Bueno, no, está mal, decirle a tu vieja que... No.
2: Bueno, que hay que en la Biblia que nosotros leíamos se escribe así.
0: Ah, bueno, está bien, la Biblia.
3: ¡Ay, la puta!
0: Léela como quiera, Natanael. No está mal, ¿vos sabías que todos los nombres que terminan en él hacen referencia a Dios?
2: Sí, y lo mismo que los apellidos hacen referencia a al padre, en realidad, o al portador del apellido.
0: Al hijo, en realidad. A ver, por ejemplo.
2: Fernández es tipo hijo de Fernando.
0: Muy bien, muy bien.
2: Y así.
0: Martínez.
2: Hijo de Martín.
0: Rodríguez.
2: Hijo de Rodrigo.
0: ¿Y vos sabés cuándo surge esa historia?
2: Sí, es más. Contala vos, Peti.
0: En la época de la Inquisición, cuando sí. Los reyes católicos le exigieron a los judíos cambiarse el apellido y cambiarse la religión.
2: Ahí va.
0: Entonces, para cambiarse, algunos fueron conversos, otros no, y se tuvieron que ir de España. Y algunos conversos que se convirtieron utilizaron esa manera de elegir los apellidos. Rodrigo, hijo de... ¿No? Rodríguez, hijo de Rodrigo.
2: Sí, también como cuando los que hacen referencia a cierto lugar.
0: Muy bien.
2: Tipo, los Torres, pero esa Martín. Persona vive en la torre o así.
0: ¡Es Martes! No. ¡Martes Ilustrados es esto! ¡Claro! ¿Te das cuenta con qué poco estamos aportando a la sociedad?
3: ¡Ay, la pucha!
0: Ya aportamos más que Orsi y que Vergara. Mirá lo que te digo.
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0: Messi en una palabra.
2: Bestia.
0: ¿Cómo?
2: Bestia.
0: Ah, bestia.
2: Bestia, sí, ¿qué entendiste?
0: No, entendí cualquier cosa. Bestia, ¿te parece una bestia del fútbol mundial?
2: En realidad yo le dije, mandé un mensaje diciendo que era... un capo, fenómeno, ídolo, sí. Animal, bestia, crack, extraterrestre, capitán, campeón,
0: todo
2: referente,
0: pero para...
2: son todas esas palabras.
0: Pero vos sos ¿vos sos argentino?
2: Yo soy argentino, sí.
0: Con razón.
4: ¡Ay, Dios mío!
0: Claro. Nata, sos
2: yo
0: argentino.
2: Seguro que alguno va a tirar una palabra tirándola abajo, pero bueno, ¿qué va a hacer?
0: No, bueno, pero para no. Vos es un extraterrestre, un capitán, animal, bestia, fenómeno, crack, todo sí. Eso junto.
2: Sí, capitán de navío, todo.
0: Para, pero vos, al ser argentino, me imagino que en una época lo criticaste y querías echarlo de la selección.
2: No, jamás quise echarlo de la selección. Quería que jugara mejor nada más, pero...
0: Pero
5: no, vos, saquemos a Messi.
0: ¿Vos recordás cuando todos lo querían sacar de la
5: selección? Basta de los amigos de Messi.
0: ¿Ves?
6: Messi se adueñó de la selección argentina.
3: Termínela con Messi, hermano.
0: Claro.
5: Terminemos con Messi y la banda.
0: Era todo así, terminemos con Messi y la banda.
7: El plan de Messi.
0: Claro. Pero después el tiempo... puso las cosas en su lugar.
2: Por sí solo, claro, en todo en la vida el tiempo habla por sí solo.
0: Para vos, Messi es una bestia. Decime cuál fue el gol que más gritaste en la historia de Messi con la selección argentina.
2: Buah, me dejás de cara, pero creo que contra Inglaterra, ahora en el Mundial pasado.
0: Muy bien, claro. Porque tienen... esos
2: por la pica, claro.
0: Claro, esos partidos tienen un detalle, un plus, ¿no?
2: Exactamente, sí.
0: Ah.
2: Y bueno, después, bueno, la final obviamente fue regalada, ¿no?
0: ¿Qué pasó con Argentina en la final del Mundial?
2: Y no, están como todas las conspiraciones, ¿no? Que dicen que Argentina se echó por atrás porque dijeron que tenía que perder, porque tenía que ganar sí o sí España, porque no sé qué carajo más.
0: Para vos
2: estaba todo premeditado.
0: ¿Vos estás de acuerdo con esas teorías conspirativas?
2: No sé si con esa teoría conspirativa, pero que Argentina echó para atrás, porque el mano a mano que tuvo Messi contra el arquero, en otro momento, en vez de irse hacia un costado, hubiera ido a trancar.
0: A pesar de no haber hecho el gol, a pesar de no lucirse en la final, para vos Messi es...
2: Bestia.
4: ¡Bestia!
1: Una palabra.
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0: Muy bien, Natanael, ¿eh?
8: Sí.
0: ¡Hola!
1: Palabra.
9: ¡Hola, Peti!
0: ¡Hola! ¿Quién sos?
9: Martín, ¿cómo estás?
0: Martín, dame un segundo. Sí. La audiencia está en todo. Me mandan el versículo de Juan 1.45. Dice Natanael. Muy bien. Dios los bendiga a todos en el nombre del Padre, del Hijo y del Espíritu Santo. Me convierto en cualquier momento. ¡Hola!
9: Sí, Peti.
0: Yo soy de todos menos de una. ¿Quién sos? Martín. ¿Qué haces, Martín?
9: Todo bien.
0: ¿Vos sos uruguayo o argentino?
9: No, soy uruguayo.
0: Bien, porque recién Natanael, argentino, estaba como loco, Messi, bestia, Dios, todo junto, extraterrestre, capitán, jefe. Claro, no paraba más. Martín, Messi en una palabra.
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9: Generación, Peti.
0: Me gusta la palabra generación. Sí, y ahora quiero que te explayes.
9: Bueno, para mí marcó no solo su generación con lo que están jugando actualmente, sino que todas las generaciones que vienen para adelante, sin duda las va a marcar.
0: Sí.
9: O ya las marcó, mejor dicho. Porque ponés fútbol en Argentina, cuando juega la selección ves desde el más viejo hasta el niño que juega al baby fútbol, y todos con la camiseta de Messi. O sea, son muy pocos lo que vos ves con la camiseta de otros jugadores.
0: Bien.
9: Pero me parece que marcó una generación y va a seguir marcando generaciones como lo hizo en su momento Maradona, ¿no? Que los argentinos comparan mucho, pero me parece que fueron épocas distintas, no tiene comparación.
0: Más allá de ser épocas distintas, ¿pudiste ver a Maradona vos?
9: No, yo no pude verlo como jugador, no.
0: O sea, pero... que para vos Messi es el mejor jugador que viste en tu vida.
9: Sí. Para mí fue, no sé si el mejor, pero fue uno de los mejores.
0: Epa, ¿por qué?
9: No,
0: entonces,
9: porque...
0: ¿cuál estaría al nivel de Messi?
9: Y no sé, porque en realidad es muy feo comparar. Tengo también Cristiano Ronaldo, Ronaldinho en su momento, Ronaldo.
0: Bien,
9: ahí
0: bien, muy bien, claro.
9: Tengo muchos jugadores que admiro, igual yo pienso que también Messi tuvo mucha carga, o ha tenido mucha carga, porque los argentinos no decían juega la selección argentina, juega Messi,
0: claro.
9: Y la selección, entonces como que el tipo le metía mucha presión y el tipo se la bancaba como un campeón. Para mí es un genio.
0: Y la palabra es...
9: Generación, Peti.
0: Está muy bien.
1: Palabra.

0: Hola, sí, ¿cómo andás?
1: Sí, hola, ¿quién sos?
0: Jorge.
1: Hola, Jorge, ¿cómo te va?
0: Bien, bien.
1: Jorge, ¿escuchaste?
0: ¿Y vos?
1: Yo, bien, perfecto. ¿Escuchaste bueno. a Martín y a Natanel, Bestia y sí. Generación?
0: Sí, para estoy vos, de acuerdo.
1: Para vos, Messi, en una palabra.
2: Es...
0: Magia. Magia.
1: Magia. Y cuando te referís a magia, ¿a qué hace referencia?
0: A que hace cosas que nadie, que no se pueden explicar. Jugadas que uno las mira en cámara lenta y no las entiende. Porque el hombre adivina, crea espacios, saca tres, cuatro personas que lo están marcando,
1: sí.
0: y se libra de la marca, genera espacios, hace goles donde no serían imposibles de otra manera que no fuera magia hacerlos. Entonces yo que miro mucho TikTok y miro mucho goles de... Bueno, TikTok es una aplicación que sí. obviamente te van dando de lo que vos consumís, ¿no?
1: Correcto.
0: Y como sí. yo consumo sí. de eso... Me dan los goles de Messi, los pases de Messi, todo lo que hace Messi.
3: ¡Hornera!
0: Y es impresionante el tipo, las cosas que hace. Y lo firman en cámara lenta y vos no lo entendés. No lo entendés porque decís, no puede ser que haga que haga esas cosas. Parecen cosas de magia.
1: Es más,
0: en lo que te ponen te dice, esto es imposible hacerlo. Y después te muestra la jugada, ¿no?
1: Y Messi lo hizo porque Messi hace...
0: magia.
1: ¡Claro!
4: Palabras,
1: ¡qué bueno!
4: Palabras más,
1: ¡muy bien, Jorge!
4: Es lo que menos te puedo dar, esto de ser...
1: ¡Hola!
5: Hola, ¿qué tal, Peti?
1: Hola, ¿quién sos?
5: Javier.
1: Javier, ¿cómo vas?
5: Bien, bien, lo más bien, por suerte, todo bien.
1: Javier, Messi es extraterrestre, bestia, generación, magia, ¿y para vos?
5: Marketing.
1: ¿Cómo?
5: Marketing.
6: ¿Cómo?
1: Marketing. El tipo antes de ser futbolista estudió marketing.
7: Sí,
1: no.
7: sí.
1: ¿Por qué marketing, Javier?
5: Y lo que pasa es que vos fíjate, cuando se fue con 13 años al Barcelona, ¿no?
1: Sí.
5: ¿Cuánta plata habrá movido en tacitas, bufandas, remeras?
1: Bien,
5: no sé si me explico lo que digo.
1: Claro, vos decís que alrededor de la figura del jugador hay un marketing que te vende todo tipo de productos.
5: Ah, claro. Más allá, a ver, más allá que obviamente que el tipo es un fenómeno con la pelota. Sí, obviamente.
1: Claro, pero vos en vez de utilizar la palabra fenómeno, utilizás la palabra marketing. Es bien uruguayo este. Claro. ¿Por qué marketing, Javier?
5: Y lo que pasa es que mueve remera. Mueve remeras, bufandas, gorro, la cara en una bufanda, la cara de Messi. En una remera, Messi atrás en la espalda.
1: Vos me estás queriendo decir que si hubiera estado Messi en otra época, donde no hubiera tanto marketing, redes sociales, venta, consumismo alrededor de un futbolista,
5: hubiera sido
1: uno más.
5: Uno más, sí, capaz que una de esas se hubiera valorado mucho menos.
8: Anda para allá, bobo.
1: Anda para allá, bobo.
4: Palabras más, palabras más. Palabras menos.
1: Ah.
4: Menos te puedo dar, esto de ser.
1: Hola.
9: Hola, Peti.
1: Uy, mirá los mensajes. Tira uno marketing y salen 20 mensajes. Estoy de acuerdo con él. Para mí es un niño mimado. Nada del otro mundo. No te puedo creer. Mimosito le pone uno. Increíble. ¿Quién sos?
9: Omar, Peti.
1: ¿Cómo estás, Omar?
9: Bien. El que mandó un mensaje de mimosito. Ayudín, Peti. A ver, nivel de clubes...
1: Pará. La palabra es ayudín.
9: ¡Ayudín! La palabra es ayudín, Peti. A nivel de selección, es sí. ayudín.
1: ¿Ayudín?
9: A nivel, Ayudín, sí, sin lugar a dudas. ¿No viste lo que fue el último mundial? No seas malo, papá, lo llevaron de la mano. El mundial anterior y este lo llevaron de la mano.
1: Vos decís que Messi no hubiera logrado lo que ha logrado. Atención. Si no hubiera tenido la ayuda, el ayudín de la FIFA.
9: El novio de la FIFA.
1: ¿Cómo?
9: Exactamente.
1: Novio, la palabra es novio. No.
9: Ponele lo que vos quieras, papá. Ponele lo que... No me como nada.
1: No te puedo creer, pero...
9: El Diego lo sacó campeón a Argentina él solo, a huevo. Él solo.
1: Sí.
9: ¿Ah? Él solo lo sacó.
1: ¿Y Messi?
9: Messi, a nivel de clubes, es una bestia. A nivel de selección, lamentablemente, lo llevaron de la mano. Y a las pruebas me remito. El Mundial anterior y este Mundial, no seas malo, papá. Contra Egipto. Contra España, que el FBI, que la CIA, no seas malo, les dieron un paseo bárbaro. Y estoy mirando a España ahora, los partidos que está jugando ahora, es una selección que con esta generación te gana 3 mundiales corridos. Los pasearon por todos lados. Lamentablemente así, obviamente. A las pruebas me remito, mimosito de la FIFA.
1: El mimosito de la FIFA.
9: Mimosito de la FIFA, no me como nada.
1: ¿Y sin Ayudín no hubiera llegado a mucho?
9: Y ahí tenés la prueba contra España.
1: Pero no hubiera sido... ¿no fue el mejor jugador que viste vos?
9: A nivel de clubes, sí. Como dijo el otro oyente, Ronaldo, Ronaldinho. Hay tantos jugadores. Risto Stoichkov. Hay tantos jugadores que uno vio jugar... Tremendos jugadores. Cuando la liga italiana en el año 86, que estaba Sosa, Risto Stoichkov, o sea, hubieron tremendos jugadores. No es solo él. ¿Será que uno? Yo tengo 56 años y para mí Diego fue... Yo siempre digo lo mismo. A mí no me importa lo que Diego hizo con la vida de él, me importa lo que hizo con la mía.
1: Upa, muy bien.
9: Estoy hablando del Diego. Del Diego.
1: Omar. Hoy estamos jugando a una palabra porque Messi juega su último partido con Argentina y vos elegís la palabra Ayudín.
9: Ayudín.
1: Si tuvieras la chance de dejarle un mensaje a Messi y ese mensaje fuera escuchado por él, ¿qué mensaje le dirías a partir de este momento?
9: Que yo lo felicito por lo que fue él a nivel de clubes y como deportista no hay nada que decir de él. Intachable. Un profesional al 100%. Pero a nivel de selección, lamentablemente los últimos 2 mundiales lo llevaron de la mano.
1: ¿Y por qué no le gritan la palabra?
9: ¡Mi vocito!
4: ¡Qué malos pensamientos!
1: ¡Pausa!
4: ¡Lo pueda hacer! ¡Voy loco de contento!
1: ¿Vino Lust o no? ¡Está Lust! ¡Nos vamos a la pausa, pero...

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2: Pequinati, no me banco. Lo que no me banco es a Lula. Lula da Silva, lo que no me banco es a Bolsonaro.
3: ¿Pero por qué?
2: Lo que no me banco es a la calle Pou, no me banco a Orsi.
3: ¿Pero qué le pasa?
2: No me banco a los políticos.
3: No se banca a nadie.
2: Patrones, con su madre, que solo se dedican a robarnos en la cara. Y la gente, lo que no me banco, la gente estúpida, que tiene un balde en la cabeza, que sale a repartir lista, que sale con una bandera, que sale con una camiseta, con un cartelito pegado en el auto. No me los banco, la puta.
4: No me banco. No me banco a esa gente que anda engripada, no se lava las manos y nos anda contagiando. Qué onda de gente que anda contagiando. Lávense las manos, che. Por favor, cuídense y cuídennos. No me los banco. Me han hecho quedar varios días sin laburar. No me banco. Mejorate, Marcelo.
5: No me banco a la familia de mi marido, pero que no se enteren.
6: No me banco, no me banco este gobierno, los homicidios, los dos homicidios del cerro, nadie informa nada, los informativos informan la mitad de lo que tienen que informar, es horrible, no me banco tanta cosa, el frío este que no se va más, ya más, la primavera, ya estamos a mediados de octubre, no me jodas, tirame unos calorcitos, por favor, no me banco los periodistas, ay, ahora sí, con la selección, ahora, claro, ganamos dos partidos, tres partidos. Déjense de joder, Fulano no jugó con nadie. No me banco nada, no me banco las hormigas. Me voy para la ciudad.
7: Buenas tardes, licenciado, tipo audiencia. No me banco a Oscar Andrade. No me banco a Fernando Pereira. No me banco a la Bondiola Díaz. No me banco a la Mica Melgar. No me banco más a estos tipos que están meta a hablar de Cuba y de Brasil y gobiernan en Uruguay. Por favor, Peti, no me banco más.
8: No me banco a los tupas y comunistas que con el sueldo que le pagamos de legisladores estén gastando su tiempo en apoyar a Lula con nuestro dinero, con lo que le pagamos por mes.
9: Hola Petinati, buenas tardes.
3: Buenas tardes.
9: No me banco las mujeres que se fijan en los hombres casados y saben que están casados.
3: ¿Qué?
9: O juntados. Saludos.
10: Hola, arriba la ruca, hola Peti, hola George. Hola Luigi, hay que hacerlo rápido. No me banco a los cabezas de termo. No me los banco a la gente ignorante. No me los banco. Ay, te quieren dar clase de ética, te quieren dar clase de moral.
3: Sí.
10: Pero por favor, vayan a tomar sopa con Mafalda. No me los banco, Peti. No me los banco. Los ves y te quieren dar cátedra de qué. Bangas de corruptos. Ay, no me los banco. No me los banco. Que vaya, ojalá aparezca el zorro y les marque la zeta a todos estos mangas de cabeza de termo. ¡No me los banco! ¡Chau, Peti! ¡Chau! ¡Arriba y arruca! ¡No me los banco! ¡No me los banco! ¡Chau! ¡Rápido, rápido que nos vamos! ¡Chau!
11: ¡Pausa! ¡Se viene Martes Ilustrado!

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7: 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Es la hora 17:50 minutos.
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0: nada.
1: Le dije, mire que no toqué ninguna moneda. Atención. Y él me miró y me dice, lo mal que hiciste. Y claro, siempre me quedó eso.
0: Lo mal que hiciste.
1: Lo mal que hiciste. Bueno, pero volviendo al anterior, voy a hablar con mi amigo el intendente Nicolás para que nos consiga uno de los mejores teatros del Uruguay, que es el Florencio Sánchez.
0: Bien.
1: De Paysandú.
0: Perfecto.
1: Que por debajo pasa un cauce de agua. Uh-huh. Y ese cauce de agua natural que pasa por debajo del teatro le da una acústica casi única.
0: De buen onda. Dato.
1: Muy bueno.
0: Buen dato.
1: Dejemos de lado la gira.
0: Silencio.
1: Sí.
0: Vamos a arrancar por el comienzo. Uh-huh. Y el comienzo de los Martes Ilustrados ya sabemos que tiene que ver con la frase de la semana.
1: La frase de la semana.
0: La frase de la semana esta semana es...
1: A Lula, los latinoamericanos lo precisamos como el PAM. Firma Lucía Topolansky.
0: ¿Ustedes pueden creer que Lucía Topolansky dijo esta frase? A Lula, los latinoamericanos...
1: Lo precisamos como el PAM.
0: Escuchémosla, escuchá.
2: Los latinoamericanos lo precisamos como el PAM.
0: No lo precisamos como el PAM.
1: Los brasileños tampoco.
2: Los latinoamericanos lo precisamos como el PAM.
0: Parece que los brasileños tampoco. Es más... ¿Qué?
3: Alguien que me alcance el bisturí.
0: Este era Lula antes de las elecciones. Y este es Lula después de las elecciones, Lucía. Deja de hablar boludez. Mira, nos vamos a repartir a Lula. Tomá. Tomá. Comete el coquito de Lula.
4: ¿Me pasas el pan?
0: Ah, gracias, Lucía. La próxima decís que es una milanesa en dos panes, que a mí me conviene.
2: Los latinoamericanos nos pasamos como el pan.
0: Mirá, los brasileros se morfaron a Lula en dos panes, yo también me lo estoy comiendo gracias a vos.
1: Lula, qué derrota.
0: ¿Qué comida se comieron los zurditos?
1: Totalmente.
0: Hable.
1: No, una derrota inesperada, lo dijo el propio Lula. Uh-huh. Nunca pensé que iba a perder en primera vuelta. Las encuestas le daban bastante... No daban tanta diferencia, pero todos lo daban ganador.
0: Uh-huh. La diferencia la estaban contando con los dedos de una mano.
1: Totalmente.
0: Lula.
1: Sí, es cierto. Uh-huh. Pero acá en este programa creo que lo dijimos que a la larga Lula iba a perder porque iba a ir un balotaje. Y los partidos chicos, que son el 7% del cuerpo electoral, no apoyan a Lula, son partidos de centro y de derecha. Entonces, uh-huh, aunque perdiera Bolsonaro la primera... Y yo, no sé, argumentamos que, pero al ganar en la segunda, fue una derrota aplastante.
0: ¿Por qué? ¿Por qué fue una derrota,
1: bueno,
0: aplastante?
1: Perdieron todas las
0: psicológicamente también, ¿eh?
1: Sí, desde el punto de vista electoral, perdieron. Hay 18 estados que están en manos de la derecha, ellos quedaron con 6.
0: Sí.
1: Y después otros están de centro. Perdieron senadores, perdieron diputados. Hoy Bolsonaro tiene. Si se diera una excepción sería que Lula ganara,
0: sí,
1: porque iría contra la historia. El Partido Liberal, esta palabra es muy importante, atención, blancos y colorados. El Partido Liberal, que es el de Bolsonaro,
0: ajá,
1: tiene mayoría en el Senado para destituir al cómplice de Lula, que es el presidente del Tribunal Federal brasileño.
0: Claro.
1: Que tiene prohibida la entrada a Estados Unidos y otros países, le, uh-huh, levantaron la visa. Y puede cambiar los jueces del tribunal, que yo no digo que haya que cambiarlo con interés político, pero como actuaron con interés político. Entonces perdieron gobernaciones, perdieron en estados obreros industriales como San Pablo, uh-huh, perdieron senadores, perdieron diputados, perdieron gobernaciones, y van a perder la presidencia. Porque históricamente, desde que hay elecciones post-dictadura en Brasil,
0: sí,
1: el único presidente que no fue a balotaje fue Fernando Henrique Cardoso, un hombre de centro, diríamos, y que ganó las elecciones siempre con más de la mitad, o sea, con la mayoría absoluta, que, uh-huh, es más de la mitad. No es la mitad más uno.
0: Ahora, más allá del resultado de...
1: Eso electoral.
0: De las elecciones, hay un resultado latinoamericano.
1: Sí.
0: Contemos, por ejemplo, atención, si me permite.
1: Sí, tranquilo.
0: Gustavo Petro de Colombia.
5: ¡Afuera!
1: Sí.
0: Gabriel Boric de Chile.
5: ¡Afuera!
0: Nicolás Maduro de Venezuela.
5: ¡Afuera!
0: Pedro Castillo de Perú.
5: ¡Afuera!
0: Evo Morales de Bolivia. Rafael Correa de Ecuador. Alberto Fernández y Cristina de Argentina. Lula de Brasil.
1: Sí. Todos, todos perdieron.
0: Los únicos boludos en rojito somos nosotros.
1: Sí, pero allá, acá llegó muy buena noticia.
0: A ver.
1: ¿Vio los jugulares del medioevo? Que decía, soy portador de buenas noticias.
0: Sí.
1: Y entraban en la corte del rey.
0: Sí.
1: La buena noticia es lo siguiente. Uruguay no se cae de la historia.
0: Uh-huh.
1: Está en la historia.
0: Y es parte de.
1: Y es parte de la historia. Ahora usted mire la historia de América del Sur. En la década del 60, en todos los países de América del Sur, con Uruguay incluido, apareció la guerrilla urbana.
0: Uh-huh.
1: En algunos países también guerrilla rural.
0: Bien.
1: Acá guerrilla rural no hubo.
0: Después apareció la dictadura.
1: En todos los países, sí. En la década del 70, dictaduras de derecha.
0: Uh-huh.
1: Luego viene la década del 80.
0: Apertura democrática.
1: Y presidentes componedores.
0: Uh-huh.
1: Raúl Alfonsín en la Argentina, Sanguinetti y Lacalle en Uruguay.
0: De centro.
1: Sí, Collor de Melo, uh-huh. Alan García, Adolfo bien. Suárez en España, que era sí. un ejemplo. Después vienen, después de ese periodo, digamos, de transición, vienen en todo el continente las izquierdas.
0: Bien.
1: Y ahí podemos nombrar a todos los que ustedes ya no están. Y después vienen, ahora, desde hace tres años...
0: Un viento renovador.
1: Que sacaron a todos los presidentes de izquierda por el voto y pusieron todos presidentes liberales y de derecha.
0: Y Uruguay forma parte de ese mapa.
1: Y va a salir en el 29.
0: Obviamente. Quiero detenerme en la palabra que usted hizo referencia hablando del partido de Bolsonaro. Partido Liberal.
1: Liberal.
0: ¿Usted cree que la coalición debería utilizar ese nombre como un nombre que lleve el estandarte de la nueva coalición?
1: Para mí tiene que ser esa la ideología de la coalición. Está como instalado en la opinión pública la coalición republicana, como
0: sí.
1: nombre.
0: Sí.
1: Ya la puso en práctica el presidente de la calle Pou, en los hechos, y la pusieron en práctica intendentes del interior, en actos electorales.
0: Bien.
1: Para mí debería ser un nuevo partido que se llame Coalición Republicana. Que ese es el nombre,
0: uh-huh.
1: el lema. Los sublemas son todos los partidos que quieran ingresar.
0: Sí.
1: Y la filosofía, o sea, ¿usted qué es? ¿De derecha? Mire, yo no soy
0: no,
1: derecha.
0: No, yo soy liberal.
1: Yo soy liberal. Y usted ponga ahí en el pelotón a los que quiera.
0: Y quiero aclarar algo que seguramente usted va a estar de acuerdo. En Uruguay no existe la extrema derecha.
1: No, no existe.
0: Basta de ponerle extrema a la derecha en nuestro país, que es una estrategia que utiliza la extrema izquierda
1: sí, claro.
0: para inculcar como dogma a los tontos útiles que siguen ese dogma de creerse que acá hay una extrema derecha. No lo hay.
1: No.
0: No lo hay. Sí hay extrema izquierda.
1: Sí,
0: pero nosotros que somos liberales o de centro, no hacemos referencia a la extrema izquierda.
1: No, eso que dijo es muy importante,
0: uh-huh.
1: porque ese es el discurso el del Frente Amplio. Ellos no admiten que haya una derecha. La derecha, además yo el otro día hablaba con un izquierdista amigo mío, y le decía, escuchá, sí. nosotros somos...
0: ¿Tiene amigos en
1: sí,
0: la izquierda? Tengo,
1: sí, claro, tengo amigos comunistas.
0: ¿En serio?
1: Sí, sí. El que no, todavía no los entiendo demasiado, pero son.
0: No, bueno.
1: O comunistas un poco especiales, ¿no?
0: Uh-huh.
1: Porque comunistas que viven.
0: Que viven.
1: Bastante mejor que yo.
0: Claro.
1: Desde el punto de vista material. Pero bueno, gente buena. Ellos hablan de extrema izquierda, de extrema derecha.
0: Sí.
1: Como un insulto.
0: Claro.
1: Y de derecha como un insulto.
0: Sí.
1: Y yo hace algunos años atrás en el Parlamento, cuando era representante, dije, la izquierda se adueñó de la ética.
0: Es cierto.
1: Y para que un niño nos entienda qué es la ética, lo que está bien. No, no vayamos a definir a Aristóteles, ¿no? La ética uh-huh. es lo que está bien. Entonces, ellos empezaron con progresista, ultraderecha. Empezaron a alargar palabras al vocabulario que la gente inconscientemente la va asociando. Entonces, ellos son los progresistas, entonces nosotros somos los regresistas. Si ellos son los buenos, nosotros somos los malos.
0: Uh-huh.
1: Si la derecha es lo peor, la izquierda es lo mejor.
0: Uh-huh.
1: Entonces, acá no hay ultraderecha, ¿no? Ellos tratan de integrar el tema. Hay ultraizquierda, no me cabe duda. Y muchos de los movimientos que ellos defienden son movimientos criminales.
0: Uh-huh.
1: Esa es la realidad.
0: Ahora, estamos hablando de la forma de comunicar que tiene la izquierda, ¿no?
1: Sí. Son muy buenos comunicando.
0: Son muy buenos, claro. Goebbels era muy bueno.
1: Y además tiene muchos comunicadores.
0: El jefe de propaganda nazi.
1: Sí, claro.
0: Joseph Goebbels fue un gran comunicador.
1: Absolutamente. Sí, sí. Famoso, y además hay frases de él célebre que lo han tomado,
0: claro,
1: como ejemplo.
0: Miente que algo queda, miente, sí. miente que algo queda. Ahora, quiero hacer referencia a ese discurso de izquierda antes de las elecciones de Brasil y después de las elecciones de Brasil.
1: Uh-huh.
0: Quiero hacer referencia a las declaraciones del Frente Amplio antes de las elecciones de Brasil y después de las elecciones de Brasil. ¿Por qué? Porque antes eran pro Lula, etcétera, etcétera. Lo necesitamos como el pan. Y después, cuando vieron que se les cayó la estantería, ¿cuál era el speech? Ganó la democracia.
1: Sí.
0: No puede ser tan culo roto.
1: Totalmente.
0: No puede ser. Ganó lo importante, más allá del resultado, es que ganó la democracia.
1: Sí, y que no hubo violencia.
0: Y que no hubo, hablando de violencia.
1: Pero te quiero decir algo del pan.
0: A ver.
1: Vio que el pan, en las religiones, es un símbolo.
0: Sí, claro.
1: El pan. No hay religión que no termine en el pan.
0: Uh-huh.
1: Hubo un momento en la historia de la humanidad, hasta el año 1800, que el principal alimento de la humanidad era el pan.
0: Uh-huh.
1: Entonces, cuando Lucía dice lo necesitamos como el pan, está diciendo más que el producto de panificadora que tenemos acá. Está diciendo que era algo elemental para la vida.
0: Claro.
1: Esencial para la vida.
0: Uh-huh.
1: Entonces, a Lula no necesitábamos como el pan, y los brasileños tampoco, y se dieron cuenta, después de 3 periodos de gobierno, que el socialismo... Además, cuando usted escucha hablar a los frentamplistas, nosotros necesitamos a Lula para que haga esto. Porque usted me decía, hace 20 años que está, no hizo nada.
0: Claro.
1: Va a seguir prometiendo.
0: Déjate de joder. Claro. Vale,
1: perdón que le interrumpí.
0: No, lo que quería hacer referencia es a las frases del Frente Amplio antes y después.
1: Muy buenas.
0: Uno de los referentes de la frase fue
1: Fernando
0: Pereira.
1: El político más importante del Uruguay.
0: ¿Cómo?
1: Y es...
0: ¿Quién?
1: Fernando Pereira.
0: ¿Fernando Pereira, dice usted?
1: Sí, dese cuenta que...
0: ¿Es el político más importante del Uruguay?
1: Y dese cuenta que Álvaro Delgado es presidente del directorio del Partido Nacional.
0: Sí.
1: Después está Andrés Ojeda, secretario general del Partido Colorado.
0: Sí.
1: Bueno, así podemos ir los otros partidos. Fernando Pereira es el presidente del partido político más grande del Uruguay.
0: Bien.
1: Es el Frente Amplio.
0: Sí.
1: Político importante, déjelo de lado, no es el más importante.
0: Ah,
1: el
0: bien.
1: Político.
0: Ajá.
1: Retiro lo dicho.
0: Bien.
1: Pero es presidente del partido político más grande.
0: Uh-huh.
1: Y representa a todo ese partido. Cuando habla Fernando Pereira, habla el Frente Amplio. No
0: bien.
1: Habla él. Cuando habla Álvaro Delgado, habla el Partido Nacional.
0: Bien.
1: Porque son el cargo que ocupa.
0: ¿Usted siente que los frenteamplistas se sienten representados cuando habla Fernando Pereira?
1: Bueno, hay elecciones ahora, van a elegir un nuevo presidente, y uh-huh. él es un candidato que ya tiene el apoyo de los frenteamplistas. Entonces, uh-huh. yo creo que Fernando Pereira representa al Frente Amplio.
0: ¿Y por qué lo trae a las elecciones de Brasil?
1: Porque el discurso de Fernando Pereira... Yo a Fernando Pereira lo vi una sola vez en un museo. No, lo digo porque... Mira,
0: no estaba laburando, seguro.
1: Sí, no estaba laburando.
0: No, claro, estaba en el
1: Pero tuve un cruce respetuoso.
0: Amable,
1: ¿no? Lo saludé como corresponde.
0: Amable, un abrazo a Fer.
1: Venía con su esposa. Y hacía poquito se había casado, por eso me recuerdo que... Entonces lo felicité.
0: Uh-huh.
1: Entonces, dejando de lado ese tema, el presidente del Frente Amplio, cuando habla... tiene un vocabulario que no lo tienen otros dirigentes del Frente Amplio.
0: ¿Fernando Pereira?
1: Sí, no lo tiene. Por ejemplo, el ministro Donne es socialista, pero hay un vocabulario que no utiliza.
0: ¿Y a qué hace referencia cuando habla del vocabulario?
1: Bueno, lo que yo he constatado cuando lo escucho a Fernando Pereira es que primero él tiene un desprecio por la gente que no es frenteamplista.
0: O sea, por la gente que piensa diferente.
1: La gente que piensa diferente.
0: Uh-huh.
1: Me parece a mí, esto es un poco jugado lo que voy a decir,
0: a ver,
1: que si el sistema democrático uruguayo no fuera tan fuerte con todos los defectos que tiene,
0: uh-huh.
1: si no fuera un corset, una camisa de fuerza tan potente,
0: sí.
1: acá no sé si habría una democracia. Si dependieras... ¿Cómo lo digo así. Bueno, si dependiera solo del Frente, porque se cuenta que usted...
0: Pero argumenteme.
1: Bueno, usted lo escucha al presidente del Frente Amplio.
0: Sí.
1: Entonces él dice, la gente de derecha... No dice la palabra cultivar, porque no sé si la tiene el vocabulario, ¿no? Pero es una gente que se mueve con odio.
0: Eso dice
1: Fernando Pereira.
0: Ajá.
1: Lo dijo hace dos días, cuando una periodista le preguntó por qué ganó Lula en Brasil. Y Fernando Pereira dice, bueno, en toda América del Sur la derecha ha avanzado, y si hubiera sido un Orlando Pettinati, un Eduardo Luz, hubiera dicho, porque el cuerpo electoral... se dio cuenta que el gobierno socialista no satisface sus necesidades y buscó otra opción.
0: Sí.
1: Esa es la respuesta mía.
0: Claro, éticamente prolija, sí. Elegante.
1: Y lo que corresponde.
0: Y sincera.
1: Y además lo que es. Si a mí me preguntan, yo digo eso.
0: ¿Y él qué dijo?
1: Y él dijo, lo que pasa es que en América del Sur hay una derecha populista que se mueve en base al odio y a la barbarie.
0: ¿A la barbarie?
1: Sí. Me quedó fijo esas dos palabras.
0: Perdón, ¿tenemos esa frase?
4: Sí.
0: A ver, no te puedo creer.
6: Creo que Lula quedó en carrera de ganar la elección. La elección, si fuera en Uruguay, sería entre la izquierda uruguaya y la derecha uruguaya, institucionalizada, las dos. En Brasil es entre democracia y barbarie.
0: ¿Entre democracia y barbarie?
1: Ahí está. Entonces...
0: Pará.
1: No, esto para analizarlo en una clase de la Facultad en Ciencias Políticas.
0: Sí.
1: Lástima que tiene un perfil que no lo van a hacer.
0: Claro.
1: ¿No? Porque se cuenta que lo que dice Fernando Pereira, que además es muy sincero, o sea, yo en ese aspecto lo respeto mucho.
0: Uh-huh.
1: Él dice, la izquierda es democracia.
0: Claro. Lo otro es barbarie.
1: La derecha es barbarie.
0: Uh-huh. Pero barbarie es... el terrorismo palestino.
1: Sí, claramente.
0: Barbarie jamás.
1: Absolutamente.
0: Barbarie son los islámicos que quieren hacer explotar aviones. Eso es la barbarie.
1: Sí.
0: El tipo no puede pensar que lo que no piensa como él es parte de la Edad Media,
1: claro.
0: O de la barbarie.
1: Si usted va al diccionario, barbarie era el que quería destruir la civilización.
0: Claro, o sea, el tipo no está bien.
1: A mí me parece...
0: ¿Sabe qué me parece? Perdone que lo corté. Que todo lo que dice él es un espejo de su persona.
1: Y tal vez piense como... Tal vez él expresa...
0: Él cuando habla de los demás que odian...
1: Habla él.
0: Muchas, psicológicamente, yo no estudié psicología, pero psicológicamente debe haber algo que explica esta conducta.
1: Sí, y yo sostengo...
0: No hay nadie más resentido, no hay nadie más violento, no hay nadie más lleno de odio que un tipo que habla de resentido, de violencia y de odio.
1: Absolutamente de acuerdo. Pero además a mí lo que me llama la atención, es decir, uno actúa como piensa.
0: Mm.
1: Por ejemplo, ¿yo por qué estoy acá? Porque pensé, tengo que venir.
0: Claro.
1: Y actué en forma tal y llegué. Usted dijo, tengo que arrancar el programa. Entonces vino. Pero primero pensó.
0: Claro.
1: No se dio cuenta que pensó porque es automático. Entonces, para mí esto es clave. Primero, si el presidente del partido político más grande del Uruguay, que es el señor Fernando Pereira, porque el partido más grande es el Frente Amplio.
0: Sí.
1: Dice que en una elección entre derecha e izquierda, la izquierda es la democracia y la derecha es la barbarie.
0: Uh-huh.
1: A mí me lleva a decir que en Uruguay, si las instituciones democráticas no fueran tan potentes, no tuvieran 200 años, no tuvieran los que tuvimos, los muertos, con nosotros nuestros muertos, así nadie queda atrás, como dice la poesía, el Frente Amplio, acá dudo que hubiera una democracia. Porque si el presidente del Frente Amplio dice si son de izquierda son demócratas y si son de derecha son bárbaros, eso lo dijo así, no es que nadie se lo inventó y no tiene dos lecturas. Ahora, eso es producto...
0: Bueno, las izquierdas en Latinoamérica se olvidaron de las democracias.
1: Absolutamente.
0: Ortega,
1: sí.
0: Maduro...
1: Fidel. Cuba sí, yanquis no.
0: Claro.
1: Ahí tienen, sea, Cuba sí, yanquis no.
0: O sea, y tiene razón lo que usted dice.
1: Sí.
0: Si no tuviéramos una solidez democrática de partidos que tienen, políticas...
1: 200 años.
0: Y políticas de Estado...
1: Sí.
0: Donde les des un pedacito...
1: Sí.
0: Al final Milei tenía razón.
1: Sí.
0: ¿Les das un centímetro?
1: Sí.
4: te hacen mierda.
1: A este Frente Amplio.
4: A este.
1: Que no es el de Sereñi.
4: Claro.
1: Porque no es el de Sereñi.
4: Ni el de Tabaré Vázquez.
1: Ni el de Tabaré Vázquez. Ni el de aquella generación que lo fundó. No es el de, no es el del, el del doctor Cardoso. Uh-huh. No es el de los
4: Crotogini.
1: Crotogini.
4: Claro.
1: Los militares que fundaron el Frente.
4: El de Terra. El de Jung.
1: Terra, Jung. Claro. Y los militares que fundaron el Frente, que eran militares, porque el Frente fue un partido fundado por militares.
4: Exacto.
1: Entonces yo digo, pero vamos un poquito más allá. El partido político que el señor Fernando Pereira preside tiene, se puede decir, en su seno.
4: Sí, claro.
1: La canción de Malos Pensamientos, claro, la de su seno.
4: Sí, sí.
1: Tiene en su seno al MLN.
4: Claro.
1: Al Partido Comunista, que es la ideología más criminal del siglo XX.
4: Exactamente.
1: Eso no hay discusión, no hay dos lecturas. No se olvide que la URSS, que ya dice, no salgas con la URSS, que ya el muro se cayó. Bueno, la URSS era la Unión de Repúblicas Socialistas Soviéticas, que algún día iban a llegar al comunismo y nunca llegaron, porque no se dio la teoría de Marx. Tienen su seno al Partido Socialista. Y si uno lee las cartas orgánicas de esos partidos, que están vigentes y están colgadas en la web, nadie renunció a la lucha de clases, nadie renunció al marxismo-leninismo. Eso es algo real. Entonces yo creo que lo que reflejó el discurso del presidente, que yo lo felicito porque dijo lo que piensa, y para él es su verdad, la derecha es barbarie y la izquierda es democracia. Lo que no tuvo en cuenta fue que los partidos de izquierda son los partidos más criminales de la historia. Y en América del Sur, los partidos de izquierda con un Fidel Castro a la cabeza, la monarquía de los Castro, porque está el hermano y mañana vendrá el sobrino, él es amigo de Díaz-Canel.
4: Claro, con el que se abraza.
1: Con el que se abraza.
4: Que poco sabe de democracia.
1: Y además, un criminal, Díaz-Canel. Es amigo de Maduro.
4: Dime con quién andas.
1: Por eso. Entonces, él podrá decir lo que diga, y nosotros, como somos liberales desde lo filosófico y liberales desde lo económico y demócratas, le decimos, adelante, dígalo con toda libertad, que nuestro sistema lo va a proteger para que usted lo diga. Cosa que no sé si pasaría a la inversa.
4: Brillante, ¿eh? Muy bien este análisis de Brasil. Bolsonaro, presidenci.
1: Sí, Además, hay una declaración del presidente Orsi.
4: Sí, ¿qué dijo Orsi?
1: Refiriéndose a Bolsonaro padre, hago una aclaración.
4: Sí.
1: Es un video, hoy de mañana lo pasé en mi programa, donde un periodista le pregunta, ¿usted qué opina de...? Mire lo que dijo el presidente Orsi.
4: A ver.
1: ¿Usted qué opina de Bolsonaro? Y el presidente Orsi dice, bueno, más o menos, después se lo voy a dejar al video. Dice, con un presidente que piense como Bolsonaro, aunque sea democrática su elección, aunque lo elija la gente, sí, lo dice así,
4: sí,
1: no me venga con democracia o algo así, dijo, si elige una persona como esta, que es un facho, lo calificó,
4: dijo, sí,
1: yo jamás voy a estar de acuerdo con ningún con un pensamiento de eso ni con un presidente, aunque lo elija la gente. Esa es la diferencia con nosotros. Que a nosotros pueden elegir un comunista y no vamos a decir, no lo vamos a derrocar al comunista. Bueno, si la gente lo eligió, bueno, eso me llamó la atención esa declaración. Por más democracia que sea. Bueno, la democracia, con sus defectos y sus virtudes.
4: ¿Quiere que le muestre el portarretratos de la semana?
1: El portarretrato de la semana.
4: Sí. El portarretratos de la semana. Luego de la pausa. Luego de la pausa seguimos analizando temas nacionales.
1: Claro.
4: Portarretratos y polémicas incluidas.
1: Muy bien.
4: Luego de la pausa. Martes ilustrados.

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4: Y mi padre era Eduardo.
5: Muy bien.
4: Entonces hicieron la combinación.
5: La combinación perfecta. Sí. Estamos todavía con la remera de la semana, la frase de la semana.
4: Total.
5: Luego de la pausa, este espacio viene recargado. ¿Por qué?
6: Atención.
5: Porque hoy es 6 de octubre.
4: 6 de octubre.
5: Mañana, 7 de octubre, se conmemoran 3 años de la peor masacre contra el pueblo judío después del Holocausto. Mm. Estamos hablando de la invasión del grupo terrorista palestino Hamás al Estado de Israel, donde durante varias horas mataron a más de 1.200 personas.
4: Sí, tremendo. Jóvenes que estaban de picnic, bailando.
5: Y familias
4: enteras,
5: durmiendo
4: sí.
5: En sus casas. Luego de la pausa vamos a hablar de eso, vamos a tener otro portarretrato, vamos a tener otra remera y vamos a hablarle especialmente a quienes van a marchar el 8 de octubre por el centro de Montevideo. A esa gente le voy a hablar yo.
4: ¿En favor de quién van a marchar, no? ¿Quiénes serán los que marchan?
5: Terrorista atrae a terroristas.
4: Sí, es lo que hablábamos, sin duda.
5: Vamos a mostrar el portarretrato de la semana. El portarretratos de la semana es...
6: Atención.
5: Un ilustre desconocido en Martes Ilustrados.
4: Sí.
5: Era un desconocido hasta que se consiguió asesores. Y el portarretratos es... El edil.
4: El edil.
5: Gonzalo Gómez.
4: Gonzalo Gómez, joven edil.
5: Un joven edil,
4: sí,
5: que dijo, tengo 27 años y mucho para darle a Montevideo.
4: Sí.
5: Bueno, empezá por devolver la plata de tus asesores, porque esto me huele feo. Ahora, ¿qué imagen tiene de todo esto que ha pasado con este edil y con los ediles?
4: Bueno, es un tema muy grave ese. Si usted me dice qué imagen tengo del edil, diría que no... No voy a hablar mal del edil, de Gustavo Gómez.
5: Sí.
4: Este.
5: Bueno, pero hay datos.
4: Hay datos, sí. Porque...
5: Hay datos, o sea, uno no puede hablar mal.
4: No.
5: Pero puede hablar mal de algún accionar que
4: sí,
5: ha tenido.
4: Sí, claro. No, no, eso me refiero. No, pero me refiero que lo más importante de este incidente fue que puso en los titulares el tema de los asesores de los ediles. Eso para mí es lo más importante. El edil... Es un muchacho joven que empezó una carrera política que ya se le frustró, lamentablemente para él. El Partido Nacional lo suspendió, según la noticia de prensa, lo suspendió en su militancia.
5: Lo suspendió por 2 años.
4: Lo suspendió por 2 años.
5: ¿Está bien que el Partido Nacional lo haya suspendido por 2 años? ¿O lo tendría que haber echado o él tendría que haber renunciado después de una situación infeliz
4: bueno,
5: como esta? más que infeliz, es una situación negativa.
4: Absolutamente. Bueno, ese es todo el menú. Lo podía haber expulsado, él podría haber renunciado, lo podían haber suspendido por una, por más o menos tiempo, o lo podían haber hecho nada. El Partido Nacional fue por una sanción, yo diría, leve.
5: Es una tener un asesor narco.
4: Sí. Pero acá lo grave de esto es que la información que nos enteramos es que cada edil puede tener 4 asesores rentados y 5 pases en comisión. Uh-huh. Eso fue lo que dijo, ¿no? En el caso puntual de él, tenía un edil que no lo conocía, que le pagaba y no hacía ninguna tarea. Entonces está sospechado de lavado, de enriquecimiento, porque cómo uno contrata a una persona y no le paga un sueldo, le paga un sueldo y no le da ninguna tarea. Y además no lo conoce y es narco y se dedica a lavar dinero. Pero acá lo más grave, dejando de lado ese tema puntual que fue lo que desencadenó lo otro, es que si nosotros vemos la cantidad de ediles que hay por departamento, hay 31. Por 19 departamentos le da una cifra X de ediles. Y si usted lo multiplica porque cada edil puede tener 9 personas a su servicio, multiplica la cantidad de ediles por departamento y la cifra por 9 y le da 5.301. Esa cuenta la hice, por las dudas.
5: Bien.
4: O sea que hay 5.301 personas, o puede haber, dentro de la ley, que pueden trabajar para los ediles. Ahora, esas 5.301 personas, hay pases en comisión, que la gente cobra el sueldo en su oficina original, trabaja para el edil, le sigue pagando el organismo del cual proviene, y después las partidas para pagar esos asesores. Entonces, usted me dice, no, pero eso era en el departamento de Montevideo, en otros departamentos no es así. Bueno, todos los departamentos son distintos. Hay departamentos que no tienen, los pases en comisión lo tienen, pero los asesores no lo tienen. Que los departamentos tengan 31, o sea, que hago esa salvedad, que no quiere decir que todos sean, que todos tengan asesores. Hay departamentos que no tienen partida, o la partida que tienen no da para tantos asesores. Pero si todos tuvieran, serían 5.300. Los ediles, bueno, eso es un, digamos que es un disparate tener esa enorme cantidad de funcionarios al servicio de un edil. Los ediles se pueden cambiar sin modificar la Constitución, porque la ley permite que el Parlamento vote y ponga ediles proporcional a la población. Cuando yo era legislador había un proyecto que no prosperó, que decía, bueno, hagamos que Montevideo, que es una gran ciudad, tenga 30.000 ediles.
5: Perdón, o sea que lo que usted está diciendo es que no se necesita una ley...
4: Una reforma.
5: Una reforma constitucional...
4: No se necesita.
5: Para cambiar la cantidad de asesores en los ediles.
4: Para cambiar la cantidad de ediles.
5: Ah, de ediles, perdón.
4: Usted los puede bajar. Ajá. Es más, le digo, esto creo que nadie lo sabe. Las constituciones se clasifican en constituciones rígidas cuando su reforma tiene un procedimiento exclusivo para eso. Se clasifican en constituciones flexibles cuando la constitución se modifica por el mismo proceso que se modifica una ley. Y se clasifican constituciones semirrígidas cuando hay algún aspecto de la constitución que se puede cambiar por ley. En el derecho uruguayo, el número de diputados se puede cambiar por ley. Hay 99, para mí está bien que haya 99. Pero por ley se puede modificar. Y el número de ediles también. Y acá se manejó un proyecto de decir, bueno, Montevideo que es una gran ciudad, 31 ediles parecería que es razonable. Pero hay ciudades, departamentos, que no justifican 31 ediles.
5: Claro, los departamentos más chicos. No,
4: y máxime que por una...
5: O de poca gente.
4: Y justamente. Usted para ser edil en Montevideo necesita más de 40.000 votos. Y para ser edil en una ciudad del interior necesita 1.000. Y es igual. Entonces lo que puso en tela de juicio esto fue... El gran desorden administrativo de las juntas departamentales, que lamentablemente surgió por este caso y que espero que se revise, porque eso es de las cosas que a las personas la tiene como desilusionada del sistema. Después vamos a hablar.
5: La gente ve todo lo que está pasando con los ediles y con los asesores y
4: se desilusiona.
5: Exactamente, de la política.
4: Sí, exactamente.
5: Voy a contarle algo. Que yo confío en mi fuente, no lo pude chequear aunque me pasaron una foto, y estaría chequeado, confío en mi fuente, pero me contaron que un edil tuvo entre sus asesores el payaso Pildorita, que recorría la junta,
4: sí,
5: vestido de payaso.
4: Ah, no sabía eso. Qué dato.
5: O sea, el asesor de un edil ambientalista, un ex edil ambientalista del Frente Amplio,
4: sí,
5: tenía entre sus asesores al payaso Pildorita. Me pasaron esto de una buena fuente.
4: Sí. Bueno,
5: ahí y recorría
4: con la indumentaria.

0: funcionamiento del legislativo departamental.
1: Sí.
0: ¿Está de acuerdo?
1: Yo pienso que los ediles deberían cobrar, pero nunca van a cobrar. Porque la Constitución lo prohíbe.
0: No, no, el que va a cobrar es Vergara por haber dicho sí. esto.
1: Claro. No, pero...
0: Ahora, ¿cómo podés ser intendente de Montevideo?
1: Una reforma que rechazada.
0: Claro, ¿cómo podés ser intendente de Montevideo sabiendo que quienes trabajan para vos no son transparentes?
1: Sí, es complicada esa. Pero eso le puede pasar a todos los intendentes.
0: Sí.
1: No solamente Montevideo.
0: Tiene razón, pero lo dijo Vergara.
1: Sí, totalmente. Además, el tema del edil tiene otro... Ahí la reforma constitucional que habría que hacer es... Pero la gente no va a votar eso. El intendente tiene mayoría absoluta. O sea, el gobierno departamental tiene un sistema presidencial. Que el intendente saque los votos que saque, siempre tiene 16 ediles. Uh-huh. O sea que tiene asegurada la mayoría en el parlamento departamental. Entonces, con más razón no se necesitan tanta cantidad de ediles. Y cuando se dice de achicar el Estado, bueno, una medida para achicar el Estado es esa.
0: Y a propósito de Vergara, ¿usted escuchó que designó a una periodista como nueva directora de deportes de la Intendencia de Montevideo?
1: Sí, escuché.
0: A Eleonora Navata, que le mandamos un saludo.
1: Saludo a Eleonora.
0: Sí, la designó como nueva directora de la Secretaría de Educación Física, Deporte y Recreación de la Intendencia de Montevideo. ¿Sabe lo que va a pasar?
1: No.
0: Va a llegar un momento...
1: Sí.
0: ...en que va a haber más gente trabajando dentro de la Intendencia que afuera.
1: Sí.
0: En Montevideo. ¿Va a pasar eso?
1: Sí.
0: Va a llegar un año que decir, ¿cuántos somos acá adentro? Va a decir el intendente.
1: Y no, miles.
0: 1,100,000.
1: Sí.
0: ¿Y afuera cuánto hay? Y 300,000.
1: Claro. Me acuerdo que un profesor de economía que yo tenía en la facultad, José Claudio Williman, lo nombro y le...
0: Para ¿el de la calle?
1: El de la calle es el padre.
0: Ah, bien.
1: Que fue presidente de la República.
0: Bien.
1: Él decía que la burocracia era una forma de combatir la desocupación.
0: Es cierto, tiene razón.
1: Sí, no me acuerdo si el padre... Bueno, o un antepasado anterior. Porque además uno eran blancos y otro eran colorados, los Williman, una cosa media curiosa. Uh-huh. Pero bueno, acá está combatiendo la desocupación, dando trabajo.
0: Nada es gratis, ¿eh?
1: Nada es gratis.
0: Ahora, es sorprendente que sigan contratando gente cuando la información, según un nuevo estudio, dice Mario Vergara sigue entre los intendentes peor evaluados de Latinoamérica.
1: Eso es increíble. Me enteré acá cuando vine.
0: O sea,
1: usted tiene toda la información.
0: ¿Qué estás haciendo para ser mejor intendente? Contratando gente.
1: Sí.
0: Contratando amigos.
1: Que no lo va a hacer buen intendente.
0: Exacto.
1: No, eso es increíble. Además la lista está igual que el presidente, de los peores evaluados.
0: Exactamente. ¿Sabe quiénes están debajo de Vergara? Vergara está en el puesto, ya le digo. 2, 4, 6, 8, 10, 12... 14, en el puesto número 14.
1: 14.
0: Está Mario Vergara de Montevideo. Debajo de él está el intendente de Asunción.
1: Uh-huh.
0: Que, ¿cómo estará Asunción? Pobre, ¿no?
1: Sí.
0: Sí. Debajo del de Asunción está el intendente de Guatemala. Pobre Guatemala.
1: Pobre Guatemala,
0: que
1: sí.
0: Ya en vez de Guatemala es...
1: Guatepeor.
0: Exacto.
1: La frase típica.
0: Sí. Debajo de Guatemala, ¿quién va a estar? Caracas.
1: Y bueno, tiene lógica.
0: Caracas. Y debajo de Caracas, ¿quién está? El intendente de La Paz, Bolivia.
1: También.
2: ¡A la pucha!
0: Yo creo que Vergara igual tiene mérito para estar más abajo, ¿eh?
1: Sí, seguramente.
0: Sí. ¿Eh?
1: Me llama la atención Asunción, que todo el mundo habla también de Paraguay.
0: Es cierto, pero está ahí, en cualquier momento sube.
1: Sí, sí.
0: Y Vergara baja, ¿eh? Bueno, tenemos... la suerte de tener uno de los intendentes peor evaluados de Latinoamérica. Y no canta mal.
1: ¿Canta Vergara?
0: Canta Vergara. Canta, se vistió de carpincho.
1: Ah, cierto que se cantó, sí.
0: Sí, y después canta también en...
1: Sí, sí.
0: En
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0: Me gusta más como canta que como intendente.
1: Sí,
0: será jodido como intendente.
1: Tiene buena voz.
0: ¿Qué?
1: Buena voz tiene.
0: Tiene buena voz, pero para vos no hay como la mía.

0: ¿No?
1: Sí,
0: claro, sí.
1: Voz de murga.
0: Voz de murga. Bueno, la junta es un circo y la intendencia es un carnaval.
1: Y el intendente tiene voz de murga.
0: Claro. ¿Podemos cambiar de tema?
1: Podemos cambiar de tema.
0: Escucha esto. ¿Alguna vez sintió hablar del latinobarómetro?
1: Sí, claro.
0: ¿Qué es el latinobarómetro?
1: Es una institución latinoamericana que mide, hace distintas mediciones en todos los países desde hace 20 años.
0: Ajá.
1: O sea, encuestas.
0: ¿Y es confiable?
1: Absolutamente, lo tienen como referencia todos.
0: ¿Sabe cuál es el título que más nos preocupa como uruguayos?
1: Uh-huh.
0: Según el latinobarómetro, el 45% de los uruguayos aceptaría una dictadura si soluciona los problemas.
1: Tremendo. ¿Qué título ese, eh?
0: 45%. El 45% de los uruguayos, que no es una cifra baja.
1: No, no, claro, altísima.
0: Aceptaría una dictadura, o sea, perder las libertades.
1: Sí.
0: Con tal de solucionar los problemas.
1: Sí.
0: Inseguridad, educación, todo.
1: Sí,
0: todo.
1: Sí, sí, sí.
0: Ahora, esto no habla tanto de la gente que opina.
1: No.
0: Habla más de la política que tenemos hoy.
1: Sí, absolutamente. Habla peor del sistema que de la gente que piensa eso.
0: Claro. La gente que piensa esto realmente es para preocuparse igual, ¿eh?
1: Sí.
0: Nosotros que vivimos en dictadura sabemos lo que es perder las libertades,
1: sí,
0: y lo que es conquistar la libertad.
1: Sí, también.
0: Pero, ¿cómo la gente puede llegar a pensar que prefiero una dictadura si me soluciona los problemas?
1: Y porque los problemas son muchos, son graves, y la gente no ve una salida. Y la gente recuerda, tal vez muchos de ellos, que algunos de los problemas que más nos acucian hoy en la dictadura estaban semi-resueltos. Lo que no quiere decir que uno lo apoye, porque la democracia también los puede resolver. Pero ellos ven ese... El que opina eso, dice, está, a mí la dictadura, con todo lo que eso implica, estos problemas los resuelve. Porque ¿cuál es el mayor problema del Uruguay hoy?
0: La inseguridad.
1: La inseguridad, pero por robo, ¿eh?
0: Sí, está... bueno, justamente.
1: Sí.
0: Por robo, por asalto robo. Y no, asesinatos.
1: Pero están, no sé si un 60 o 70% de las... de las encuestas, y después el segundo está mucho más abajo el tema que viene.
0: Uh-huh.
1: Incluso la educación, que uno dice los más, está muy abajo también, ¿no? Hay tanta preocupación.
0: La economía, sobre todo.
1: La,
0: ¿no?,
1: economía.
0: Está más alto.
1: Pero la inseguridad, bueno, es lo que la persona dice, quiero salir y llegar.
0: Uh-huh.
1: Y bueno, y si la democracia no le resuelve eso, dice, está, si
0: viene... La premisa es, no me importaría que un gobierno no democrático llegara al poder si resuelve los problemas.
1: Mm.
0: Y la gente votó el 45% a estar de acuerdo.
1: ¿Sí?
0: Una locura.
1: Una locura.
0: Pero una locura que no se den cuenta, que la clase política de nuestro país no se dé cuenta. Porque tienen culpa todos.
1: Sí, sí, todos los gobiernos.
0: Claro.
1: Y le pasa que no toman las medidas que hay que tomar. Es decir, yo cuando era legislador, hay un porcentaje de la población que sugiere determinadas medidas. Pero no la toman. Y no la, yo digo que no la toman por demagogos.
0: ¿Demabobos?
1: Sí.
0: ¿O demagogos? ¿No es lo mismo demabobos que demagogos?
1: Demagogos con las dos veces con G.
0: ¿Con G?
1: Porque, lo digo con todo respeto, no sé si se puede decir con respeto a un demagogo,
0: sí,
1: queda
0: sí,
1: medio contradictorio.
0: Bueno,
1: ¿no?
0: Pero
1: este...
0: abra el paraguas y estoy diciendo esto con total respeto.
1: Sí.
0: Son todos unos delincuentes, pero con respeto.
1: Sí, se lo digo con respeto.
0: Sí.
1: Me estaba acordando de un tema familiar, pero dése cuenta que ¿qué es lo que hay que hacer? ¿Qué es lo que hay que probar? No sé, ¿qué es lo que hay que probar?
0: ¿Qué hay que probar?
1: Los militares en la calle.
0: Uh-huh. En democracia, ¿no? Claro.
1: Claro, como claro, son las democracias del, claro, mundo.
0: Exacto.
1: Vaya a España, Italia, Francia, ¿dónde están los militares? En la calle. Y los militares uruguayos, esto es una discusión eterna que la tuve dentro de Cabildo. Los famosos cascos azules uruguayos van a todo el mundo a cuidar la población civil. No van a guerra. Usted nunca escucha que están haciendo guerra contra Yemen del Norte.
0: Sí, totalmente.
1: Están cuidando a la gente civil en el Congo.
0: Uh-huh.
1: Y esa gente tiene una preparación de las Naciones Unidas que le da un curso, que los prepara. Y en el Uruguay nosotros tenemos la policía de la frontera, que la tiene el ejército, compartida con la fuerza, con la policía del ministerio. Y hay una ley que la aprobó el Frente Amplio en el gobierno de Tabaré Vázquez, que dice que el policía, el soldado en la frontera, puede detener personas, revisar vehículos, revisar gente, reprimir el delito y enfrentar al delincuente. Y si del enfrentamiento resultara un delincuente herido o muerto, uh-huh, se presume la legítima defensa del soldado.
0: Totalmente, claro.
1: Pero eso está notable.
0: Así tiene que ser.
1: En las cárceles hay soldados. Entonces yo me acuerdo, decía, ¿por qué no prueban, en lugar de tres camionetas trucha que no funcionaron, que trajo el ministro Negro? Bueno, el ejército, con una ley previa que proteja a los militares saben lo que me decían, nosotros no queremos hacerlo porque hace 50 años atrás un coronel me dijo dispárele a un delincuente, yo le disparé y hoy yo estoy preso. El coronel está muerto, pero yo estoy preso porque me dijo dispárele.
0: Claro.
1: Entonces mañana me van a meter preso a mí. Ahora, si te hace una legislación de que... Además, los delitos están georreferenciados. Acá hay más de 1,000 centros poblados que no hay delitos. Hay barrios... Esto es horrible lo que voy a decir. Hay barrios que no hay delitos de esos de sangre. Hay otro tipo de delitos.
0: Sí.
1: Bueno, entonces, si están ahí, bueno, vayan a atacar ahí. Y pongan el ejército.
0: Le tiro, a propósito, le tiro otra cosa que surge de este informe del Latinobarómetro. En Uruguay, la institución que lidera la confianza ciudadana, ¿cuál es?
1: El ejército.
0: No, la policía.
1: Ah, la policía.
0: La policía con un 60%, seguida por las Fuerzas Armadas.
1: Fuerzas Armadas.
0: 57%. ¿Sabe qué viene después?
1: No.
0: La radio.
1: ¿La radio?
0: 52%.
1: La gente tiene confianza en
0: la
1: radio.
0: O sea, exactamente, en Uruguay, la institución que lidera la confianza ciudadana es la policía, 60%. Las Fuerzas Armadas, 57%. La radio, 52%.
1: Mm-hmm. Sí, nosotros. Eso subió gracias a este programa acá.
0: Ojo, ¿eh?
1: Sí.
0: Ojo, porque en cualquier momento pasamos a las Fuerzas Armadas, pasamos a la policía, nos ponemos en el primer puesto.
1: Y después para abajo, ¿qué sigue?
0: La institución electoral del país.
1: La corte electoral.
0: Que también tiene 52%. Después la iglesia, 42%. La televisión, 41%. O sea, la radio es más fuerte que la televisión.
1: Sí, total.
0: No todos los programas, ¿no?
1: No, claro.
0: No se suban al carro, muchachos.
1: No.
0: Ese, el Poder Judicial, 39%. El gobierno, 38%. O sea, la gente le tiene más confianza
1: a la radio.
0: A la radio.
1: Que al gobierno.
0: Que al gobierno.
1: Sí.
0: Los periódicos, 38%. El mismo porcentaje que el gobierno. Uh-huh. Y el presidente, 35%. ¿Querés saber qué sigue más abajo?
1: Sí, a ver.
0: Te va a gustar.
1: Estoy esperando que nombre lo que estoy esperando.
0: Te va a gustar. Los sindicatos.
1: Los sindicatos.
0: 30%. 30%. Las redes sociales, 24%. Y en el último lugar...
1: Último. Como el intendente de
0: los partidos políticos.
1: Bueno, eso es increíble.
0: 23%. Esta es la confianza en el Uruguay. Repito: la policía, las Fuerzas Armadas, la radio. La corte electoral, la iglesia, la televisión, el poder judicial, el gobierno, los periódicos, el presidente, los sindicatos, las redes sociales y los partidos políticos.
1: Sí.
0: Con 23%.
1: Uno de cada cinco. Uno de cada cinco. Y yo, como partido político, tomo como sinónimo el poder legislativo.
0: Claro, el poder legislativo, claro.
1: O sea que el poder legislativo es el peor valuado. Después viene el presidente, que es poder ejecutivo.
0: Sí. Y el presidente, 35%.
1: Bueno. El mejor valuado de los poderes es el Poder Judicial.
0: Uh-huh.
1: 39%. Y qué interesante lo de las religiones.
0: 42%.
1: Es importante eso,
0: uh-huh,
1: porque eso habla de la espiritualidad de la gente.
0: Igual a mí me gusta que la radio esté ahí arriba.
1: Sí, sí, sí, notable.
0: Porque...
1: Pero eso es una señal.
0: Que la gente sabe escuchar.
1: Que sabe escuchar.
0: Escucharnos.
1: Escuchó, encontró el lugar. No, pero... Es muy importante esa encuesta,
0: sí,
1: que el sistema político tiene que tomar medidas.
0: están tan tranquilos sí. que en algún momento algo les va a pasar y van a preguntarse, ¿cómo llegamos a esto?
1: Sí, ¿qué es lo que pasa habitualmente?
0: Claro, ¿no? ¿Cómo no nos dimos cuenta antes?
1: Sí, sí. ¿Cómo le pusieron una bomba a la fiscal? Claro, si acá nunca pasó claro. nada. ¿Cómo se llegó a esto?
0: ¿Quiere que yo identifique una palabra para resumir eso?
1: A ver.
0: Tibieza.
1: Tibieza. Sí, claro.
0: Cuando tenemos una oposición tibia
1: sí.
0: y un gobierno que no llega a ser tibio,
1: sí.
0: porque el gobierno no llega ni a tibio.
1: No, no, el gobierno hace lo que piensa y piensa que esto está claro, bien.
0: Pero no llega ni a ser tibio.
1: No, no llega a ser,
0: la claro oposición
1: que no.
0: es tibia.
1: Totalmente.
0: La radio está primero.
1: La radio está primero. Pero es así. Es más, la oposición se tiene que... yo siempre tengo una frase de un político español que decía...
0: Sí.
1: El problema de España no es el gobierno, es la oposición.
0: Es así.
1: El gobierno
0: en
1: es
0: todos
1: el gobierno.
0: Lados.
1: En todos lados.
0: Vamos a la pausa. Luego de la pausa, nos cambiamos de remera, nos cambiamos de portarretrato. Vamos a hablar de la masacre del 7 de octubre de 2023. Y de la marcha que el Frente Amplio quiere hacer o va a hacer el 8 de octubre.

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11: Es la hora 19:19.
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7: 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Yo arreglé y por eso te escribí esto. Escucha.

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7: Es la hora 20:09 minutos.
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Hola, hola, ¿qué tal amigos y amigas? Bienvenidos, buen martes para todos. Leo y Siglea se les hace compañía Jonah en las mezclas. Juntos comenzamos a palpitar lo que es Radio Energy durante 60 minutos en esta edición de martes. Vamos a meternos de lleno en lo que va a ser el programa de hoy. Buena música en español, buena música en inglés. Todo lo que vos querés escuchar lo tenés acá. Así que subí la radio, subí el volumen y comenzamos de esta manera.

edición semanal de Radio Energy con todos ustedes. Así que mis amigos, a coparse con nosotros, a disfrutar de la buena música. Chicos, pueden contarme qué están haciendo, me escriben en mi red social oficial o si no, por WhatsApp. Nosotros en un ratito vamos a mandar saludos tradicionales, obviamente, para toda la gente que está en sintonía. Pero en un ratito nada más. Antes, buena música.

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Y te lo decía, vamos a saludar a todas esas personas que están escuchando la radio y no pueden comunicarse con nosotros. Guardias de seguridad, tacheros, remiseros, colectiveros. La gente de la salud, para vos que estás solo, sola, con mamá, papá, la media naranja, la barra de amigos. Vos que vas circulando por las principales arterias de la City, en sintonía de la radio. Para todos ustedes, el saludo grande. Recuerden que estamos aquí de lunes a viernes con la mejor música en Radio Energy. 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
9: Es la hora 20, 39 minutos.
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fanáticos. Y era otro de los solicitados por vos, y aquí venimos complaciendo las solicitudes. Chicos, leolocutor.uy para pedirme la canción que quieren escuchar. Contame qué estás haciendo, desde dónde nos escuchás y qué tema querés que por acá te lo vamos a agendar. No perdemos el tiempo, continuamos. ¿Qué tenemos por ahí? ¿A dónde fue?

0: chido. Así es. 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

Y de esta forma ha llegado el momento de cerrar el programa. Cerramos la segunda edición de la Semana de Radio Energy. El reencuentro mañana miércoles para promediar lo que es la semana del programa. Así que chicos, a no desesperarse, a seguir en sintonía de la radio. Esto continúa con una programación excelente. Leo Isigleas les hizo compañía, John estuvo en las mezclas. Ya te dije, mañana miércoles, en este mismo horario, nos volvemos a escuchar.